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7: 11 en la cancha. Misiones alentando. La celeste.

0: 21 horas, 6 minutos. Y esta apertura está dedicada al gran compañero del invierno.
1: El vino.
0: Porque bajan las temperaturas.
1: Y automáticamente aparece una copa.
0: Tintito, manta, charla larga.
1: Plan imbatible.
0: Está el que sabe muchísimo.
1: Y el que solo dice, qué rico.
0: El vino une mesas.
1: Afloja conversaciones.
0: Convierte cualquier comida sencilla
1: en un pequeño acontecimiento.
0: Así que a vos, mejor amigo de las noches frías,
1: te dedicamos esta apertura.
0: Bienvenidas.
1: Bienvenidos.
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1: 9:10. The Smith, There's a Light That Never Goes Out.
2: Bueno, avanzamos un poquito más con la información deportiva. Te conté hace un rato que la gran final del día domingo, donde River busca el título frente a Belgrano, Belgrano busca el título frente a River. Acá voy a hacer hincapié en el planteo del Chacho Coudet. Hay tres nombres que están en duda todavía y yo creo que hasta mañana o a las últimas horas del día sábado va a estar tratando de ajustar estos detalles, pues son lesiones en muchos casos musculares. Entonces hay que ver cómo progresan los jugadores. Uno es muy importante porque en el medio campo es uno de los favoritos de el Chacho Coudet, que es Aníbal Moreno. Aníbal Moreno hoy por hoy está tocado, lo están tratando de recuperar. Hay que ver si el cuerpo técnico ve que la molestia física que le aquejó en el último partido ya la pudo superar, o van a tener que buscar una variante. Lo mismo pasa en el lateral por derecha, Gonzalo Montiel, a quien todos obviamente conocemos porque en el último partido tuvo la desgracia de ahorrar uno de los penales en el anteúltimo partido con San Lorenzo, y después de eso mostró molestias. De hecho, para mí, cuando fue a patear ese penal, ya venía arrastrando un par de problemas físicos. Bueno, está viendo si puede jugarlo, porque sería su opción A, la primera opción, pero si no, sería Bustos, Fabricio Bustos, el que tome ese lugar. Y lo mismo pasa en el mediocampo, en la banda izquierda, en donde el DT también está tratando, Coudet, de definirse por Lucas Silva o Rodrigo Castaño para completar el esquema. Esto en cuanto al fútbol. Y como el domingo va a ser un domingo de superacción deportiva, tenemos a Colapinto, que en el día de hoy fue el número 13 en las prácticas para el Gran Premio de Canadá. Mucha expectativa por lo que pasó en el último Gran Premio en Miami.
1: Buenas posiciones.
2: Sumó puntos. Subió la vara. Y los técnicos y los mecánicos de Alpine estuvieron laburando mucho. Si bien, y les digo algo, esto es más técnico para los que están muy metidos en lo que es la Fórmula 1, tienen menos recursos, no tienen tantos repuestos. Los de Alpine van a tener que mostrar buena administración de los recursos técnicos. El domingo a las 17 horas la carrera en Canadá, para ver cómo le va a Franco Colapinto en este Gran Premio de la Fórmula 1.
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1: 9:12. Obviamente estamos todos ahí, siempre bancando a Franco Colapinto. Ahora A Flock of Seagulls. Esto es Aaron en Rock and Pop 95.9.

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2: 21 horas, 16 minutos. Dato del día. Cayeron las ventas en los supermercados y mayoristas durante el primer trimestre. Los supers siguen mostrando caídas pese a la desaceleración de la inflación y la mejora de algunos indicadores económicos. ¿Te enteraste? El gobierno confirmó que el Fondo de Asistencia Laboral de la nueva ley no entrará en vigencia a partir de junio. El FAL forma parte de la reforma impulsada por el Ejecutivo y busca modificar parte de las cargas vinculadas al empleo formal. Titulares al vuelo. La mora se triplicó en los últimos 12 meses. En marzo del 2025, la proporción de créditos en situación irregular en los hogares se ubicaba en 3,3%. Un año después, ese indicador subió a 11,5%. 10 grados 9 décimas la temperatura en la ciudad de Buenos Aires. El cielo sigue cubierto. 21 horas 17 minutos.
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1: Bob Marley, Root Rock Reggae a las 9 de la noche, 24 minutos. Y si nos hacemos esta pregunta, ajá, qué difícil la respuesta, ¿no? Porque ¿qué es más antiguo, el vino o la cerveza? De acuerdo con las evidencias históricas y arqueológicas, la cerveza es considerada la bebida alcohólica más antigua de la humanidad. Se originó de forma accidental durante el Neolítico a través de la fermentación espontánea de cereales y agua mucho antes del 6000 a.C. en regiones como Sumeria y Babilonia. Si bien el vino también posee raíces milenarias ligadas al desarrollo de la cerámica en el Neolítico, hay testimonios arqueológicos que datan aproximadamente del 5400 a.C., los registros e investigaciones demuestran que la producción de este fermentado de uva comenzó de manera posterior a los primeros brebajes elaborados a base de grano. Mirá vos, ¿lo tenías este dato? Vino antes la cerveza que el vino. ¿Viste cuando decís quién vino antes, el huevo o la gallina? Bueno, ahora ya sabés que la cerveza vino antes que el vino. UB40, I Got You Babe, en Rock and Pop.

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1: Mi papá se levantaba todos los días a las 5 de la mañana sin despertador, porque tenía una habilidad envidiable para despertarse a la hora que lo necesitara. Pero no se levantaba para ir a trabajar directamente, sino para cumplir con su rutina sagrada. Él se hacía un café con leche, lo tomaba en el comedor mirando al vacío, se preparaba unos mates en la puerta vigilando todos los movimientos cotidianos del barrio, iba al baño, volvía al patio a tomar más mate, pero ahora lo hacía con la radio como compañía. Y por supuesto, en realidad él estaba solo. Desde ese ritual casi místico, después ahí empezaba el día laboral. Lo hacía porque era el único momento del día en el que podía estar solo. Y él disfrutaba muchísimo de esa soledad, al punto de que a veces parecía estar solo incluso cuando estaba rodeado de gente. Eso lo heredó de su padre, el Nono, una sombra apenas perceptible que pasaba inadvertida incluso estando en la misma habitación. Ya desde la época en que vivía con la Nona, mi abuela, y con sus hijos, allá por los años 60, disfrutaba de estar encerrado en su pieza leyendo el diario sin que nadie lo interrumpiera, y a veces su pasión por el aislamiento llegaba a tal extremo que se negaba incluso a salir para cenar. Él siempre fue sano, metódico, casi monástico. Apenas, tal vez, algún vasito de cerveza, un cigarro a la noche, y siempre era irse a la cama antes de las 12. Tenía varios trabajos, y cuando llegaba a casa, solo quería bañarse, cenar, ver un poco de tele e irse a dormir. Mi papá era un hombre de pocas palabras, y conmigo muchas menos. Nunca me dijo te quiero, nunca me abrazó, nunca me llamó por mi nombre. Él siempre me decía, nena, vení. Creo que hasta bien entrada mi adultez, nunca tuvimos una conversación larga. Apenas algún que otro cruce de palabras, alguna pregunta con su respectiva respuesta monosílaba y algún pedido con su correspondiente negativa. Él siempre me decía que no a todo. No podíamos comprar helado porque en casa había fruta. No podíamos comprar gaseosa porque en casa había jugo. No podíamos pedir comida por delivery porque era más barato cocinar. No podíamos salir a comer afuera porque entre el cubierto, la nafta, todo nos salía al triple. Y no quería irse de vacaciones porque decía que era una pérdida de plata por partida doble. A él sí le respetaba las negativas, porque su no era absoluto. Mi papá era un objeto inamovible y yo, que en mi infancia solía ser una fuerza imparable, contra él nunca podía.
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2: 9 de la noche, 37 minutos. Momento en que vamos a dar a conocer el nombre del ganador de la remera de Saint Mark. Mirá cómo me anticipé y dije ganador, porque es Castro Carlos, la persona que con su DNI 265 se lleva esta hermosa remera de Saint Mark. Por supuesto, a quedarse escuchando Otra Cosa Mariposa, porque siempre tenemos sorpresas.
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7: Che, entonces vamos a la noche hoy, ¿no?
8: ¿A dónde?
7: No te olvides que tenemos la cena en la bodega. 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
9: ¡Gol! ¡Argentina!
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15: Camionero. 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Botón de pánico. 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The Black Crowes, con Whiskey Myers. Star, Star.

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1: Momento de humillación pública, si los hay en la vida. Te digo lo que pasó hoy, lo vislumbré, lo presencié en un club. En un club donde todo el mundo te conoce, en donde, viste, pueblo chico, infierno grande. Te mandas una macana, te haces un papelón público y la vergüenza es eterna.
2: Quedás estigmatizado para siempre.
1: Para siempre. Imagínate entrar al buffet del club donde todos se reúnen, van a comer algo, están las pantallas, pasan algún partido, todo muy deportivo. Y está la traidora y siempre presente, puerta de vidrio. Limpia, limpia, transparente, imposible de ver. Qué rival impensado, ¿no? Porque vos, no sé si estás acordando de algún episodio.
2: No, de gente que gente. He visto y que parece, ya sé a dónde vas.
1: Porque uno va con una seguridad por la vida espectacular y en esos lugares, como es muy público, vas canchero, vas dando lo mejor de vos. Entonces el paso es como elegante, vas ahí de algún modo cogoteando, mirando a todos, mostrás de algún modo que tenés ganas de destacar ante todos los que están en el club, pero... El mal negocio de tu vida es que esa puerta transparente y de vidrio que te hace entrar al buffet no la vas a ver. Y te la vas a pegar en el medio. Aparte, siempre te la pegás en el medio de la nariz o el medio de la frente.
2: Sí.
1: No es que te la pegás en el brazo. Tipo, vas de frente de marcha y te la pegás así. Y ahí...
2: La niata contra el vidrio, sí, ya cantaba el tango.
1: Los anteojos que he visto volar.
2: Uy,
1: los anteojos que han volado. Porque te la pegás en seco.
2: Sí.
1: Lo bueno es que han mejorado la calidad de las puertas.
2: Para que no se astille, no se rompan y, bueno, no tengas una herida mayor, ¿no?
1: No, vale, nada.
2: Pues muy peligroso.
1: En épocas anteriores se rompían en miles de pedazos podía causar un daño muy grande. Pero ahora, viste, son como de un grosor, como si fueran del banco más seguro del mundo.
2: Como que ahora nos permite igual reírnos de esa persona,
1: claro,
2: que se golpeó.
1: Y
2: no tenemos que lamentar nada.
1: Y suena medio hueco, viste, hacen como clonk. Y se quedan como ahí suspendidos un ratito en el tiempo tratando de pilotearla, pero te duele hasta el último hueso del cuerpo.
2: Y escuchás a todo el resto que estaba atrás.
1: Eso te liquida. Ese U es peor que el golpe.
2: Sí.
1: Ese U te duele más en el alma que en el cuerpo. Porque algo es el dolor físico, pero el orgullo es difícil de recuperarlo. Esa herida, te digo, la seguridad con la que ibas, los de recepción, los del buffet, los que juegan, los que son deportistas, los que son parte del club, que te miran en un universo que es tuyo, porque ese es tu mundo y te ven entregado, vulnerable como nunca.
2: Ahí, a ver si ejerces algún tipo de cargo superior, claro, y sos el que se lleva puesto, todos los que estamos por detrás diciendo,
1: no,
2: mira cómo se te bajaron los humos.
1: Una nariz roja, toda herida. Una marca en la frente de que te pegaste con el canto de entrada. No, esa te va a quedar, esa foto te va a quedar para toda la vida. Después te tratás de hacer lo más elegante posible, el que no pasó nada. Te acomodás un poquito el saco, la campera, lo que tengas. Levantás la cabeza un poquito, frente en alta por sobre todo, y le das para adelante buscando el picaporte que no encontraste cuando arrancaste muy confiado. Y ahí, bueno, con la frente roja, pero nunca bajando la cabeza. Después entendés por qué la tecnología, que avanza a pasos agigantados, empieza a encontrar otros métodos para que no nos choquemos las puertas en estos casos. Y en vez de hacerlas transparentes, te las hacen que se abran de manera digital y te reconocen cuando vas a pasar. Y bueno, somos palomas de la ciudad y a veces no nos damos cuenta y te juega una mala pasada a la puerta de vidrio. Y otra cosa, mariposa.
2: Qué bueno que igual algunas puertas también tienen algún tipo de logo identificatorio, porque si no, todas las puertas nos llevamos puestas. Michael Jackson, Thriller.

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1: No me pregunten por qué, todavía recuerdo en Feliz Domingo cuando hacían la prenda y tenían que bailar toda esta coreografía. ¿Cómo nos acordamos la coreografía de Thriller? Bueno, ¿qué pasa con las puertas de vidrio en espacios públicos? Las reglamentaciones en diversos países europeos indican que las superficies vidrieras como puertas y paneles deben tener obligatoriamente algún tipo de señalización visible como bandas autoadhesivas, franjas opacas, logotipos o marcas de contraste ubicadas a la altura de la vista. En algunos casos, las normas también establecen criterios sobre color y nivel de contraste de esas señales para asegurar que el vidrio pueda distinguirse claramente tanto de día como de noche. De este modo, el diseño arquitectónico moderno intenta equilibrar estética, transparencia y seguridad en la circulación cotidiana. O sea, hay reglamentación al respecto para que sean, por lo menos en espacios públicos, sea lo más visible posible, porque realmente es muy peligroso si algo sucede.
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1: 9:53 en autopista Buenos Aires-La Plata. Hay tránsito sin demoras en ambos sentidos de circulación y Plaza de Mayo ya está liberada luego del cambio de guardia en el Cabildo. 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
1: Hola, Caro, Gato, buenas tardes. Les habla Gustavo Saborido, ganador de las entradas para ver Birria anoche. Bueno, quería contarles que la pasé genial, la obra es espectacular. Así que, bueno, muchísimas gracias y que sea rock.
2: Qué lindo, che. Bueno, se ha hecho un poco costumbre los mensajes agradeciendo, ¿no? La suerte. Y también un poco de veracidad, ¿no? O sea, son ustedes los que realmente se llevan esto, ¿eh? Acá no hay nada de arreglo del primo, del sobrino, no, no, no. Son los oyentes que directamente se llevan estos lugares y que agradecen de esta forma. Hay entradas de teatro, entradas de cine, bueno, remeras en este caso hoy. Muchas sorpresas que siempre tenemos en A Otra Cosa Mariposa y que, por supuesto, hemos ya terminado una semana más. Hemos concluido una semana, la hemos pasado increíble. Por supuesto, se vienen más cosas. Se vienen cositas. ¿Puedo hacer un adelanto de algo que se va a venir? A partir del lunes, que por más que sea feriado, fin de semana largo, nosotros el lunes estamos en vivo acá. Y es que voy a tener un nuevo compañerito temporal. Voy a tener un nuevo compañero. Ah, entonces van a tener que quedar atentos a ver quién es. Por dos semanitas, el gatito nos deja momentáneamente. Pues yo ya vi un montón de meses. Y el gato. Momentáneamente. Así que a partir del lunes los quiero firmes acá esperando a ver cuál es la sorpresa. ¿Quién es mi nuevo compañerito de banco? Y por supuesto agradecerle a esta producción divina. Delphi Martínez, en primer lugar. Estuvo Tommy Orlandino en las redes, en Twitch, en la segunda parte, porque en la primera, Pelu Grisafi. Por supuesto, Dolores Procer, como le digo yo, no es Procer, Dolores Procer. Estuvo Vale Yoasta también en los controles, que se quedan ellas, porque hoy hay una noche especial, jornada. Bobby Flores, en Sería Peor Si Lloviera, edición Tao. O sea, la música la trae el viernes a la noche. Seguí disfrutando de rock and pop y la música de Bobby Flores. Nosotros nos volveremos a reencontrar el lunes. Sí, en vivo, como ya anticipé. Meto un paréntesis, domingo a las 7 de la mañana vuelve a estar esta servidora acá al aire. Así que también los espero en el Rock and Pop Music. Y el lunes a las 7 de la tarde habrá un nuevo A Otra Cosa Mariposa. ¡Chau!
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Buenas noches. Se imagina, van a tener que esperar un poco porque me equivoqué. Agarré otra cosa. Así que tuve que volver.

Soy yo por mi volumen. Bueno, estamos. Dolores Prosen, Valeria Suasta, My People, My People, My People Millennial, Delphi Martínez y el otro People Millennial, Mail, Tomás Orlandino. Y hoy la lista es mía. Les voy a decir el pronóstico del tiempo para mañana para que vean que la radio de servicio es que estoy totalmente ubicado en tiempo y espacio. Mañana habrá cielo nublado todo el día. Es más, está nublado ahora. Es más, no me extrañaría que lloviera. Te juro. Sí, la temperatura será de 13 grados la máxima mañana. Bueno, y lo que estamos aguardando acá... Che, me bajo el volumen, ¿no es? Ahí. Ay, pero esto es para gente con el oído normal. Acá estoy. Bueno, vamos a dar comienzo al programa. ¿Querés que te pruebe...? Me voy a alejar del micrófono porque estoy trabajando. ¿Querés que te pruebe el coso? El volumen. Vamos a hacer las pruebas en vivo. Yo ahí te doy lo que tengo. A ver. Para que lo... ¿No quiere? ¿Te llega? Bueno, que sea lo que Dios quiera. Elegí para el comienzo una canción muy especial. Que esto ocurrió en el Samovar de Rasputín, un boliche de... ¿Se acuerdan? Estuvimos esa noche. Dolo estuvo, cumplí años Pinchevsky. Yo creo que vos también estuviste, ¿vale? Yo no me acuerdo porque éramos tantos. Como decía Macedonio Fernández, éramos tantos que si faltaba uno más no cabíamos. Cumplí años Pinchevsky. Napo nos había avisado a la tarde... Porque vos eras más chica que Dolores en esa época. Ahora sos más grande, pero en esa época eras más chica. Y cumplí años Pinchevsky, Jorge Pinchevsky. El violín... Pinchevsky era violín, por si no lo tienen. Violinista argentino, tocó con La Pesada, del rock, tocó con todos. Se fue a Europa cuando nadie se iba a Europa y tocó con Can, una banda de rock progresivo alemán. Sí, antes que exista el rock alemán. Y Pinchevsky volvió después. Y se murió. Yo lo adoraba, Pinchevsky. Bueno, esto es Pinchevsky, Jorge Pinchevsky, en vivo. Y acá comenzamos Tao.

Willy the Pimp, Willy el Rufián se llamaba en castellano. Bueno, esto es lo nuevo de Brian Jackson con Gil Scott Heron. Bueno, Gil Scott Heron no mira desde el cielo, pero lo guía a Brian Jackson. Y esta es la versión nueva de un clásico de ellos que se llama The Battle. The Battle. Versión 2026.

Ahí pasaba Marvin Gaye haciendo Third World Girl. Aquí de Brasil, Cariocas, Cidade Negra, en Tau. Cidade Negra haciendo una de Led Zeppelin. Aquí en Rock and Pop.

0: Au revoir. Adiós, Francia. Ahí estaba Bob Marley and the Wailers haciendo jamming en vivo. Y bueno, después van a tener la lista completa de canciones del programa, incluso las que no salieron, en mi casita en Instagram, que es Bobby Flores OK, ¿sí? Ahí van a tener la lista de puño y letra. Bueno, seguimos aquí en Tao, en Sería Peor Si Lloviera en Minutos.
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5: Bueno, vamos, se va la segunda parte aquí de Tao esta noche. Vamos a escuchar un showcito en el 86, 87, en la Universidad de Reading se presentaba Prefab Sprout, en su gran momento Prefab Sprout, en una canción que dedican a Bruce Springsteen, que se llama Cars and Girls, autos y chicas, porque ellos dicen que la esencia del rock, sobre todo en las canciones de Springsteen, la felicidad está teniendo autos y chicas.
6: Thank you.
5: De nada.
6: This is a song called Cars and Girls. It's about Bruce Springsteen.
5: Listo. Bueno, seguimos.
6: American hero.
5: Aquí en Tao.

estaban García y Cerati, juntos. No te mueras en mi casa. Nunca. Este es Iggy Pop. Iggy Pop de smoking. De trajecito sin remera, obvio, porque es Iggy Pop. Esto se llama Living on the Edge of the Night. Es de una película que era con Michael Douglas. Lluvia negra. Lluvia negra. Iggy Pop aquí en Tao.

aquí en Tao. Baby, what's going on? Seguimos hasta la medianoche en vivo, aquí en Rock and Pop.

0: final por esta noche de Tao. Dolores Prosen, Vale Suasta, My People, Tomás Orlandino, Delfín Martínez. Bueno, yo soy Bobby Flores. Nos encontramos el lunes a las 10, ¿sí? Es fin de semana largo, así que bueno, disfruten. Muchas gracias por estar ahí. Hasta entonces.
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Elegíamos a The Bolshoi con TV Man, el hombre televisión, para comenzar este nuevo Rock and Pop Music. Hola, ¿cómo andan? Bien, ya estamos en este fin de semana extra largo y acá estamos como siempre en la noche, en la madrugada de Rock and Pop. Del disco Californication es momento para Red Hot Chili Peppers. Así estamos comenzando. Esto es Other Side.

Escuchando al maestro Fito Páez con 11 y 6, que hace unos días medio que lo estuvieron abucheando y silbando en el Arena de Buenos Aires en Villa Crespo, y se viralizaron esos videos de mucha gente en el recital con sus celulares, pero no grabando el show, sino que mirando el celu como distraído, haciendo otra cosa en vez de estar disfrutando del show. Bueno, cosas raras que suceden en estos tiempos de celulares. Igual Fito ya habló, ya aclaró y está todo bien. ¿Cómo seguimos con Pescado Rabioso? Suena Despiértate, Nena. Este es el Rock and Pop Music.

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Eso era Foo Fighters con Learn to Fly. Hablamos de Anthrax, hay buenas noticias, volvieron después de 10 años. Están presentando este nuevo sencillo que se llama It's for the Kids, del nuevo disco titulado Cursum Perficio. Este disco está estipulado que va a salir para el 18 de septiembre de este 2026. Tiene video que está en la página de la radio, fmrockandpop.com, si lo quieren ver. El video quedó genial, dice Charlie Benante, la batería de Anthrax. No suelo hacer videos, pero este tenía elementos que me encantan. Grabamos a los fanáticos que vinieron, lo disfrutaron, y verlos disfrutar me hizo disfrutar aún más este video. Escuchar la canción por primera vez, su reacción y la interacción con ellos fue simplemente genial. Creo que el director hizo un gran trabajo excelente, es como un guiño a nuestro primer video, Madhouse. Así que creo que los fanáticos lo van a ver y van a pensar, mirá, ya veo lo que hicieron. En fin, es una gran canción y un gran video. It's for the Kids es una de las canciones que sentí más potentes, y el riff y el ritmo eran casi como un tire y afloje, como un empuje y un tirón. Tiene esa tensión donde la batería está a toda velocidad y las guitarras tocan casi negras. Es una de mis canciones favoritas de este disco y uno de mis riffs favoritos. Creo que esta canción es un regalo para los fanáticos de parte de Anthrax, que nos han acompañado a lo largo de los años. Básicamente estos Anthrax en su máxima expresión. Metal melódico, rápido y demoledor. Repetimos, dice Charlie Benante, con respecto a este It's for the Kids, que es el adelanto del nuevo disco de Anthrax en más de 10 años. Por eso decimos, sí, son buenas noticias. Sigamos con Motorhead. Ace

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Muse, Hexagons. Ryan, bendiciones.

Un poco de Led Zeppelin en este Rock and Pop Music era Die Maker. Momento para Audio Slave. En la noche, en la madrugada de Rock and Pop del fin de semana, Like Stone. Nos gusta el rock.

va a gustar con tan lejos, y ahí se van los ratones con el hada violada. Repasamos que Deep Purple vuelve a la Argentina y ya arrancaron la venta de las entradas, las fechas para el 10 de diciembre en el Movistar Arena, más de 5 décadas después de haber cambiado básicamente la música mundial, se siguen defendiendo en el escenario con un repertorio que atraviesa generaciones enteras. También repasamos que Deep Purple llega en un momento de plena actividad. En los últimos años se editaron discos como Wash y el anterior, que fue Equals One, y ahora están presentando este Splat, que también está del adelanto en la página de la radio. Repetimos, las entradas ya están a la venta y están disponibles en movistararena.com.ar, que es la página del estadio. Para diciembre, para el 10, Deep Purple en Argentina. Invita, sí, rock and pop. Esto es Blink 182, esto es All Small Things.

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y The Cure con la canción de amor, con Love Song. Para todo el mundo, la página de la radio en este fin de semana largo. Te vas a algún lado, te bajas la aplicación, si no, y ahí estamos también, que anda joya, ¿eh? Y saludamos a quienes están en Twitch 24 horas, también ahí estamos transmitiendo. AC/DC, You Shook Me All Night Long. Nos gusta el rock.

Rock and Pop 95.9, Las Pelotas, ya lo sabes. Hace unos días, la UBA, la Universidad de Buenos Aires, homenajeó al Indio Solari con un doctorado honoris causa. Esto fue en una ceremonia realizada en el Aula Magna de la Facultad de Medicina, y Gaspar Venegas fue quien recibió la distinción en nombre del Indio, quien dejó un mensaje grabado agradeciendo este reconocimiento. Esta celebración, esta ceremonia, terminó con un concierto de Venegas y un octeto de cuerdas haciendo, tocando, interpretando 10 canciones del Indio, y también se transmitió en simultáneo para el público en la Plaza Jusey. Por suerte, ya hace un tiempo que la UBA viene reconociendo con estos doctorados a nuestros artistas. Y hablando de nacional, vamos con el cover de Divididos. Suena Tengo.

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Escuchábamos a Dire Straits en este Rock and Pop Music con Walk of Life. Así seguimos. Bill Tone the Brat, un poco de los Ramones. Nos gusta el rock.

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Rock and Pop 95.9 era Charlie con Yendo de la Cama al Living y antes el tema nuevo de Ale Kurz que se llama Para Alguien Más. Noticias sobre Iron Maiden, que lanzaron una edición limitada para celebrar estos 50 años de la banda con un reloj. Sí, con un reloj de pulsera. Es un diseño que se inspira en el disco Somewhere in Time del 86. Escuchá, tiene una caja de acero negro de 40 milímetros, una esfera negra y la cabeza de Eddie en la versión Cyborg del Somewhere in Time sobre un fondo azul. El anillo interior del reloj tiene la inscripción Somewhere in Timex, que Timex es la empresa que lo fabrica. Ellos ya habían trabajado con esta empresa de relojes y la preventa va a estar abierta, si te interesa, hasta el 27 de mayo. Tenés unos días todavía. Sigamos con la descripción. Al tocar la corona, se activa una iluminación color índigo, que va cambiando el color de Eddie a diferentes rojos para coincidir con el segundero del reloj. Las agujas y el minutero también cuentan con un material luminiscente. Y este reloj, que se llama Timex for Iron Maiden 1986 Tribute, tiene un precio de $249. Que la verdad está divino, pero bueno. Bien, vamos con Kiss. Suena Sure Know Something. Este es el fin de semana de Rock and Pop.

Era UB40 con The Way You Do The Things You Do. El maestro Peter Gabriel suena con su Sledgehammer. Sí, nos gusta el rock.

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De esta manera estamos abriendo la última hora. Llegamos a la última hora del Rock and Pop Music del fin de semana largo con Scorpions. Ahí se va, Still Loving You. Hablamos de un grupo de alumnos de dos colegios de San Lorenzo, en Santa Fe, acá Argentina. Se volvió viral tras interpretar en inglés la canción de Oasis, Stop Crying Your Heart Out. Este proyecto fue impulsado por el profesor de música que tienen los chicos, quien buscó recuperar esta tradición de los coros infantiles y acercar a los chicos a la música de generaciones anteriores. El detalle es que el video le llegó a Liam Gallagher, él lo compartió en sus redes sociales y lo calificó como biblical. Bien, además, a tener en cuenta que los estudiantes participaron de todo el proceso creativo de la producción de este video que hicieron, que es completamente recomendado, tiene gran calidad para haber sido producido por los niños. Y viste que Liam parece que al final tenía corazón, ¿eh? Vamos con ellos, suena Oasis, Live Forever, en la última hora del Rock and Pop Music.

Aerosmith, Falling in Love is Hard on the Knees. Seguimos con Nompa, haciendo Inocente, colaboración de Elio Valdés. Es el fin de semana extra largo y así seguimos en Rock and Pop.

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Rock and Pop 95.9, Muse con Uprising. Novedades sobre Bruce Dickinson, que se viene la segunda parte del cómic de Bruce, que se llama The Mandrake Project. Se trata de esta continuación de la historia que involucra a Necrópolis y al Dr. Lazarus, y va a tener 184 páginas. No es nada pequeño. Según un comunicado de prensa, promete profundizar en un mundo de locura surrealista y mística, y el propio Bruce Dickinson dijo a sus lectores: agárrense bien, amigos, esto se pone muy raro. Las ediciones Deluxe y Platinum también incluyen algunos extras, como tarjetas coleccionables, también tiene una moneda de mandrágora, y este lanzamiento está previsto para finales de octubre. De gira con su banda, de gira con Maiden, graba discos, saca material solista, da charlas, conferencias alrededor de todo el mundo, pilotea aviones, saca sus propios cómics, etcétera, etcétera, etcétera. Básicamente Bruce Dickinson siendo Bruce Dickinson. El 20 y el 21 de octubre, acá en la ciudad de Buenos Aires, Iron Maiden en Argentina. Vamos con 2 Minutes to Midnight.

Empezamos la parte final del Rock and Pop Music. Se fue Sumo con Los Viejos Vinagres. Esto es Duran Duran, Union of the Snake. Nos gusta el rock.

Rock and Pop 95.9. Hasta acá llegamos con este Rock and Pop Music. Disfruten del fin de semana extra largo y, como siempre decimos, gracias por estar ahí. Cuídense, nos vemos. Se quedan con música de

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trepando dos lugares y por primera vez desde su ingreso, el puesto número uno del ranking Rock and Pop es para Ramones, Poison Heart.

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0: 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Muy buenos días, amigas, amigos. Son las 7:01 de la mañana de este sábado 23 de mayo del año 2026. En este momento la temperatura en el AMBA, el área metropolitana de Buenos Aires, es de 9 grados. La máxima va a llegar a los 15, va a ser un día fresquito. Solo vamos a tener un poco de sol por la tarde, va a estar bastante nublado el día. Al menos eso es lo que nos dice el servicio meteorológico. No importa, porque es una mañana ideal para escuchar música, que tenemos y tenemos de la mejor. Y también, si tenés que hacer alguna cosita, moverte por la ciudad, ir a trabajar, por supuesto, como estamos trabajando nosotros, te vamos a ir contando cosas para que tengas información. Nada que te rompa la cabeza, no te voy a pasar el índice del verbal, no te voy a contar sobre la bolsa de Wall Street, ni ese tipo de cosas, pero sí que sepa dónde están los baches, si hay una calle cortada. Alguna cosita que haya en los portales de la Argentina, los días, los portales del mundo. Por supuesto, canciones elegidas, canciones para la ocasión, los estrenos de la semana. En cine, en streaming, en música. Pasaron muchas cosas con la música esta semana. También vamos a estar hablando. Hay noticias del rock. Hay noticias lindas para contar. ¿Por qué no, eh? Podemos contar una buena noticia cada tanto. Mi nombre es Walter Domínguez. Te voy a estar acompañando hasta las 10 de la mañana en horas extras con el equipo titular, que está desde temprano. La señorita Tatiana Cusato en la producción general y el señor Martín Domínguez en la puesta al aire. Con este equipo, hasta las 10 de la mañana te vamos a ofrecer lo mejor de nuestros corazones y lo mejor de rock and pop. Vamos a empezar como náufragos que somos, y no voy a poner la balsa, voy a poner The Police, Message in the Bottle. Así comenzamos en rock and pop.

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2: Muy bien, si recién te levantás o si necesitas ayuda para que te levantemos, te digo, son las 7 y 11. Si tienes que estar a las 8 en el laburo, es hora de que salgas de la cama, ¿eh? Todavía tenés que lavarte los dientes, te vas a bañar. Prepararte algo, un mate, un café, no sé con qué desayunás, pero 7 y 11. ¿Cómo está el día? Está fresquito. 9 grados, vamos a llegar a los 15 de máxima. Vamos a tener un día nublado con un poquito de sol a la tarde, pero parece que la mañana se presenta nublada. Así que esto es lo que sabés si tenés que ir a tomar el bondi, el subte, el tren. Si te vas a subir al auto, 95.9 es rock and pop. Vamos a ver las noticias del día. ¿Qué nos dicen los portales argentinos? Infobae nos cuenta que Javier Milei, ante el punto de no retorno en la interna y las sorpresas políticas del Mundial. Te cuentan los detalles más calientes de la semana, más caliente del gobierno. Hubo enojos y pases de facturas, hubo una reunión de Bullrich con el presidente. Hay un posible viaje de Sandra Petrovelo para cerrar la visita del Papa. Están muy optimistas en el gobierno. El Papa confirmó que va a Uruguay, al menos eso confirmó el canciller uruguayo. Y de cruzar de Montevideo acá, ¿no? Vamos, Papa, que no vino el nuestro, que venga este. Pese a los elogios, el FMI aseguró que la economía argentina sigue siendo vulnerable y advirtió riesgos por el contexto global. ¿Qué más? Bueno, lo que te decía, entusiasmo en el gobierno por la visita del Papa. Por otro lado, hay gestiones abiertas para una reunión entre Kicillof y Máximo Kirchner y la hipótesis que temen en el PJ. La hipótesis que temen en el PJ es estos dos tipos se odian. Que de la reunión no salga nada y que el PJ vaya dividido a las elecciones. Franco Colapinto, que va a largar 13º en la carrera sprint del Gran Premio de Canadá, es hoy a las 11 de la mañana, así que nada, siempre puedes. Es verdad, nosotros te autorizamos a que vos mires la tele siempre en mute, ¿no? En bajo volumen, mientras escuchás rock and pop. ¿Qué más? Vamos ahora a Clarín. Para Clarín también el título principal tiene que ver con el FMI. Luego del último desembolso, el FMI pide liberar más el cepo, critica la medición de la inflación y quiere un banco central independiente. Lo hizo a través de un documento técnico de su staff, publicado luego de aprobar un giro de $1,000 millones. Dice que a medida que las condiciones lo permitan, los controles deberían flexibilizarse. También hablan de una reforma del Banco Central. En medio de peleas en Twitter, en X, audios íntimos, gestión paralizada, todas las facciones libertarias interpretan que Milei los apoya. O sea, que él está con todos. ¿Qué va a hacer? Los va a recibir el lunes a todos y ahí veremos qué sale, ¿no? Bueno. Hubo que meterle huevo, dijo Colapinto sobre la clasificación para la sprint ayer, tras un arranque de pesadilla. En Mendoza, Macri alertó de las mentiras a Milei y sobre el enemigo interno que pone en riesgo al gobierno. Bueno, también se refería a esto, ¿no? Denunciaron a una funcionaria de la corte por hacer un vuelo privado con Tobillino. Vino ella, una tal Hayton de Nolasco, como la ex jueza de la corte, creo que es una, no sé si es una hija o una sobrina. Vino con su marido y Pablo Tobillino desde los Estados Unidos. Por último, nos vamos ahora a página 12, en otro ángulo de la información, que dice: Milei lanzó un sistema de inteligencia artificial que centralizaría todos los datos de los argentinos. El verdadero gran hermano. Y tienen una foto de Milei mirándote a través de una mirilla, más o menos algo así. En paralelo con las reuniones de Peter Thiel con Milei, el gobierno anunció el lanzamiento del gemelo digital social, un modelo de inteligencia artificial que piensa alimentar con todos los datos privados de la población recabados por el Estado. Los especialistas advierten sobre los peligros de darles a los gigantes tecnológicos semejante información que permitiría construir redes masivas de vigilancia y control. Lo único que quiero decir al respecto es que ya las tienen. Los grandes gigantes tecnológicos ya saben todo sobre nosotros. La justicia intervino, la Unión Obrera Metalúrgica y sus dirigentes aseguran que es una intervención política disfrazada de resolución judicial. Y sigue el Festival de Beneficios para el Campo, dice Página 12. El ministro Caputo confirmó también la baja de retenciones al maíz, girasol y sorgo. Son las 7:16. Antes de ir a escuchar un poquito más de música, te quiero... Vos ya sabés que esta semana Fito tocó en el Movistar Arena. Se le dio por tocar... Arrancar tocando todo su anteúltimo disco, porque ahora salió esta semana uno nuevo, que se llama Novela. Y los nenazos se pusieron un poquito nerviosos. Claro, van a escuchar los hits, ¿no? Entonces, un poquito los silbaron, un poquito los abucheó, los abucharon. Y Fito dijo, bueno, en un momento terminó de tocar Novela y empezó con los hits. Entonces le dijo, bueno, a ver, ahora canten, canten. Y después hubo un lindo ida y vuelta en las redes donde Fito dijo, che, pagan para ver hologramas. Y bueno, cuestión, lo abuchearon a Fito en Movistar Arena. La pregunta es, 11-70-82-0959. ¿A quién abucheaste vos alguna vez? ¿Algún artista? Si es de la cancha, porque todos en la cancha hemos insultado a alguien. Si es de la cancha tiene que ser muy graciosa, ¿eh? Como una vez le dije al Burrito Ortega, tenés los pies redondos. O Burrito, tenés los dos pies zurdos, ¿viste? Cosas así, muy graciosas. Si no, no me digas, sí, lo insulté a Fideo de María. Bueno, no importa. Pero si no, ¿a quién abucheaste alguna vez? ¿Viste? ¿Fuiste a ver a algún artista que no te gustó? ¿O alguien se quiso colar en la cola del banco? Y entonces todo lo demás... por ahí te pasó a vos. ¿Alguna vez te abuchearon a vos? ¿Te fuiste silbado de algún lado? 11-70... ¿Cómo era? 11... Ay, Walter. Lo repito, 11-70-82-0599. Walter, vamos, 400 años en rock and pop. 11-70-82-0959 es nuestro WhatsApp. 11-70-82-0959. Ahí, si querés, abucheame a mí, que me olvidé el número de teléfono. Y si no, contame a quién abucheaste, si te abuchearon. Y ya te digo, si vas a contar una de la cancha, que sea graciosa, dale. Red Hot Chili Peppers, Scar Tissue, en Rock and Pop 95.9, todo el día.

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2: Muy bien, si todavía no amaneció, no es que podés seguir durmiendo. Son las 7 y 24, recién va a amanecer 7:46. Así que arriba si tenés que ir a trabajar, arriba si tenés que ir a entrenar, arriba si tenés que llevar al nene o a la nena a alguna actividad. 9 grados la temperatura, vamos a llegar a 15, te dije, va a estar bastante nublado. Y vamos a recorrer las noticias del mundo. En los Estados Unidos, por ejemplo, en Idaho, esa canción, me hizo acordar a la canción de B-52. En los suburbios de Idaho hay una invasión de ratas que pone a prueba los límites del gobierno, porque la gente está como loca. Pero más allá de noticias locales, hay algunos mediadores regionales que se apresuran a salvar el alto el fuego entre Estados Unidos e Irán. Por ejemplo, Pakistán y Qatar enviaron equipos a Irán ante la inminente amenaza de una reanudación de la guerra, después de que semanas de negociaciones diplomáticas no lograran alcanzar un acuerdo. Yo no sé si te dije, pero lo que te estoy leyendo es el diario The New York Times, el diario de los Estados Unidos. También Irán y Omán dialogan sobre el sistema de pago a los buques en el Estrecho de Hormuz. ¿Viste? El Estrecho de Hormuz es por donde pasa el petróleo, es un gran problema, está bloqueado. Bueno, las conversaciones sugieren que Estados Unidos y el gobierno iraní están lejos de alcanzar un acuerdo para poner fin a esta guerra que dañó gravemente la economía mundial. Los europeos, por su parte, siguen mostrándose cautelosos ante la promesa de Trump de enviar tropas. Y hay un aparente cambio de postura luego de que Trump anunció que enviaría 5.000 soldados a Polonia. Esto ha dejado atónitos a los líderes europeos, podemos decir. Vamos ahora a Europa, a España, precisamente. En España hay un par de líos con dos temas. Uno que tiene que ver con la muerte del dueño de Mango, ahora que se cayó de una montaña en un día que salió de senderismo con el hijo, y el hijo ahora está detenido. Bueno, dicen que el móvil del hijo nunca se activó en ese viaje que hizo durante dos días a Quito. Después hay sombras de corrupción para Zapatero y el juez de la causa, que Zapatero buscaba montar un lobby comercial en los Emiratos Árabes. Y también se sabe que algunos magnates venezolanos también durante el chavismo buscaron la influencia de Zapatero, ¿no? El gobierno de Maduro logró que le autorizaran algunos vuelos que en ese momento no se podían. Y lo otro que festeja el diario La Vanguardia es que estuvo de gira anoche Bad Bunny en el Estadio Olímpico y hablan reggaetón con traje y corbata. Bad Bunny se regaló una fiesta. Y bueno, cuentan esto, que combina salsa y sintetizadores y que estuvo con Bad Gyal ahí en Barcelona. Reggaetón puro, no sé qué hago yo diciendo todo esto. Vamos ahora más cerca, vamos a las noticias del diario El País de Uruguay. Si la computadora me dejara acceder a ellas. Bueno, más que nada tiene que ver lo del diario El País con que la visita del Papa ya está aprobada, ya se organiza la Iglesia Católica Uruguaya para recibir al Papa León y ya creó algunas comisiones y maneja tres posibles escenarios y que todo está en camino, aunque algunos aspectos quedan por definir, pero que la visita del Papa al Uruguay está confirmada. Después tiene una noticia muy interesante, cuenta que miles de jubilados vuelven a estudiar y que son alumnos modelos en la universidad. Y es una noticia muy parecida a las que les leí hoy de la Argentina. Dicen que una misión de asistencia del FMI recomendó cambios al Banco Central. De hecho, cuando leí la noticia pensé que estaba referida a la Argentina. Es lo mismo que nos dijeron nosotros. Para mejorar la operativa monetaria ante la dolarización. El FMI va por todo el mundo exigiéndole a los países que hagan mejoras económicas y que cuiden el Banco Central. 11-70-82-0-95-9. Lo abuchearon a Fito. ¿Vos a quién abuchaste alguna vez? ¿Algún artista, algún político, si es algún jugador de fútbol o un técnico, que sea gracioso lo que cuente, porque todos hemos ido a insultar a la cancha? ¿O alguna vez te abuchearon a vos? 11-70-82-0-95-9. Nos vamos a la tanda.
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2: En la trampa, pupilas lejanas, Los Pericos, 7:35 en Rock and Pop. Y ahora un gran consejo: disfruta del silencio. Enjoy the silence, Depeche Mode, en Rock and Pop 95.9. Todo el día, rock and pop.

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2: 7:40 en minutos amanece, 9 grados. Antes de contarte la agenda deportiva, te quiero dar dos datos por si tenés que salir con el auto o si tenés que tomar el bondi o si andás por la zona norte del conurbano. Mirá, por lo pronto se produjo un choque múltiple en Arcos y Mendoza, esto es en el barrio de Belgrano. Chocaron dos autos, uno de ellos se incrustó en un local y un tercer vehículo estacionado resultó damnificado. Así que sábado a la mañana ya es complicado Belgrano y con este choque la zona de Arcos y Mendoza va a estar peor. Pero esto es aún más grave porque hay un corte total en la ruta 9 por un grave accidente a la altura de Escobar. Un camión impactó contra un puente peatonal a la altura del kilómetro 50. La ruta está cortada en ambos sentidos. La ruta 9 a la altura de Escobar, kilómetro 50, un camión se incrustó contra un puente peatonal. Así que cortada totalmente. Ahora sí, vamos al deporte, que como sabés no hay liga profesional de fútbol porque mañana es la gran final entre River y Belgrano en Córdoba. Lo que hay hoy son unos partidazos en la Primera Nacional. A las 15 juegan Tristán Suárez y Colegiales. También San Telmo, Ciudad de Bolívar, Morón, Estudiantes, Los Andes, Racing de Córdoba, 15:30 San Miguel, Almirante Brown, Chicago, Temperley a las 16, un lindo partido. Y en San Juan juegan una suerte de clásico sanjuanino y mendocino entre San Martín de San Juan y Deportivo Maipú. Esto es a las 16:30. ¿Qué más? ¿Qué te puedo contar? Hay... Como te dije, ahora a las 13 es la carrera sprint de Fórmula 1 y un rato después, a las 17, es la clasificación. La Fórmula 2 es a las 3 de la tarde la sprint. Y lo que se juega en la Liga Española, ya ha confirmado Barcelona hace un par de fechas como campeón, es el descenso. Está complicado muy el Mallorca, que dirige De Michelis, que juega a las 4 de la tarde contra el Oviedo. A la misma hora, son todos los partidos que tienen que ver con el descenso, ¿no? A las 4 juegan Real Betis Levante, a la vez Rayo Vallecano, y el Celta de Vigo Sevilla, más el Español Real Sociedad. Estos son los partidos en los que tienen que ver con el descenso, pero la fecha se juega toda esa hora. El Real Madrid contra el Atleti juegan a las 16 contra el Athletic Club, y el Valencia Barcelona también a las 16. ¿Qué más? En la Liga Alemana hay un partidazo ahora a las 15 entre el Bayern Múnich contra el Stuttgart. Y lo otro que sucede hoy, en un rato, a las 10 de la mañana, Mariano Navone, el argentino, el tenista, que está teniendo una temporada muy interesante, ya se puso entre los 40 primeros, juega la final del ATP de Ginebra contra Lirnar Tien. Esto es a las 10 de la mañana. Este bajo sintetizado no es otra cosa que Muse. Starlight. En la mañana de Rock and Pop 95.9. Nos gusta el rock.

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1: Hola chicos, buen día, ¿cómo andan?
2: Muy bien.
1: Habla Cintia de Wilde.
2: Hola Cintia.
1: Bueno, espero que esta sea válida, ¿no es cierto? Aquí en Abuché,
2: sí.
1: Bueno, a algún colectivero que saliendo del trabajo seguía de largo, con él, y bueno, alguna que otra vez me han leído los labios, han frenado, y bueno, y subí. Pero bueno. ¿Viste cómo es? Uno sale del trabajo y ya quiere rajarse. Así que bueno, me he mandado alguna que otra puteada linda. Bueno, que tengan buen sábado. Che, gracias por la compañía de siempre.
2: No, Cintia, gracias a vos por estar ahí y es absolutamente válida. Así que los colectiveros te leen los labios. Y claro, loco, terminás de trabajar y lo que querés es irte a tu casa. Me tomo un minutito más para recordarte. Arcos y Mendoza en Belgrano. Un choque múltiple. Y después, la ruta 9 cortada en el kilómetro 50 a la altura de Escobar porque un camión quiso pasar por abajo de un puente y no entró, se quedó incrustado ahí. Pero esto que parece gracioso es una complicación enorme. Un sábado a la mañana, la ruta 9 cortada.
3: Hola Walter, buen día. Acá Juan Pablo de Bahía Blanca, creo que estamos con 2-3 graditos.
2: Oh, qué lindo.
3: Yo fui iniciador de una bucheada épica en una pelea de box. Acá a Bahía Blanca se había venido a vivir hace muchos años Julio César Vázquez.
2: Opa.
3: Campeón argentino, muy buen boxeador.
2: Por supuesto.
3: Peleaba en el universitario y la previa fue una pelea tan mala que yo empecé a buchear. Era mala, una pelea mala, profesional, que ni se tocaban, estaban amagando a pegarse toda la pelea. El árbitro en un momento les empieza a decir, muchachos, peleen o paro la pelea. Y en un momento volvimos el abucheo masivo en el club universitario y el referí suspendió la pelea, lo mandó al vestuario los muchachos. Por paquetes.
2: Claro.
3: Todo iniciado por Papito.
2: Muy bien, Juan Pablo. Mirá, el árbitro le dijo, che, muchachos, si se quieren, dense un beso, pero no suban al ring a mirarse, ¿no? Qué loco esas peleas donde se miran, se amagan y no tiran una piña. Te mando un abrazo. Así que el generador de abucheo.
4: Queridos amigos de la Rock and Pop, buenos días. Tengo dos de abucheos.
2: Yo tengo
4: una
2: tiempo.
4: Hacia mí. En mi secundario hice una obra de teatro para el colegio, donde me tocó actuar de persona engañada y me abuchearon.
2: No.
4: Y donde yo abuché, Iron Maiden en Ferro.
2: ¿Qué pasó?
4: De soporte tocó la hija de Steve Harry y le pegamos una abucheada total. Que tengan muy buen día, un abrazo grande.
2: Qué malo que sos, ¿qué te hizo la hija de Steve Harry? Bueno, estamos hablando, viste que lo abuchearon a Fito en el Movistar Arena porque solo por animarse a tocar su música, ¿eh? Pagaste por ir a ver a Fito, el tipo te está entregando lo que hace, su música, el último disco, Novela. Y vos abucheás porque querés escuchar A Rodar Mi Vida, flaco. Dale tiempo al artista. 1170820959, la pregunta es, ¿a vos te abuchearon alguna vez o a quién abucheaste? Y lo que te digo es, sí, fui a la cancha. Si vas a insultar a alguien en la cancha, haceme algo gracioso, ¿eh? Algo eso de... Y, no sé, tener los dos pies zurdos, Orteguita, o alguna de esas, pero 1170820959, hablemos de abucheos.
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2: El tema es así, el señor Marcelo Torada Martínez me manda la lista de las canciones que vamos a tener en Horas Extras, me la manda el día anterior, y yo elijo una para la ocasión, una para que comentemos, y vi Prince en la primera hora y dije, terminemos esta hora con Prince. ¿Por qué? Porque lo adoro. Esta canción es de un disco de 1985, justo el mismo año que empezó Rock and Pop. De un disco que se llamó La Vuelta al Mundo en un Día, Around the World in a Day. Y es de Prince cuando tenía su banda The Revolution. Se llama algo así como Boina Púrpura, Raspberry Beret. Habla de un romance adolescente, una primera experiencia amorosa. Y supuestamente está inspirada en la película, en una escena eliminada de la película Purple Rain, donde The Kid, que era el personaje de Prince, y Apolonia hacen el amor en un granero. Bueno, es una canción absolutamente pop, Pero Prince le dio una vueltita, le puso instrumentos de cuerda, algún cimbal de Medio Oriente, incluso ahí en la versión extendida una armónica. La historia de Raspberry Beret, que escuchamos a continuación en Rock and Pop.

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1: Recordando el estreno de nuestra primera película.
8: No es solo cine, es cine argentino.
0: Hablar de cine argentino es hablar de identidad, de barrios, de acentos,
1: de luchas y de sueños.
9: 3 empanadas que le sobraron de ayer para 2 personas.
0: Es festejar con lágrimas el primer Oscar de nuestra historia.
10: And the winner is the official story.
0: Supimos retratar amores imposibles, crisis económicas, fútbol, amistad, memoria y gritos que repetimos cada día que una buena nos toca en la vida.
10: ¡La puta! ¡Que vale la pena estar vivo!
0: Historias pequeñas que terminaron diciendo cosas enormes y escenas que dijeron las cosas como son.
11: Gachi, Pachi, ella, el novio, el exnovio, yo y estos dos pelotudos, todo el Sagitario.
0: El cine argentino no necesita efectos gigantes para conmover, le alcanza con la verdad.
12: Cuida los ahorros, cuida el culo, porque están ahí y van a estar siempre.
0: 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Feliz día.

8.04 de la mañana. ¿Sabes que no está tan nublado? Si querés salir a aprovecharla, está ahí un solcito. La temperatura no levanta, seguimos en 9 grados. La máxima va a llegar a los 15. Y ahí, por lo que veo en el servicio meteorológico, va a haber algo de solcito hasta las 12. No total, pero qué sé yo, si tenés que ir a laburar, ya mirá el día con otra expectativa, ¿viste? No está tan feo. Y si hace frío, te abrigas. Y si llevas a tu nena o a tu nene a hacer ejercicio, bueno, abrigalo. Después, cuando transpira, le sacás. Siempre, por supuesto, o auriculares, o en el auto puesto rock and pop. Eso ya lo sabes. Tenemos en esta segunda hora muy buena música. Ya vas a ver, vamos a empezar muy arriba. Tenemos las tendencias, qué pasó esta semana, qué puede pasar la próxima. Tenemos un personaje que cuando te lo diga vas a decir, sí, claro, no había otro. Tenemos noticias del rock. Y por supuesto, te tenemos a vos en el 11-70-82-0959, hablando de abucheos. Viste que a Fito lo silbaron un poco porque se animó a tocar lo que es de él, un poquito más de la cuenta de lo que es suyo. Y la gente que pagó para ir a verlo quería otras canciones o quería sacarse selfies, no sé qué quería. Entonces lo silbó un poquito a Fito, que tiene más carácter. Pero la pregunta es, ¿a quién abucheaste vos? 11-70-82-0959. A un artista, a un jugador, a un político, al tipo que se te quiso colar en el banco, en la fila del banco, a un colectivero maltratador. 11-70-82-0959. ¿O alguna vez te abuchearon a vos? Como este amigo, colega, oyente que dijo que hizo de persona engañada en una obra de teatro en el colegio y lo abuchearon. Pero fueron una joda que le hicieron tus compañeros. Comenzamos con la música. In Excess. Never Tear Us Apart. En Rock and Pop 95.9.

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2: 8 y 13 de la mañana, 9 grados. Está lindo el día, está ahí un solcito. Vamos a ver las tendencias, qué pasó en la semana, de qué se habló, de qué se hablará la próxima. Bueno, se habló de la sorpresiva baja de las retenciones para el campo. En junio bajan la cebada y el trigo. Y en el 2027 está previsto que bajen las retenciones para la soja. De los titulares, sobre todo de ayer, en los diarios, que la economía creció un 5,5%, impulsada por la minería y el campo. Vamos, que se traduzca, ¿no? A los sueldos, que se traduzca al consumo, en fin. De Boca en la Libertadores, que necesita ganar esta semana para pasar la fase de grupos, luego de un arbitraje más que polémico en el partido que jugaron en la Bombonera contra Cruzeiro y empataron 1-1. Del Fideo Secanuca, Secanuca, Fideo Secanuca, que le cantaron los hinchas de River a Ángel Di María cuando le ganaron 1-0 y accedieron a la final del torneo. De la eliminación de Racing en la Sudamericana, en una cancha vacía en la que, por disposición de la Conmebol, está suspendido el estadio de Racing, empataron 2-2 con Caracas y quedaron afuera de la Sudamericana. ¿Qué pasa con Costa? ¿Se queda? ¿Se va? No sé. De Cuba y los Estados Unidos. Estados Unidos piensa... hizo la denuncia por dos aviones que le bajaron los cubanos en 1996 y están pensando en encarcelar a Raúl Castro. Ahora los cubanos se juntaron todos ayer, las autoridades hicieron una marcha, una exposición de fuerza, así que veremos cómo sigue esto. Y en la misma semana en que en el Congreso se votó la quita de subsidios para algunos hogares, ¿no? En el gas, también le quitaron parte de la deuda a las compañías eléctricas, a Edenor y a Edesur, cosas que suceden en este bendito país. ¿De qué se va a hablar en la semana próxima? Bueno, del campeón de la liga, que va a salir del partido de mañana 15:30 entre Belgrano y River en Córdoba. Se va a hablar de Colapinto y su performance en el Gran Premio de Canadá. Allá en la sprint, ayer la peleó para estar más adelante, hoy larga 13, pero por lo pronto larga por delante de su compañero de fórmula, que es el piloto número uno, de Gasly. De la regularización de las apps de transporte, como Uber y Cabify van a ponerle algunas reglas nuevas. De si Manuel Adorni entrega o no, por fin, su declaración jurada. Dicen que Picasso tardó menos en pintar el Guernica que en la declaración jurada. Y además Patricia Bullrich ya le marcó la cancha. ¿Qué hizo? Fue y presentó su declaración jurada del año próximo. Por adelantado, como diciendo, yo no tengo nada que esconder, ¿no? Y este cuento de nunca acabar en la guerra de Medio Oriente se va a hablar también. Hoy a la mañana, bien tempranito, contábamos esto de que si Pakistán y Qatar piden que los Estados Unidos e Irán entren en treguas y para controlar, y Trump manda tropas a Europa, en fin. Si el estrecho de Hormuz lo dejamos libre o sigue Irán controlándolo. Hace mucho que ya empezó esta guerra, ni hablarte ya de Ucrania y Estados Unidos, que Ucrania y Rusia que continúa, pero esta del Golfo también hace mucho tiempo que empezó y seguramente vamos a seguir hablando la próxima semana. Pero vos sabés que los chicos no lloran. Boys Don't Cry en Rock and Pop. 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
1: Hola Walter, buen día. No es sábado si no te escucho a vos.
2: Ay,
1: y mirá, yo viendo la selección de Pasarela cuando no hacían goles, ¿te acordás al Piojo López?
2: Le
1: gritábamos batigol en un grupo chico de secundario. El Piojo López tiró la pelota a la tribuna y arranqué yo el batigol. Arrancó mi compañero y arrancó toda la cancha. Me sentí un chef de orquesta.
2: Qué grande. Qué grande. Gracias por lo que decís de los sábados y pobre Piojo López. Después alguna alegría nos dio, ¿no? Algún 1-0 en el Maracaná contra Brasil. Yo sé que era un amistoso, pero no le ganábamos nunca a Brasil y esa vez le ganamos. Te mando un abrazo, loco. Gracias.
3: Hola, Walter. Buen día.
2: Buen día.
3: Diego, el remisero, ¿cómo? Yendo a trabajar.
2: Bien, Diego.
3: Una vez en la cancha, uno ahí de cerca mío, qué sé yo, le gritó a un jugador. Hijo de puta, te vas a comprar zapatillas y te probás la caja. Creo que nos desmayamos. La mitad de la tribuna se desmayó. Ese fue buenísimo. De los mejores que escuché.
2: Es excelente, Diego, buenísimo, gracias, tío, yo también estallé. Apareció un oyente que querido, Fero Rué, saludando también por el Instagram, por Walter Domínguez OK. ¿Alguien más? Sí, mira vos, Beltrán Cernan, una amiga desde Alemania, un oyente desde Alemania. Uno más, dale.
4: Vamos, rock and pop.
2: Vamos.
4: Ezequiel de Wilde, desde Lanzarote, Islas Canarias, África. Yo al que abuché, más que abuchear, silbé.
2: A ver.
4: Es el guitarrista del grupo Defcon 2. Grupazo español, pero buenísimo. Tienen que escucharlo. Defcon 2.
2: Defcon 2.
4: Le silbaba chinga tu madre, porque como él es mexicano. Llegó un momento que el tipo miraba para todos lados con una cara de odio tremenda y no encontraba quién era el hijo de puta que le estaba silbando. Era yo. Me la pasé todo el concierto silbándole eso. Estaba aburrido. Más que aburrido, tenía un pedo. Saludos a los pibes Bar de Wilde y a Emi, a Claudio y al otro Emi, que cumplieron años y cumplen mañana. El otro Emi. Saludos, vamos, aguante la rock and pop.
2: Qué grande Ezequiel. Es buenísima la anécdota. Y también acordándose de Europa, de todos sus amigos acá en el sur de la ciudad. ¿Yo sabes a quién le hacía eso? A Gringy Herrera. Era público, yo de Calamaro tenía una banda que estaba buenísima con el Battenbach en bajo, el polaco, el alemán, González el baterista, dos guitarristas que eran Gringy Herrera y el Roth, y Calamaro que tocaba el teclado y cantaba. Y yo los seguía a todos lados siempre, porque me encantaban, tocaban en lugares chicos, en la época de pubs. Y yo siempre, cuando lo presentaban, le gritaba, ¡Gringy! ¡Gringy! Y Gringy miraba, porque le aparecía en todos los shows. Y una vez me tocó salir de gira con él, y le dije, che, loco, ¿no te acordás que había un loco que siempre te gritaba, ¡Gringy, Gringy! Y me dije, sí, sí, nunca supe quién era. Bueno, era yo. Así que bueno, reconciliación. ¿Seguimos? Con George Harrison, qué linda canción. Poor Little Girl, en Rock and Pop.

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2: Y bueno, 8:38, el personaje de la semana que ha develado es el señor Fito Páez. Estamos hablando de él en el 11-70-82-0959, tangencialmente, porque lo abuchearon el miércoles. Tocó Novela, su anteúltimo disco, en el Movistar Arena. Cuando empezó el show, lo tocó completo. Y los chicos que lo fueron a ver, las chicas que lo fueron a ver, no se la bancaron, empezaron a silbar, porque querían escuchar los hits. Fito les tocó todo el disco, es su disco, pagaron por ver a Fito. ¿Qué pasa? Nosotros íbamos a ver a Spinetta, y Spinetta le tocaba todos los lados B que quería. Y calladito la boca, ¿eh? O te tocaba Don Luz, ibas ahora y tocaba Don Lucero entero. Y después, ¿viste? Algún atrevido le decía, toca muchacha, y el flaco te decía, te mato. Por ejemplo, Fito, no sé, tiene miles de discos, tiene 40 años de trayectoria solista. Y la verdad, si quiere tocar su música, tiene todo el derecho del mundo. Y si vos pagás para ver a Fito, pagás para ver a Fito. No, no te obliga. Venite que te voy a cantar. ¿Qué sos, flaco? Un karaoke, sos el dueño. Bueno. Pero no solo es personaje por esto, porque cuando terminó de tocar Novela, le dijo, bueno, a ver ahora, y empezó a tocar El Amor Después del Amor, y quería, canten, canten más fuerte. O sea, lo siguió provocando. Al día siguiente, cuando todo esto explota en las redes, también fue por más, ¿no? Replicó el mensaje de una chica que le había dicho, pagan por ver hologramas y critican música en vivo, y el pibe lo replicó, se la banca. Pero no solo eso, sino que tocó Novela el miércoles, y el jueves presentó disco nuevo. Presentó este disco que se llama Shine, un álbum de 13 canciones que está inspirado en el accidente que tuvo en Madrid cuando se cayó de una escalera y tuvo por lo menos 9 costillas rotas, estuvo un mes internado y dijo, de fentanilo para abajo me dieron de todo, viví un mes entre opioides. Y de eso salió esta canción, estaban de gira por los Estados Unidos y él compuso el disco desde la guitarra. Un disco que es bastante rockero, sobre todo al principio, que tiene alguna reminiscencia de Pink Floyd, bueno, será por tanto opio. También de John Lennon. Está lleno de referencias al rock argentino, Los Abuelos de la Nada, a Charlie García Se Hizo Carne en Mí, A la Esquina del Sol, un mítico boliche. Tiene un párrafo aparte para Sofía Gala, habló de Sofía Gala, que lo apoyó muchísimo. No, nunca dijo si es novia, si no es novia, pero sí que está ahí. Y de hecho, el tema con el que abre el disco, que se llama Háblame o Háblame, está dedicado a ella, porque él le dejó un mensaje apurado y no se escuchaba nada. Entonces ella le respondió y puso Háblame. Y Fito dijo, era una orden, era una sentencia, era un reo. Y le escribió una canción instrumental muy linda que la divide en 3 partes a lo largo del disco. Todo eso lo contó en la rueda, en la escucha que hizo el jueves. O sea, el quilombo se armó el miércoles en el Movistar Arena. El tipo el jueves estaba presentando otro disco. Así que en el disco también dice cosas como a la mierda los beats y el flow, ¿viste? Tiene una postura tomada. En la presentación del disco nos habló de John Cassavetes, de Pablo Milanés, a que también le dedica un tema al cantautor cubano, muy amigo de él que murió, de La Vanguard, de Fellini, de Juan L. Ortiz. Nos paseó por el cine, por la literatura. Dice que no está mal escribir de uno mismo porque es lo que uno más conoce. Nos habló de Miró, de pintura. Y después nos hizo escuchar el disco enterito, un disco que vale la pena. Así que, te guste o no te guste Fito, es lo que se espera de un artista y es lo que se espera de un rockero, de verdad. Ninguna careteada. Así que por eso Fito es nuestro personaje de la semana.
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2: Muy bien, 8:49, 10 grados la temperatura en el AMBA, en el área metropolitana de Buenos Aires. Antes de contarte las noticias del rock, te voy a contar las noticias del Roca. Esto es para la gente que utiliza el servicio del tren que va al sur o que viene del sur. Hay demoras y cancelaciones, tómenselo con tiempo, tómenselo con humor, tómenselo con calma. Cosas que suceden en el tren Roca. Bueno, noticias del rock. Preparan un avatar interactivo de Ozzy Osbourne. La semana pasada se realizó en Las Vegas la Licensing Expo 20.

0: 2026, que es una convención dedicada a nuevas tecnologías y entretenimientos. Ahí estuvieron Jaron y Jack Osborne, que anunciaron una alianza con una empresa especializada en avatares digitales en tamaño real. Según explicaron, están trabajando en lo que definieron como el ADN digital de Ozzy, su voz, su imagen y hasta sus movimientos. La idea es que casi un año después de la muerte del artista, los fans puedan volver a interactuar con quien fuera el histórico cantante de Black Sabbath e incluso hacerle preguntas. Da un poco de miedo lo preciso que es, dijo Jack Osborne y agregó que es el hijo, ¿no? Él existirá digitalmente mientras existan computadoras. La tecnología avanzó tanto que ya es casi como arrastrar y soltar. Este proyecto biográfico de Ozzy Osbourne todavía está en desarrollo y tiene previsto estrenarse en el año 2028. Se viene la segunda parte del cómic de Bruce Dickinson. El cantante de Iron Maiden confirmó que ya está en camino de Mandrake Project, Year 2, que es la continuación de la novela gráfica basada en el universo conceptual de su último disco solista. La historia seguirá explorando el mundo de Necrópolis y del Dr. Lazarus en una edición de 184 páginas que promete mucha locura surrealista y mística. Y como Bruce Dickinson nunca pierde la oportunidad de manijear a sus fans, adelantó: agárrense bien, amigos, esto se pone muy raro. Las ediciones Deluxe y Platinum incluirán además varios extras coleccionables, entre ellos tarjetas especiales y hasta una moneda de mandrágora. Usted pregunte, que Paul McCartney responde. TikTok prepara un evento especial para fanáticos de los Beatles y curiosos en general, ¿no? Esto va a ser el miércoles 27 de mayo. Que se va a hacer la TikTok Live Premiere, donde usuarios de todo el mundo podrán hacerle preguntas directamente a Paul McCartney. La charla servirá como previa al lanzamiento de su nuevo álbum, The Voice of Dungeon Lane, que saldrá 2 días después. La transmisión será a las 15:30 de Gran Bretaña, es decir, a las 11:30 de la mañana en la Argentina. Y Sir Paul, además de responder preguntas, hablará sobre la inspiración y el proceso creativo detrás del disco. Por ahora no se sabe si estará acompañado por algún moderador o si responderá solo frente a cámara. Pero siendo McCartney, probablemente alcance con verlo saludar para que internet entero se emocione un poquitito.
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Rock and Pop, 9:03 de la mañana, sábado 23 de mayo. Baja un poquito la temperatura, 8 grados 8, me dice el servicio meteorológico. Hay un solcito lindo en la ciudad, lindo para caminar o para respirar un poquito de aire puro si tenés el día libre, ¿no? Si puedes aprovechar este fin de semana largo que incluye el lunes 25 de mayo, ¿no? Día de la Patria. Si tenés que trabajar, bueno, abrigate, porque no va a ser mucho calor y vamos a llegar a los 15 grados. No va a llover, así que no hay campera de lluvia, pero sí estar abrigado por las dudas, cuidar la garganta y demás. ¿Qué tenemos en esta última hora? Tenemos los estrenos de la semana, ya sabés, en cine, en streaming, en música. Tenemos alguna noticia, una buena noticia que te va a hacer aprovechar el día, aprovechar este día, sobre todo si no pudiste irte a ningún lado y te quedás acá en la ciudad o cerca de la ciudad. Te vamos a contar una serie de actividades que puedes hacer gratuitas y pasar una buena tarde en la ciudad. Vamos a tener las efemérides musicales, de las otras también, por supuesto. Vamos a cerrar seguramente con una canción para la ocasión, como nos gusta cerrar a nosotros arriba. Y te vamos a tener a vos en el 11-70-82-0959, hablando de abucheos, ¿viste? Lo abuchearon a Fito por no tocar, por demorar en tocar sus hits. Entonces yo te preguntaba, ¿a quién abucheaste vos alguna vez, no? Artista, jugador de fútbol. Si es algo de la cancha, no alcanza con una puteadita, ¿eh? Alguna cosa graciosa, como esta que nos contó, que uno le dijo a un jugador: vos cuando te vas a comprar botines, te probás la caja. Algo así. O algún policía, algún chofer, algún tipo que se te quiere colar en la fila. ¿A quién abuchaste alguna vez? ¿O te abucharon a vos? 11-70-82-0959. Y esta última hora arranca con Slash. Arranca con Axl Rose, arranca con Duff McKagan y el resto, los chicos, ¿no? Sí, ya sabes quiénes son. Guns N' Roses, Sweet Child of Mine en Rock and Pop.

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2: 9:14, fin de semana largo, 8 grados 8. Por ahí, te haces, si no te fuiste a ningún lado, te haces un tiempito para ver una peli o para ver algo en el streaming. Te cuento, hubo tres estrenos, todos tienen lo suyo. El Partido, por ejemplo, una película de Juan Cabral. Es un documental, Santiago Franco, la dirigen los dos, Juan Cabral y Santiago Franco. Está basado en un libro de Andrés Burgo. ¿Y qué es lo que hace? Reconstruye el histórico encuentro entre las selecciones de Argentina e Inglaterra en la Copa del Mundo 1986, con el gol de la mano de Dios y el mejor gol de los mundiales, los dos de Diego Maradona. Esa película ya está en todos los cines. Te digo que está muy bien la reconstrucción, hablan los protagonistas, habla del arquero, el famoso arquero inglés que estaba tan enojado con Maradona, habla Ruggeri. Vale la pena El Partido. Después se estrenó también del universo Star Wars, The Mandalorian and Grogu. The Mandalorian, la Nueva República recluta un cazarrecompensas y que es Din Djarin, el aprendiz Grogu, para combatir a los remanentes del Imperio Galáctico. La película está bien si te gusta todo esto, pero para algunos es una versión extendida de la serie, ¿viste? No es mucho más que esto. Y la otra que se estrenó es una comedia argentina de Juan Taratuto, que es un experto en comedias. No sos vos, soy yo, Me casé con un boludo, en fin, una cantidad de comedias muy buenas, que sin embargo acá la pifia un poco. La película se llama Nada entre los dos y es una buena síntesis de lo que sucede. La protagonizan Natalia Oreiro y Gael García Bernal, y son dos adultos mayores que se encuentran en un resort. Supuestamente es en el Caribe, la filmaron en Uruguay, pero la disfrazaron de Caribe. Los dos son empleados de una misma compañía multinacional y los dos llegan con problemas maritales y tienen un romance. Pero la verdad que en la pantalla esa química que podría haber entre Natalia Oreiro y Gael García Bernal no se traduce. Así que la película está más o menos ahí. Si vas, es para ver a las estrellas y para ponerle un voto de confianza a Taratuto, que generalmente hizo muy buenas comedias, pero que acá por ahí no está a la altura. Después se estrenó en Netflix, me río solo de pensarlo, se estrenó Carísima, que es la serie sobre Caro Pardíaco, el personaje de Julián Cartoon, de esa rubia cheta. Bueno, acá Carísima, Caro Pardíaco se enfrenta a la crisis de los 30 y tiene que festejar su cumpleaños, y a la vez aparece un hombre seductor con múltiples personalidades que la altera. Son 10 minutos, son 10 episodios de 10 minutos cada uno de la serie. O sea, en hora y media, en un poquito más, ya te la viste toda. Hay que entrar en ese humor. Digo, si te gusta Caro Pardíaco, va bien. Si no, hay gente que no se ha reído nada y la tuvo que ver obligada. En el On Demand de Floyd, The Flow, se estrenó Privier, que es una historia de un astrónomo que tiene dos habilidades especiales: conectar con espíritus y acceder a recuerdos de vidas pasadas. Es interesante, ciencia ficción argentina, y trabaja Alberto Ajaca, Claudio Tolcachir, Mónica Antonopoulos, y está bien. Y por último, voy también a un documental de Netflix que se llama James, no James, James, porque es sobre James Rodríguez, el histórico 10 colombiano, el máximo goleador en los mundiales de Colombia. Y bueno, es esto, la trayectoria, los sueños, las presiones, los desafíos. Si te gusta el fútbol, te va a gustar James. Escuchamos algo de música y vengo con los estrenos, precisamente de canciones y discos que se estrenaron la semana. Estos son los Rolling Stones, por supuesto. Emotional Rescue, en Rock and Pop 95.9.

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1: 9.25, lo prometido es deuda. Todo nacional, lo que te voy a contar que salió esta semana. Comenzamos con Enanitos Verdes con Marco Antonio Solís, Luz de Día. Es un single que forma parte de un proyecto que se llama EB Plus, o sea, Enanitos Verdes Plus, que reúne a diversos artistas reinterpretando las canciones más emblemáticas de los enanitos. Este proyecto había sido concebido hace más de un año por Felipe Staiti como una celebración de la influencia que la banda había mantenido en toda Latinoamérica, y después, bueno, lo encontró la muerte a Felipe. Y lo primero que se conoce es este dueto entre los Enanitos Verdes y Marco Antonio Solís con Luz de Día. El disco completo no hay que esperar mucho, sale el 28 de mayo, ahora en 5 días. El otro gran lanzamiento es lo que hablamos hace un rato, Shine, el disco de Fito Páez, 13 canciones, que Fito compuso desde la guitarra. Es una diferencia con otros discos que compone desde el piano, desde las teclas, y esto hace que las canciones sean por ahí un poquito más directas. Después hubo otro retorno, que es el de Juana la Loca, que hizo un feat con Santiago Motorizado, un feat de Sábado a la Noche, ¿te acordás? Bueno, esa canción es de 2002, de un disco que se llamaba Belleza. Y ahora lo que está haciendo la banda, liderada por Rodrigo Martín, que vive un regreso, está grabando un nuevo álbum con una selección de sus canciones, y va a tener la participación de invitados como Fernando Ruiz Díaz, Wallace de Masacre, Mosca de Dos Minutos, Toti Iglesias de Jóvenes por Dios Cero, Silvestre y la Naranja y muchos más. Lo primero que se conoció es esta versión de Sábado a la Noche junto a Santi Motorizado. Por último, Los Calzones, esa banda de ska que nunca se va y que además siempre aparece en todas las temporadas de invierno en Bariloche para los egresados, acaba de sacar una canción dedicada a Messi que se llama Huella. Es el segundo corte, que tiene también un video adelanto de su flamante estudio, disco de estudio. El disco se llama Huella, la canción se llama Lleva y está dedicada al gran Lionel Messi.
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0: 11 en la cancha. Misiones alentando. La celeste y blanca.

9:35, una mañana hermosa, fría, 10 grados 6. Pero hay magia, magia de Gustavo Cerati. Y ahora hay Fly Away de Lenny Kravitz en Rock and Pop 95.9. 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
1: Buen día, Walter. Habla Dani, Tachero. Bueno, yo soy gallina, pero cuando era pibe los sábados iba a ver al Boy, ¿viste?
2: Ajá.
1: Y había un 9 que era grandote, grandote importante, este diría gordo, ¿no? Y un partido estaba contra el Alambrado, creo que era contra Italiano, va corriendo para el córner. Y el defensor le sacó como 3 cuerpos, le robó la pelota, lo dejó dando vuelta. Y un viejo que estaba al lado mío, agarrado al Alambrado, casi muriéndose, le grita: ¡Corre, mueble, la puta! ¡Corre, mueble! La gente se moría.
2: Un abrazo, Dani, muchas gracias.
3: Buen día, Walter. Buen día, este Horas Extras en Rock and Pop. Bueno,
2: ¿cómo andas?
3: Mirá, yo un día que estaba en la tribuna de River, 2005 te estoy hablando, yo gritaba, un loquito que estaba tres asientos más abajo, decía lo mismo que yo. Pero bueno, así sucesivamente un montón de veces. Digo, ¿dónde salió este muchacho? Pero nada. Me di cuenta después yo, ¿viste? Cuando uno me dijo: soy Ale Cañete Varela, aguante Rock and Pop.
2: Un abrazo, Ale. Qué anécdota,
4: Ale. Buen día, Walter.
2: Hola.
4: Buen día a todos los oyentes. Una que me pasó en la cancha de Vélez. Estaban entrando toda la policía con los escudos, los bastones, y empezaron todos: ¡ay, qué risa! ¡Ay, qué risa! Ya llegaron, son las tortugas ninja. Tremenda. La tribuna se mataba de risa, muy bueno. Un abrazo, buen fin de semana largo.
2: Un abrazo grande para vos, muy bueno, muy bueno. Ramones, I Wanna Be Sedated.

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2: 9:46. 10 grados 6 en la mañana. Hay solcito todavía, pero se ven unas nubes, así que con ganas de taparlo. Cosas que sucedieron un día como hoy, 23 de mayo. Bueno, fue el fin de Bonnie and Clyde. Una emboscada terminó con las vidas de esta célebre pareja de asaltantes, que al momento de morir, Bonnie tenía 23 años y Clyde acababa de cumplir 24. Fueron durante un año los delincuentes más buscados de los Estados Unidos, especializados en robos de bancos, y la opinión pública se les puso en contra cuando se empezó a saber que los asaltos mataban policías. Después hubo una película de 1967 que protagonizaron Warren Beatty y Faith Dunaway. Un día como hoy, de 1936, 90 años hace, se inauguró el obelisco, máximo símbolo de la ciudad de Buenos Aires, y de esto te voy a hablar más tarde porque hay un festejo hermosísimo y gratuito durante todo el día de hoy. Un día como hoy, de 1969, sale a la venta uno de los discos más aclamados del rock, la ópera Tommy, la ópera rock, ese doble LP de The Who. Bueno, es la historia de Tommy, un chico sordo, mudo y ciego, apasionado del pinball, que llegó al cine en 1975. También los de Who, un 23 de mayo, pero de 1979, estrenaron en Nueva York The Kids Are Alright, otra película. En Nîmes, Francia, en 1992, muere Héctor Roberto Chavero, más conocido como Atahualpa Yupanqui, un referente del folclore, pero referente de la cultura argentina en general. El arriero que vos escuchás de Divididos lo escribió él. Un 23 de mayo de 2017 muere Roger Moore a los 89 años, el actor británico de El Santo, pero que también fue James Bond y que más grande fue embajador de buena voluntad de UNICEF. Sublime, Santería, en Rock and Pop 95.9. 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
2: Antes de ir a la canción para la ocasión, y ya contarte que está Gaby Acosta y su producción listos para Rockola Club, te había prometido que había una serie de actividades gratuitas hoy en el Obelisco, que cumple 90 años. Son desde todo el día, a la noche hay shows y mapping en 3D. A las 9 y 10 de la noche toca la orquesta de Ángel Mahler. A las 11 toca, hay un show de tango de Por Siempre Astor con música de Piazzolla. A las 0 horas, a la medianoche, toca Joaco Burgos con un repertorio de rock nacional. Joaco Burgos es un joven cantante y tecladista muy bueno. Y a la 1 está No Name DJs, que van a pasar música. Pero durante el día, está la creación del Obelisco, tango, disco y psicodelia, cultura y vinilos, cultura pop, cultura urbana contemporánea. Todo esto desde Callao al Obelisco. En cada cuadra hay una actividad diferente. Y también hay visitas gratuitas al Obelisco. Hay visitas guiadas, que duran aproximadamente una hora por toda esta la avenida. Y después hay un sorteo para 4 de los que hicieron esa visita guiada, que pueden visitar el Obelisco por dentro. Te tenés que anotar, obviamente, en el sitio de la ciudad, y tenés posibilidad de conocer el Obelisco. Hay 4 pares de entradas para cada hora, así, para esta experiencia mirador. Y no las tenés que usar hoy, sirven hasta el 10 de julio. Bueno, la canción para cerrar tiene que ver con esta señora que tenemos abajo, que es Tina Turner. Mi nombre es Walter Domínguez. El sábado que viene nos escuchamos a las 7 de la mañana. Tatiana Cusato, producción general. Martín Domínguez en la puesta al aire. Y es una canción sobre el empoderamiento femenino. Y esto, lo decirte lo que ves es lo que tenés. O sea, lo que ves es lo que hay. What you get is what you see. Tina Turner para despedirnos. Hasta la semana próxima.

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0: Iron Maiden, en Buenos Aires, 20 y 21 de octubre de 2026.

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1: Muy buen sábado, rocoleros. ¿Cómo andan? 10 y 5, estamos arrancando con 10 grados 6 décimas de temperatura y térmica en la ciudad de Buenos Aires. Un frío tolerable, hay sol, está lindo, está lindo para pasear, pero con auriculares, como siempre. Algunos son más remolones, viste que hay gente que ya es como esos animales que en el invierno se guardan en la cueva y salen recién cuando asoma la primavera. Hoy vamos a tener una máxima de 15 por la tarde. Y voy a tomar el primer mate de la mañana, el segundo en realidad, mentira, el primero lo tomé recién. El segundo mate de la mañana. Revivo. Si me sacan el mate, me pongo malo y armo una revolución, Pero me voy a la Casa Blanca, o sea, no es que hago quilombo acá. Estamos en año mundialista, estamos ya en mes mundialista casi, creo que faltan 20 días o menos ya. Es una locura esto. Por ahora la fiebre del mundial se ve sobre todo en el tema figuritas, los niños enloquecidos todos viendo cómo hacen. Llenar un álbum del mundial más o menos cuesta lo que te costaría una casa en Barrio Parque, pero bueno, están todos como locos. Mucho grandulón también, los adultos también están con las figuritas, toda hay gente que le gusta, está muy bien. Yo traigo un servicio, porque todos están hablando de que el Dibu se fracturó un dedo, pero va a estar bien, de si llega el Cuti, de cómo está Messi, de cómo está De Paul, de que va Neymar, de que no va el otro. Pero hay un tema que nadie está hablando y que para mí es fundamental con respecto al Mundial, que es la hipertensión. Porque el Mundial es un momento de excesos y hay gente que ya está grande para los excesos, pero en el Mundial se desconcha completamente y dice, bueno, no va a pasar nada, total es un mes, pero guarda que este Mundial es más largo. Este Mundial hay más equipos, va a durar como 15 días más. Entonces traje acá un informe. Hipertensión. La pasión también se cuida. ¿Qué le pasa al corazón durante los partidos del Mundial y cómo protegerlo? Vamos a salvar vidas con esto, Siempre igual se caen algunos muñecos en el Mundial. Puede pasar, viste, que hay edades donde ya hay riesgo. O un tío grande, un abuelo, y de repente lo ves que está, viste, viene la tanda de penales y quedó seco en el sillón. Puede pasar. No, pero bueno, son cosas de la vida. Estos consejos son del cardiólogo Miguel Schiavone, de la Sociedad Argentina de Cardiología. Alerta sobre los riesgos cardiovasculares que se potencian durante los partidos y da claves concretas para reducirlos sin dejar de disfrutar. A eso me gusta, porque eso, la prohibición nunca funciona. Es como la época de la ley seca con Al Capone, viste, que prohibían el escabio y lo traficaban igual. Bueno, todo lo que se prohíbe siempre se arma un mercado paralelo, un mercado negro. El cuerpo también vive el partido. Cuando el estrés y la ansiedad se disparan frente a un partido, el organismo responde liberando adrenalina y cortisol. Eso acelera el corazón y aumenta la tensión sobre los vasos sanguíneos, elevando la presión arterial de forma transitoria. Peligroso. Aparte, no hay forma de no ponerte nervioso en el Mundial porque siempre, viste, al ser eliminación directa. La primera ronda, salvo que vengas, arranques muy mal y te la estés jugando, te estés jugando la clasificación. Después, esto de tantas eliminaciones directas. Y en este Mundial hay una ronda más. Antes era ibas a octavos, ahora vas a 16avos. El problema no es ese momento aislado. O sea, hasta ahí viene todo bien. Si vos tomaras agua y miraras un partido con alargue y penales, no pasa nada. El problema es cuando esa respuesta se combina con hábitos poco saludables que se repiten partido tras partido. Acá viene el quilombo. Viste, siempre sale el asadito, la previa, todo. Hay gente que se junta muy temprano. Hay gente que parece que, viste, llegás y está el tío ya está como, le decís, ¿qué pasó? ¿Fuiste una Creamfield y después viniste a ver el partido? Tío, sentate que estás morado. Los encuentros futboleros tienen su propio mapa de riesgo. Cerca del 70% de la sal que consumimos a diario proviene de ultraprocesados. Fiambres, embutidos, galletitas, snacks, quesos duros y aderezos. Todo lo que vas a comer antes de cada partido de la selección. ¿Cómo disfrutar sin descuidar el corazón? Acá viene la parte que puede ser dramática para algunos. Sumar a la picada tomates cherry. zanahorias, humus, frutas o frutos secos sin sal. Está bien esto, ¿no? ¿Sabés que el tomate, un poco de tomate en la picada? Hay un momento que, viste, que estás comiendo picada y escabeando y sentís que, viste, sentís ese petróleo que tenés como una cosa ahí que te sube y te baja. Y metés un tomatito y es como un alivio. Pero el problema de esto, ¿saben cuál es? El buen comedor de picada, y el argentino es muy picadero, se va a comer todos los salamines, todos los quesitos, todo lo que hace mal, y una vez que se termine todo y queden... van a quedar 20 tomates cherry, 10 pedazos de zanahoria o lo que haya, y ahí también van a atacar contra eso. Entonces no es que van a... Nadie va a reemplazar un pedazo de un buen pancito con una feta de un quesito duro y una feta de... una rodaja de salamín arriba por un tomate cherry. El tomate cherry se va a quedar esperando para el final, ¿viste? Va a estar ahí como el banco de suplente. Entra en el alargue el tomate cherry. Aparte, están caros los tomates cherry. Va todo, una picada también. Hacer una picada hoy es más caro que hacer una otra comida que aporta más cosas. Acá no estoy de acuerdo. Priorizar carnes magras y ensaladas frescas en el asado. La ensalada sí, está bien, todo bien. Pero carnes magras... Ya el nombre de magro, todo, ya magro no me gusta como suena. Porque lo mejor de la carne asada, no lo mejor, pero lo que le da la onda a la carne asada es la grasita. Si vos me pones un pedazo de carne en la parrilla y no tiene nada de grasa, apaga el fuego y pedimos una pizza. Pedimos unas empanadas que salen más cara que la picada, pero por lo menos. No, ponémelo, no, es. Si querés, de última, el que no le gusta la grasa, que se la saque cuando se la sirven. Pero el asado se hace con la grasa, el vacío, todos los cortes. Moderar el alcohol y alternar con agua. Yo a veces hago esto, ¿viste? Por ahí estoy en un asado o algo y le meto cada tanto un vasito de agua. Lo que pasa que no he logrado nunca reducir la cantidad de alcohol que tomo. O sea, lo que hago es tomar todo el mismo alcohol... Más un montón de agua más, voy más al baño. Viste que ya esta época, gente grande va más al baño. Se levanta más a la noche y todo. Ya que, viste, por ahí te perdés en algún momento alguna jugada porque si no le metas igual un vaso de vino, un vaso de agua, un vaso de vino, un vaso de agua, porque es demasiado. Pero por ahí te tomaste dos, tres copas de vino o vaso, o te tomaste dos fernet. Métele un poquito de agua, como para que el organismo diga, ¿qué estará haciendo este chabón? Es un experimento rarísimo, pero bueno. Otro riesgo que crece con el partido es la ansiedad, que también dispara otro hábito, el consumo de cigarrillos y vapeadores. Y bueno, el que fuma, ¿viste? También hay mucha gente que fuma cosas más jamaiquinas, ¿viste? Marihuana y eso, que eso ya viene de temprano. Y después hay gente que fuma cigarrillo, marihuana, todo. Algún desprolijo se escapa al baño y vuelve así medio... jugando un partido de ping-pong con la pera. O sea, eso, viste, esa gente ya sabemos que la perdemos, no podemos hacer nada. Estamos rezando para que no haya unos penales porque ese, viste, está... Te tapa la tele con la pera, viste, que ahí viene. Sí. Córrete, Carlito. Bueno, y cerramos acá. Schiavone identifica los grupos de riesgo, como en la pandemia. Personas con antecedentes familiares de hipertensión. O sea, antes del Mundial vos tenés que acordarte o ir a averiguar ahí, le vas a preguntar a tu vieja si la nona, alguno tuvo problema de hipertensión para ya estar preparado, porque sabés que podés tenerlo. Mayores de 40, o sea, yo soy grupo de riesgo en este Mundial. Yo tengo 50. Quienes tienen... Bueno, esto no es ninguna genialidad del cardiólogo este. Quienes tienen sobrepeso, diabetes o enfermedad renal. Y sí, si tenés una enfermedad renal y te vas a comer una picada, te tomas dos tubos de vino y te miras una larga de un Mundial... Yo ya iría organizando el velorio prácticamente. Porque... Y después mujeres en etapa de menopausia. Atención, cuando lleguen, si se juntan, algunos lo ven, viste, solo hombres o solo mujeres, pero si se juntan, si es mixto, se junta familia, amigos, hagan una especie de estadística cuando van entrando las mujeres de cierta edad. ¿Tenés menopausia? Bueno, cuídate, no comas mucho salamín, todo por las dudas, porque nunca se sabe lo que puede pasar. Y vamos a Argentina, Bueno, qué manera de arrancar la mañana. Patricio Rey y sus redonditos de ricota. Tarea fina en Rock and Pop.

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2: Todos a cantar, ¿eh? El que no canta nalgada, ¿eh? A la noche, chachas.

0: banda. ¡Arre! ¡Aguante Jesús! Esta es la banda loca que te sigue a todos lados. Ay, están enloquecidos los mona. Hice una cosa que cometí un pecado. Lo voy a confesar acá porque no puedo más, viste, cuando cargas con algo y no, ya no lo aguanto más. Yo tengo 65 monaguillos de entre 18 y 23 años en la parroquia. Yo a los 23 los jubilo y todos se ponen grandes y ahí hago el, estoy haciendo el scouting para el año que viene con los chicos de 17 que ya entran. Nada. Entonces 65 llega al mundial, ¿viste? Y todos, yo este año les dije, mira, no, son muchos y son muchas distancias muy largas. Este año lo vemos por televisión, nos quedamos acá. Después les hago, hacemos un mes más de vacaciones en verano, hacemos Punta del Este, hacemos alguna cosa loca. Pero no vamos a ir todos al mundial. Entonces me dijeron, bueno, me negociaron, me dicen, bueno, pero nos compras a todos el equipo de Argentina. Ahí saben lo que hice, algo que no hice nunca en la vida, porque cuando vi lo que salía, fui a comprar donde voy siempre, ¿viste? Fui al shopping. Ay, chicos, salía como un auto, el pantaloncito con las medias de Argentina y ellos querían la suplente, la otra con la camperita, todas las cosas. Y lo compré en un body shopping, chicos, fui a uno de estos que venden todo trucho. Pero también después fui y mandé a hacer unas bolsas, todo baratito, y ellos se la... ¿No sabes cómo se la comieron toda? Creen que tienen la de Argentina, la oficial, ¿viste? Hay uno que se dio cuenta, yo lo agarré la oreja, el otro le dije, ¿hablas? Y te saco a la calle mañana. Así que lo tengo amenazado. Bueno, traje a Milo, que es el monaguillo que mejor me toca el órgano. ¡Milo! ¡Tócame el órgano! Dios recontrapoderoso, creador del cielo y de Pachá. Abrimos las cachas en la página 69 del libro gordo y largo de Petete para leer el versículo 20:14 bis del Salmo de los hombres enzungados y untados en aceite. Dícese que Jesús volvía de un asado con los apóstoles conduciendo un camello visiblemente escabiado y al ser detenido en un control policial le dijo al oficial: agente, agente, arrésteme pronto, porque una locura voy a cometer. Puedo matar a un hombre si no me contengo, porque me ha engañado con una mujer.
1: Me encantan los sultanes.
0: Ya de chiquito me gustaba a mí el chupete. Ahora de grande me gusta el biberón. Si me preguntan cuál fue mi primer juguete, yo les contesto el cierre del pantalón.
1: Lo comía que chupare.
0: Cerramos el libro, alzamos la mema sagrada y hacemos fondo blanco hasta el último pececillo. Vamos a orar, nos ponemos en cuatro. Dios, no sé por qué grito, bendice a los rocoleros, rocampoperos, porque de ellos es el reino de AC/DC, los Rolling Stones, Black Sabbath, Led Zeppelin, Deep Purple, Motorhead y los Ramones. Pero que ningún hombre se prive del placer prohibido de mover la burra sudada en una fiesta bailando al ritmo de Erasure, mientras siente vértigo y orgullo patriótico en la escarapela. Dijo Jesús a los apóstoles: de nada sirve ser dulce, de nada sirve ser generoso, si a la noche no me compartís ese trozo.
1: Ahí el trozo.
0: Y no nos dejes caer en la tentación, pero si caemos en la tentación, píntame de negra, pégame y dame una buena mazamorra.
1: Ay, fin de largo, 25 de mayo.
0: Dios protege y cuida a todos los hombres del mundo. Que ningún proyecto o sueño de esos hombres quede trunco.
1: Y mantenete urgente los pezones de Yoshi Junco.
0: ¡Ay, Yoshi!
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trepando dos lugares y por primera vez desde su ingreso, el puesto número uno del ranking Rock and Pop es para Ramones, Poison Heart.

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9: Claro que juega en Rock and Pop la celeste y blanca. A las 10:34 y en todos los horarios. Y siempre, y más en época de mundial. Aparte vamos a tener, cubriendo en exclusiva para Rock and Pop, nuestro cronista en Estados Unidos, en México, en Canadá, del mundial. Va a ser Esteban Edul, un capo Esteban. Yo laburé con Gastón, con el hermano. Son buena gente, son grandes periodistas. Así que Esteban Edul va a ser nuestro cronista, el cronista de Rock and Pop en el Mundial de Estados Unidos, Canadá y México. The Cure, Just Like Heaven, en Rock and Pop.

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2: 10:37, como todos los sábados me levanté regalón, tenemos muchos premios, participen y no se cuelguen, estén atentos a su Instagram porque Lauta, nuestro productor, les manda mensajes y salen sorteados y si no contestan, se lo damos a otro, ¿eh? A la una nos vamos con todo, todo entregado. 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Para todos estos regalos es muy fácil participar y es gratis. Van a nuestro Instagram, FM Rock and Pop 95.9. Van a ver un videito ahí donde estoy yo tomando mate, que les digo algunas pavadas. Ponen corazoncito, el like, comentan qué premio quieren y ya están participando. Martín, operador estrella de este programa, junto con Josué que viene después. ¿Me haces pasar a los rocoleros, por favor? Hola.
3: Buen día, Gaby.
2: Buenas.
3: Muy bueno el programa que hace los sábados.
2: Gracias, loco.
3: Te escucho siempre. Con respecto al tema, la hipertensión, bueno, pero por ahí cuando uno hace deporte exigente también, suele pasar eso, digamos, de tener picos de suba de presión. El problema son los el sedentarismo y el exceso.
2: Claro.
3: Que puede afectar. Saludos.
2: Me gusta el consejo. El consejo que damos acá desde Rocola Club es excedete, pero hace deporte. Me gusta eso. Deporte y excesos. Un solo corazón. Puede ser una campaña del gobierno. Gracias. Hola.
4: Sí, es cierto, Gaby. Magro suena a malo. Claro. Muy parecida a las dos palabras. Sí. Magro, malo.
2: ¿Sabés que sí? Porque vos, viste que hay gente que vos decís, gente que hay gente mala. Y tranquilamente podría decir, esa persona es muy magra. En vez de malo, me gusta, hasta es peor que malo. Hola.
5: Sí, Gabicho, ¿cómo anda?
2: ¿Cómo andas?
5: La grasa,
2: sí.
5: 100%. En Doc Sub hay un parrillero que le pegaba con el cuchillo a la grasa, caía en el fuego y eso atraía. Y digo, ¿qué haces? Le digo al muchacho, yo me estaba comiendo un chori. Y me dice, esto atrae camionero, mirá, me dice. Le golpeaba con el cuchillo, caía chorreado.
2: Pero claro.
5: Chorreado la grasa y hacía el humo. Y eso atraía camionero, ¿no sabes? Impresionante, amigo, impresionante. Vive de loma, loco.
2: Abrazo, amigo. ¿Vos sabés que si a este audio lo agarra Piti Álvarez y lo logra rimarlo, es una canción, ¿viste? En Doc Sud hay un parrillero que le pega la grasa por los camioneros. Es un rock and roll. Hola.
6: Buen día, Gaby. Con la final de
2: sí,
6: Qatar,
2: sí.
6: Tuvieron mal de corazón y zafaron. Ya está. Lo pueden mirar tranquilo, este mundial.
2: Es verdad eso. Pará, hay gente que ya zafó mal del corazón. Va, no sé si zafaron tanto. El partido con Brasil de Italia 90, hay gente que murió ahí, ¿eh? Y es cierto, el que zafó. ¿Vos sabés que yo me cometí el error de volver a ver un mes después de la final de Qatar? volver a ver la final un día que la estaban repitiendo en TIC. Y yo estaba al pedo en mi casa solo. Y estaba con un matecito y dije, la voy a ver entera. Y me volví a ver toda la final entera hasta los penales. Y ¿sabés que me puse igual de nervioso? Dije, no puedo ser tan boludo. Me jugué la vida dos veces. Uno más.
0: Buen día, roncolero.
2: Loco.
0: Che, loco, este mundial no lo voy a ver por la duda. Tengo 54 años, tengo sobrepeso, soy hipertenso. Este mundial pasó, no lo veo.
2: No, pagate una suscripción Netflix o alguna Paramount Plus, alguna de esas, viste, Mickey Plus, y te mirás ahí, pero no se te ocurra poner. Y si no, mirás Zambia, Haití, viste que va a haber muchos partidos así. Qué sé yo, Pakistán, Uganda. Los Rodríguez, palabras más, palabras menos, en Rock and Pop.

Fito Páez y Joaquín Sabina. Llueve sobre mojado. A las 10:52 ya estamos en 13 grados, 2 décimas en la ciudad de Buenos Aires. Vamos a hablar un poco de fútbol. Ayer, por Copa Argentina, Independiente le ganó en la cancha de Newell's a Unión de Santa Fe 2-0 con dos golazos de tiro libre, algo que yo no tengo recuerdo, y ayer lo hablaban en la transmisión también. No tengo recuerdo de un partido donde Independiente hizo dos goles de tiro libre, pero pateados por dos jugadores distintos, porque el primero lo pateó Montiel al ángulo, un golazo, y el segundo Gutiérrez, este chilenito que vino que la rompe realmente. Marcones jugó muy bien también. Rey salvó al principio, cuando iban 0-0 podría haber metido un par de goles Unión, tapó tres o cuatro pelotas Rey ahí, después fue superior. El árbitro tuvo algún desliz, ahí podría haber expulsó a un jugador de Unión con una primera amarilla que podría no haberla sacado, y después le perdonó la vida a Montiel, rozó ahí la expulsión también. Montiel, que juega muy bien, pero le salta la térmica y de repente mete una piña, mete un codazo, esas cosas que pasan, le falta un poquito de inteligencia. Como jugador no hay dudas que la rompe. Ya que hablamos de Independiente, hablemos de Boca, porque esto tiene que ver también con el rojo, porque en Boca ya están viendo el mercado de pases, el receso del Mundial, y hay un jugador que le encanta a Riquelme y que jugó en Independiente, y que es Felipe Loyola, que acaba de descender con el Pisa en Italia, y que aparte el Pisa no le pagó a Independiente la primera cuota del pase, o sea que está debiéndolo por completo. Y Boca necesita reforzar. Loyola juega de 4 o de 8. Y Boca necesita reforzar el lateral derecho porque los dos jugadores que tienen no dan la talla. Así que quizás si Boca se hace cargo de lo que no pagó Pisa más el resto, o negocian, podría terminar. Hace rato ya, cuando estaba en Independiente también lo había tanteado, o se rumoreaba que Riquelme lo había tanteado a Loyola. En ese momento hubo quilombo entre las dirigencias. Cruzamos de vereda en Avellaneda. Sigue como técnico de Racing Gustavo Costas, que el otro día en la conferencia de prensa, cuando quedó afuera Racing de la Copa Sudamericana, parecía que iba a renunciar y medio que quedó ahí la incógnita. Pero la postura del técnico para el próximo semestre es que se refuerce fuertemente el equipo. Él considera que hay puestos que no están cubiertos, que no tiene el plantel que necesita, y en caso de que eso no suceda, él quiere que la dirigencia, básicamente el presidente Milito, le diga a la gente que están peleando el campeonato económico, como diciendo: yo me quedo, pero si no me vas a traer refuerzos de talla, habla vos con la gente y decirle que no hay plata o que traes lo que hay, no, jugamos con eso. Si no, no. Bueno, medio raro, ¿no?, que un dirigente salga a decir: che, les aviso que no voy a traer nada, así se queda el técnico. Pero bueno, nunca lo quiso Milito a Costas, lo que pasa que como fue campeón de la Sudamericana, nunca lo pudo sacar tampoco, y no puede sacarlo porque es ídolo en Racing. ¿Qué más? San Lorenzo pidió adelantar su partido por la Copa Argentina contra Riestra, porque el 26 de mayo los dos juegan por Copa. San Lorenzo juega contra Recoleta en el Bajo Flores, y Riestra viaja a Chile para jugar con Palestino. Y ellos después se las tienen que ver por 16avos de Copa Argentina, 11 días después, el 6 de junio. Lo que quiere San Lorenzo es jugarlo el 3, adelantar por lo menos 3 días para ya liberar el plantel. Faltan algunos detalles, en AFA lo ven con buenos ojos, así que quizás se adelante este partido de Copa Argentina. Y vamos a hablar ahora de la gran final del torneo argentino, mañana 15:30 en Córdoba, en el Mario Alberto Kempes. O como le digo yo, el viejo Chateau del Mundial 78, hoy renovado. River Belgrano, con entradas agotadas, va a dirigir Yael Falcón Pérez. Y empiezan estas cosas, ¿se acuerdan cuando fue el Mundial de Qatar que decían todas las coincidencias? Elijo creer, viste, que decían en el 86 un fitito chocó contra el obelisco. Hace un mes un fitito chocó contra el obelisco. Elijo creer. Bueno, había mil de esas. Finalmente ganamos el Mundial. Y ahora los hinchas de Belgrano empezaron con esas cosas a menor escala, ¿no? Por ejemplo, lo que dicen en Córdoba, esto no lo digo yo. En 1986,
Belgrano salió campeón del torneo regional de AFA y Argentina ganó el Mundial. En 2022, Belgrano salió campeón de la Primera Nacional y logró el ascenso a Primera División y otra vez Argentina campeón del mundo. Lo que dicen ellos es, si sale campeón Belgrano mañana, Argentina gana el Mundial de Estados Unidos. Medio forzada esta, ¿eh? No camina. Otra es, la final se juega un 24 de mayo, el mismo día que cumpliría años el Potro Rodrigo. Está bien, ellos ven algo místico ahí. Y después esta ya, más forzada todavía, dicen, como aparece el 24 nuevamente, porque lo que dicen los hinchas de Belgrano es que en la promoción de 2011, cuando Belgrano asciende y River se va a la B, Juan Carlos Olave, el arquero de ese equipo, le atajó el penal a Mariano Pavone justo en el minuto 24. Mirá dónde fueron a buscar estas cosas, estas coincidencias. Ahora tengo una buena para los hinchas de River porque la burra Jovita Azaro, una burra, estoy hablando del animal, no de una persona que le iba mal en el colegio, hizo una predicción del partido. Es un animal de 30 años que es la mascota de una escuela de equinoterapia cordobesa, esta burrita. Le pusieron tres fardos de pasto, tres baldes con unos fardos, no sé qué, ahí con comida, no sé qué. Tenía que ir a... El del medio era el empate, había uno con una camiseta de River y uno con una camiseta de Belgrano. Era un baldes con alimento. Y fue y empezó a comer en el balde que tenía la camiseta de River. Así que según la burra Jovita Azaro, el campeón va a ser River. Según los cordobeses, por toda esta numerología, va a ser Belgrano. Pero la realidad es que la final hay que jugarla, va a ser un partidazo. Y mañana vamos a estar todos prendidos a la tele a ver quién es el campeón del fútbol argentino. The Clash. Should I stay or should I go? En Rock and Pop.

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1: The Rolling Stones, She's So Cold. A las 11:10, arrancando la segunda hora de Rockola Club. Y vamos a hablar, ya que pusimos los Stones, vamos a contar algo de Mick Jagger. Porque Mick consiguió frenar la edificación de un bloque de 29 pisos junto al Támesis, que le anulaba las vistas desde su departamento. Él tiene un departamento, debe tener varios departamentos. Imagínate, Mick Jagger debe tener algunos departamentitos que alquila para tener un manguito a fin de mes, ¿no? Junto a un grupo de vecinos, frenó la construcción Mick Jagger de una torre de departamentos de 29 pisos que le iba a bloquear la vista que tiene desde su departamento al barrio de Battersea, al suroeste de Londres. Un tribunal de planificación urbanística puso fin así a una batalla judicial muy larga que duró 2 años. Después de que Jagger, apoyado por otros famosos, se hizo como una causa ahí en la ciudad esto. Lo apoyó Eric Clapton, la actriz Felicity Kendall y el comediante Harry Hill. Interpusieron una demanda contra la constructora, digamos. Y yo pensaba, saliendo, ¿no? Dejando de lado lo de Mick Jagger. Menos mal que estaba Mick Jagger en ese edificio, porque si no, por ahí, viste, si era John Ron, se le cagaban de risa y hacían el edificio igual. A veces pasa, viste, construyen cosas en lugares que vos decís, un barrio de casas y te clavan una torre, y esto qué tiene que ver, pero bueno, la guita es así. Pero me quería centrar en un tema, ya que hablamos de construir edificios o lo que sea. Los albañiles son un tema de debate, ¿no? Los albañiles, porque son los únicos, o por lo menos de lo que yo conozco, el albañil es el único trabajador del sistema laboral, digamos, que hace la que le pinta, ¿no? Más allá de que hace su laburo, porque lo hace, ¿no? Y labura mucho y está buenísimo. También tienen como sus reglas internas, que en los demás trabajos los demás no hacen lo que les pinta, ¿viste? Qué sé yo, una mudanza, llega el flete y los tipos, más rápido, más despacio, cargan, descargan, guardan las cajas, llegan a la otra casa. Lo harán bien, lo harán mal, pero hacen el trabajo. El carnicero le pedís un bife y te lo corta. El albañil tiene otros procesos internos donde él decide que él lo va a hacer, pero él decide cuándo, cómo y no, dónde no, porque lo contrataste vos, pero... por ejemplo, una cosa que tiene que me fascina, ¿no? Del albañil, que no, ni siquiera puedo llamarlo irresponsabilidad, es que viene cuando quiere. No, vos si trabajas en una oficina, o en un taller mecánico, o en un kiosco, vos no vas cuando querés al kiosco. Vos no te borrás 3 días del kiosco sin atender el celular, y cuando llegás, el dueño del kiosco te dice, ¿dónde estaba Miguelito? No vine, pues estoy laburando mucho en otro kiosco. No, viste que el albañil viene, labura 2 días en tu casa, y al tercer día desapareció, y por ahí una semana no viene, y no te clava, no te contesta los mensajes, te clava el visto. Y cuando vuelve, dice, no, sí, pasa, estamos laburando mucho ahí con estamos haciendo una torre con amenities en Villa Urquiza. Está bien, hijo de puta, pero, ¿y qué? Y yo, y mi casa está toda derrumbada y a vos no te importa, o sea, si avísame, me hubieses avisado que te iban a secuestrar una semana y yo de última, viste, no sé, vivía sin techo, qué sé yo. Pero es así. Otra es el tema, el asado. Me gusta que el albañil, viste que los viernes hacen el asadito. Pero yo recuerdo una vez que tuve que hacer un arreglo en una casa que me mudaba, un PH en realidad, y que primero tiraron abajo varias cosas. Viste que para derrumbar son una cruza de Colapinto con Verstappen. Si hay que tirar abajo algo, te diste vuelta, escuchaste un poco de ruido y ya está todo derrumbado. Pero cuando hay que empezar a levantar sobre esa, correr los escombros y empezar a construir, ahí se toman su tiempo. Y un día llego a la obra que estaban haciendo estos muchachos. Yo me tenía que mudar. Y estaban, o sea, iba muy atrasada la obra, ¿no? Y estaban, había una parrillita y estaban haciéndose un asadazo, pero no es que, vos decís, hicieron un asadito, comieron y siguieron laburando. Yo me di cuenta que estaban en una sobremesa que venían charlando hacía 3 horas, ¿viste? Estaba ya la parrilla medio vacía, todo. Yo no les dije nada, pero tenía ganas de decirles, escúchame, ¿qué están festejando? ¿Que se atrasó la entrega de la obra? ¿Que van a estar, que solo faltan 8 meses para que terminen? O sea, de última... No tengo nada contra que te hagas el asado, pero tampoco te hagas. Se hicieron un asado como para ver un partido del Mundial, más o menos, tipo, y te le faltaba la tele. Nada, después un detalle que yo creo que ha mejorado bastante. Quizás no, por lo menos yo lo que noto, yo no soy mujer, ¿no? Pero me parece que no están tan piroperos ahora los albañiles, ¿no? O me equivoco. Había una época que una mujer pasar caminando frente a una obra era casi... Tenías que evitar doblar en la esquina anterior, porque viste que aparte te tiraban esos piropos medio de meter frutas en la boca y sacar jugo por otro lado, esas cosas que eran medio de productos regionales que tiraban los albañiles. Pero bueno, nada. Y después un detalle más, y con esto cierro, de los albañiles. Nunca vi un albañil con anteojos. ¿Conocen un albañil con anteojos? No hay albañiles con anteojos. Como viste, como por ejemplo, no hay chinos gordos. No hay albañiles con anteojos. Y alguna vez me ha pasado, en estos que me hacían la obra en el PH, un día llego y había una puerta que tenían que poner un marco. Y cuando yo la miro, le digo al albañil, digo, maestro, está torcida esa puerta. Y el flaco la miraba. Me dice, no, vos la ves torcida. Está torcida, o sea, es la torre de Pisa, pusiste. Bueno, nada, cosas de los albañiles. Lo que pasa es que es así ese gremio y no hay otra forma porque todos trabajan así. Así que si tenés que hacer una obra, paciencia, polvillo y mucho dinero. Fundamental. Porque si no desembolsás. Bersuit Vergarabat. El baile de la gambeta. En Rock and Pop.

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2: Gracias, Estudios Centrales. Aquí Jorge Bizarro transmitiendo en vivo e indirecto, live and directing desde el Cabildo. Sí, estamos en Plaza de Mayo porque, bueno, estamos en un fin de semana largo porque este lunes, pasado mañana, se cumple el 90º aniversario de la Revolución de Mayo. Es un montón, es el 90º. Y esto es exclusivo, Rocola, único medio. Traigo un documento, tengo un papiro en mis manos, un documento patriótico. 10 difference between, 10 diferencias entre los integrantes de la primera junta y el virrey Cisneros con los políticos actuales. Vamos a comparar dos épocas distintas. Entre los políticos actuales puede haber alguno muerto, porque estaba bueno el chiste y no lo quise sacar. Comenzando por number one. Cornelio Saavedra luchó contra los británicos en la segunda invasión inglesa, fue decisivo en la Revolución de Mayo y se exilió en la Banda Oriental. Cristina Kirchner luchó contra Jorge Lanata y Alfredo Leuco, fue decisiva para poner de candidato a Alberto y es la jefa de una banda. Pero no es la Banda Oriental, nada más una banda de la... Juan Larrea era comerciante de cueros y azúcar y en poco tiempo hizo una fortuna con su trabajo. Mauricio Macri nació con la fortuna de Franco, no laburó nunca, nos endulzó para ser presidente y nos dejó a todos en cuero. No el mismo cuero que te vendía Larrea, este cuero es el tuyo, quedaste desnudo. Number three. El virrey Baltasar Hidalgo de Cisneros fue derrocado por los criollos en la Revolución de Mayo y se rajó para España, claro. Javier Milei, no importa lo que pase, vive rajándose, tiene más millas que Pampita. El otro día me dijeron que iban a hacer una reunión de gabinete y se dio vuelta uno y dijo, che, ¿y el presidente? No, se acaba de tomar un avión y se fue a abrazar un rabino al Muro de los Lamentos. Pará, boludo, vení, quedate un rato, vení a la cura. Number four, qué bien que digo el cuatro en inglés. A Mariano Moreno lo tiraron desde una fragata al mar. Alberto Fernández, si se muere arriba de un barco y lo arrojan al mar, la caga a trompadas a la sirenita. Claro, el chabón dice, uy, mirá, una mina. No, pues esa sirenita, no me importa, pum, toma. No, pará un poco, chabón, te reserva. Number five. Juan José Paso era hijo de un panadero. Aclaro que no es el panadero del de Boca el que tiró el gas pimienta. Elisa Carrió, si el papá era panadero, la perdíamos a los 15 años. Olvídate, ni cuestión de peso la salvaba. Number six. Domingo Mateu era español. Obtuvo un permiso de la corona española para comerciar con las colonias y luego de varios viajes al virreinato del Río de la Plata se quedó a vivir acá. Manuel Adorni es argentino, nunca tuvo un comercio. Para cada cosa que hace le pide permiso a Karina Milei. Se la pasó viajando a Punta del Este y se quedó a vivir en un country. Igual te digo una cosa, Adorni. Sí, todo bien si sos corrupto, pero no pongas una cascada en tu casa que es una grasada, hermano. Poné, comprate un BM, boludo, una cascada, ¿para qué? Number seven. Miguel de Escuénaga, tras la Revolución de Mayo, fue el primer gobernador intendente de Buenos Aires. Rodríguez Larreta fue el primer y único jefe de gobierno de la ciudad de Buenos Aires, que en las piernas tiene los mismos pelos que en los huevos. ¿Lo vieron andando en bicicleta una vez? Sí, esos pelitos que son como un rulito que... Yo, por lo menos yo solo los tengo en los huevos, pero él los tiene en todo el cuerpo. En la cabeza no. Number eight. Juan José Castelli, por su discurso del 22 de mayo de 1810 en el Cabildo Abierto, es conocido como el orador de Mayo, porque nadie podía creer lo bien que hablaba en público. Axel Kicillof habla como el culo, y siempre que está frente a un micrófono se queja de la herencia que le dejaron en la provincia de Buenos Aires. Pero nunca se sabe si le está tirando palos a María Eugenia Vidal o si le está soltando la mano a Scioli. No, chistes con la mano es basta. Tiene las dos manos, Scioli. Ah, una es biónica. Bueno. Number nine. Manuel Belgrano tuvo mucho amor por la patria. Patricia Bullrich ama mucho al tubo. Ah, basta, boludo, en serio. Déjense de joder. Le gusta el escabio. Y la última, number 10. A Manuel Alberti le decían padre porque era sacerdote. Al turco Carlos Méndez de Anillaco le decían botellita de Fernet de medio litro porque era negro, chiquito y se hacía rico con la coca.
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1: Depeche Mode, Enjoy the Silence. A las 11:40, 13:08 la temperatura. Algunas nubes, pero hay sol en Buenos Aires en este fin de largo, porque el lunes tenemos el feriado del 25 de mayo, donde desde ese día somos libres. No importa lo que pase, vos hacés lo que quieras. Si alguien te para, decís no, pero si Cornelio Saavedra, explícale. Guarda lo que hagan, no hagan locuras, ¿no? No se cuelguen, participen, porque tenemos muchos regalos. Y a las 13 horas nos vamos con todo entregado y todos los oyentes felices. 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Martín Domínguez, quiero escuchar al pueblo rocolero. Que vayan pasando. Hola.
2: Hola, buen día, Gaby y equipo. Acá José, de San Vicente.
1: Josécito.
2: Bueno, Gaby, con respecto al tema de los albañiles...
1: Sí.
2: Estás acertado en un todo con respecto a lo que dijiste, salvo que tengo que refutarte algo.
1: Sí.
2: Yo tuve un albañil laburando en casa, que aparte era un muchacho joven, y usaba anteojos.
1: Mirá.
2: Eso por un lado.
1: Mirá.
2: Y por otro lado, donde yo vivía hasta hace poco, en Lanús, hay un supermercado chino que estaba a 3 cuadras de mi casa.
1: Sí.
2: Y el chino que lo regentea, que se hace llamar Martín,
1: no me digas,
2: es gordo.
1: No.
2: Pero no es rellenito, es gordo con ganas. A nivel casi luchador de sumo.
1: ¿Estás seguro que es chino?
2: Parece que la alimentación argentina le está cayendo pesuti.
1: Ojo, capaz que
2: abrazo
1: es un...
2: Abrazo fuerte.
1: Abrazo, ¿vale? abrazo. Mira, derrumbó dos mitos. Yo dije que no hay albañiles con anteojos y que no hay chinos gordos. Y se acaba de caer. Vamos a ir a... Hay que organizar visitas guiadas a Lanús, al supermercado chino, a ver el único chino gordo de Argentina. Hola.
3: Hola, Gaby. Buen día.
1: Loquito.
3: Bueno, estoy acá con mi futura esposa Orrela.
1: Muy bien.
3: Es la primera vez que te escucha y le encanta el programa.
1: Bienvenida.
3: Aguante Rocola Club.
1: Aguante.
3: Y ahora en breve arrancamos para Córdoba, que mañana tenemos que ser campeón. Abrazo.
1: Abrazo, pero no me dijo que es de River. O será un hincha de Belgrano que vive acá en Buenos Aires. No, me faltó ese remate. Calculo que es de River, porque si se va de acá a Buenos Aires, calculo. No tenía acento cordobés. Es hincha de River. Bueno, muchos éxitos, amigo. Que gane el mejor. Hola.
4: Mira, Gabriel, nosotros como albañil sabemos calcular bien cuántos días nos va a llevar la obra. No te vamos a decir la verdad.
1: Atención.
4: No te vamos a decir la verdad. Vamos a trabajar y te vamos a decir 15 días. Y ese 15 días yo me voy a tomar 3 días que no voy, 2 días que voy. Pero después, cuando vos me apurás y me pones el dinero, yo ahí... Ya en 3 días te levanté la vareta y revoqué, te hice el piso al techo, todo lindo te queda. Así laburan los albañiles, amigo.
1: Claro, está bien, me tiró ahí el tutorial acá el amigo paraguayo. Yo tengo un amigo paraguayo que para... Escuchen esto, yo tengo un amigo en Paraguay que estudió locución conmigo que se llama Raúl Bogarín. Acuérdense, Raulito, porque va a ser presidente de Paraguay. Cuando dentro de 15, 20 años sea Raúl Bogarín presidente de Paraguay, acuérdense que va a ser el que yo lo dije primero. Es ¿viste? Viene, lo veo que viene bien. ¿Viste cuando vos ves a alguien que dice, este llega a ser presidente? Pero bueno, acá un abrazo para todos los paraguayos. Es con buena onda, aparte, lo hacemos para divertirnos. Pero está bien, acá me tiró la data de cómo calculan ellos y cómo... A veces se pasan un poquito más. Igual es cierto que cuando aparece la mosca, ¿no? Hola.
5: Buen día, Gaby. Escuchá, yo tengo mi cuñado Faustino, paraguayo, por supuesto. Te labura a full, re rápido, re prolijo. Te dice, termino tal día y termina tal día.
1: Mira.
5: Y después también Tengo un compañero de trabajo, Eder, que no sabe albañilería. Es paraguayo y no sabe albañilería. Bueno, ay, ¿cómo puede ser
1: no,
5: eso?
1: Pero no todos los... No es que si sos paraguayo nacés y te pones a revocar. No, hay paraguayos son albañiles y otros que no, no, o no les gusta o no quieren, qué sé yo. Uno más.
6: Buen día, Gaby, buen día, gente. No, el tema de los albañiles es así.
1: A ver.
6: El buen albañil este te da turno. El mal albañil no te da turno. ¿Por qué? Porque agarra un laburito acá, un laburito allá, un laburito acá, y va haciendo de a poquito. Un día uno, un día otro, un día otro. O sea, que está haciendo cualquier cosa. El buen albañil te dice no. Espérame, yo te paso el presupuesto, espérame. Tal fecha, voy. Y lo termina. ¿Por qué? Porque agarra un solo laburo. ¿Entendés? Es como el chapista. El chapista cuando ve que es un laburo grosso, te la tira, te la estira. Y mientras tanto va laburando con laburos chiquititos y se va ganando el día así. Son unos chantas, porque vos querés que el laburo te lo termine. Claro. Pero bueno. Pero el mejor albañil es el que te dice, espérame y te da un turno. Abrazo.
1: Que
6: pasen buen sábado.
1: Vos también, buen fin de semana. ¿Por qué no pasan este audio en los colegios? ¿Por qué no nos enseñan en el colegio, en vez de tantas boludeces, viste, educación cívica, toda esa gilada? ¿Por qué no enseñan cómo se negocia con un albañil, con un mecánico? Esas son las cosas que hay que aprender para la vida. Después llegás y te agarran y te duermen. ¿Eh? Bueno, nada, no estoy enojado igual, ¿eh? La estamos pasando bien. Ayer se cumplieron 40 años del lanzamiento de este disco, Llegando a los Monos. Discazo, mi preferido de Sumo.

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3: 11:52. Desde el jueves y hasta mañana se está desarrollando en Las Vegas una competencia que es la primera vez que se realiza, que es la Enhanced Games. Sería algo así como los juegos mejorados, que son una especie de juegos olímpicos, pero donde está permitido el dopaje. O sea, te puedes enfalopar y participar. Esta primera edición fue fundada por el emprendedor australiano Aaron de Souza y financiada por Donald Trump Jr. y Peter Thiel, que es este multimillonario tecnológico, socio fundador de PayPal con Elon Musk y actual dueño de Palantir, que es este millonario que vino, que se reunió con Javier Milei y que compró una casa de 12 millones de dólares en Barrio Parque, que vino hace poco, menos de un mes o un mes. Bueno, es uno de los financistas de estos Juegos Olímpicos, la falopa, básicamente. La competencia inaugural incluye natación, atletismo y halterofilia, que es el levantamiento de pesas, todo lo que es fuerza. Con un premio total superior a 5 millones de dólares repartidos en las distintas categorías, en las distintas disciplinas, y un millón reservado para quien rompa un récord mundial, ¿no? Porque, por ejemplo, está el récord mundial, no sé, supongamos de Usain Bolt, supongamos que tiene el récord de los 100 metros, yo no sé de récords, no soy Bonadeo. Entonces, si vos te tomaste una Pafalo, venís recontradopado y corres los 100 metros y le batís el récord a Usain Bolt, te llevas un palo. Después no sé si hay otro que bate récords, si se dividirá ese palo, ya eso no lo sé, pero igual te llevas como un extra, digamos. La pregunta que inaugura esta organización, ¿no?, estos Juegos Olímpicos dopados, mejorados, no es tanto quién es el atleta natural más prolífico, sino hasta dónde puede llegar el cuerpo humano con aditamento, con intervención química o quirúrgica incluso, porque este empresario, Peter Thiel, es uno de los... Hay un grupete de empresarios tecnológicos que están promocionando e invirtiendo en el transhumanismo, que ellos dicen que en un momento los humanos vamos a llegar a... ¿Viste? Vos vas a tener, por ejemplo, un atleta que va a correr los 100 metros llanos con dos piernas que van a ser biónicas. El tipo va a tener las piernas injertadas, ¿entendés? Le van a poner un chip para que piense mejor, le van a poner unos brazos, no sé, por ahí vas a ver dos boxeadores con dos brazos que se van a reventar la cabeza. O sea, va a ser una especie de Terminator. Pero hay gente que lo está pensando en serio esto. Y esta es la punta del ovillo. La filosofía de los juegos mejorados encuentra su máximo exponente en el nadador griego Christian Kolomed, que el año pasado, con solo 2 semanas de entrenamiento bajo un programa de potenciación, rompió el récord mundial de los 50 metros libres que llevaba 16 años vigentes. O sea, había un récord en natación, este tipo se entrenó 2 semanas, le metieron mucha falopa, y el tipo parece que se tiró a la pileta y salió nadando como loco, ¿viste? Alguna vez alguno, si estuvo en una fiesta en una casa quinta, habrá visto esto, pero nadie lo estaba midiendo, nadie tenía un cronómetro, básicamente. Así que nada, esto está pasando ahora en Las Vegas. De hecho, el Comité Olímpico Internacional, ¿viste?, salió a hablar, no sé qué. Y estos tipos, ¿qué hicieron? Le metieron una demanda antimonopolio a la Agencia Mundial Antidopaje, a la Federación Mundial de Natación y no sé qué más. Le metieron una demanda de 800 millones de dólares, como diciendo, ustedes no tienen el monopolio. Ustedes sigan nadando limpios, que nuestros nadadores estarán drogados y batirán todos los récords. Así que nada, se armó un quilombo. Si andás por Las Vegas y estás escuchando la Rock and Pop, acércate porque no sé dónde están, pero vas a ver gente que está re loca así, corriendo, nadando, todos son los Juegos Olímpicos mejorados. La primera edición que se está festejando en Las Vegas. A Flock of Seagulls. I Run So Far Away en Rock and Pop.

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2: 12.09, mediodía en todo el país. Dos cositas. Por un lado, se cumplen 90 años del obelisco, así que yo les recomendaría hoy a la tarde que no anden por esa zona porque va a estar cortado. Hay un evento desde las 19 de hoy hasta las 6 de la tarde de mañana domingo. Va a estar cortada la calle Corrientes entre Cerrito y Libertad. Y acá teníamos otra cosa que me pasa al auto de la producción. Un camión chocó contra un puente peatonal en la Panamericana y lo derrumbó. Ocurrió a la altura del kilómetro 50 y el tránsito está cortado en ambos sentidos. Estaba viendo recién en TN que Aprevide le está recomendando otros caminos a los hinchas de River que viajan para ver la final. Ahora lo vamos a estar informando. Ayer se cumplieron 50 años de la muerte de Ringo Bonavena, ídolo del deporte argentino, gran boxeador. Para empezar a contar esta historia tenemos que irnos al año 1970, cuando llega, digamos, a lo más alto y pelea, pierde contra Mohamed Ali. Una pelea que en Argentina hizo, en la tele, 79 puntos de rating, ¿no? Pensemos que hoy un programa de televisión, si hace 8 puntos están felices. Bueno, en esa época la tele era todo, no había redes, no había nada. Después de pelear con Mohamed Ali, derrotó a algunos rivales menores, Bonavena, pero las dos peleas de peso que tuvo contra Floyd Patterson y Ron Lyle, que eran dos grandes figuras, dos animadores del boxeo de pesos pesados de esa época, las perdió. En el año 76, Ringo viaja a la costa oeste de Estados Unidos con un amigo suyo, Julio el Gordo Morales, que era un tipo que tenía vínculos con la farándula y todo. Bueno, viaja con su amigo porque la idea de Ringo era ir a Estados Unidos para intentar conseguir la revancha con Mohamed Ali. Un Ringo ya que no estaba en su mejor momento boxístico, venía en decadencia. Y logra firmar un contrato con un promotor puertorriqueño que se llamaba Joe Montano, que le promete conseguirle la revancha con Mohamed Ali por una bolsa de $20,000 en ese momento, que era guita, ¿no? Joe Montano resulta que sin el consentimiento de Ringo le transfiere el contrato a Joseph Joe Conforte, que era un siciliano, capo de la mafia de New Jersey, que manejaba el juego, la prostitución, y regenteaba el Mustang Ranch en las afueras de Reno, Nevada. Como este mafioso tenía cuentas pendientes con la justicia, el lugar, el Mustang Ranch, estaba a nombre de su esposa, Jessica Burgess, que le decían Sally, una madama de 59 años que estaba en silla de ruedas. Parece una película esto. Estaba en silla de ruedas por un accidente de tránsito. Ringo empieza a frecuentar todo ese ambiente, fiestas, prostíbulos, casinos clandestinos, empieza a ser parte del entorno del mafioso y se hace muy amigo y muy compinche de Sally, de la esposa lisiada del mafioso. Muy amigo a un punto de casi de amantes, digamos. Finalmente nunca aparece él firma el contrato todo, pero Ringo nunca llega a la pelea con Mohamed Ali. La única pelea que realiza es contra un boxeador, un cuatro de copas, que era Billy Joyner, que en el ringside eran todos invitados, había millonarios, prostitutas de gala, camareras, habano, marihuana, cocaína, champán, le tiraban comida al ring, era todo un caos, un descontrol. Después de esa pelea que Bonavena gana fácilmente, Bonavena amenaza con romper el contrato porque ya empieza a ver que la revancha con Mohamed Ali no se va a poder dar. Y aparte Conforte, el mafioso, había perdido dinero porque eran todos invitados, ni siquiera es que vendió entradas y nada para ver eso. Así que nada, empieza un poco a caer en la mala, peor de lo que ya venía Ringo. Queda solo, sin dinero, con la visa vencida en Estados Unidos. Y Sally, la mujer del mafioso, que era medio amante de él también, lo ayuda para que se case con Cheryl Revidó, que era una de las empleadas del burdel del mafioso. Así Ringo, casándose con esta chica, conseguía la ciudadanía, conseguía los papeles de Estados Unidos. El problema de esto es que esta chica Cheryl, con la que Ringo se casa, era la amante del guardaespaldas de Joe Conforte, que era William Ross Brimer, uno de los principales o el principal guardaespaldas del mafioso. Entonces teníamos un secreto a voces, por un lado, de que Ringo era amante de la esposa del mafioso, y encima se había casado con la amante del guardaespaldas. Ringo ya tenía la marquita roja, viste, en la frente. Y había un rumor en Nevada, por esos tiempos, muy fuerte, de que Ringo Bonavena quería quedarse con el Mustang Ranch, el lugar donde vivía y trabajaba el mafioso. Bueno, esto dinamita la relación con Joe Conforte, que le cancela el contrato. Ahí empieza la debacle definitiva de Bonavena. 6 días antes de su muerte, a Ringo le incendian la casa rodante, que la tenía estacionada en las afueras del Mustang Ranch. Una casa rodante que se le había comprado Sally, la mujer del mafioso, por $12,500. Se ve que le hacía muy bien el amor y le dijo: te compro una casa rodante, estacionala acá en la puerta. Así que nada, y Ringo pierde todo, pierde sus documentos, la pilcha, o sea, solo le queda lo que tiene puesto y su auto. Él planea volver a la Argentina, tenía un pasaje de Aerolíneas Argentinas, lo estaba esperando la familia en Argentina, pero el 21 de mayo del 76 recibe Ringo una amenaza telefónica, y su amigo, que había estado con él todo este tiempo en Estados Unidos, el Gordo Morales, desaparece. Entonces, en la madrugada del 22 de mayo, Ringo va en su Chevrolet Monte Carlo Coupé 75, un autazo que sí, seguramente lo han visto en muchas películas y series de los 70 y los 80, va al Mustang Ranch a buscar a su amigo, cigarro toscano en la boca y una pistola 38 en la bota. Mala táctica de Ringo, porque hasta que te agachás para sacar una pistola de la bota te meten 37 tiros más o menos. Nada, se encuentra ahí con una reja perimetral, 2 torres de vigilancia y 4 guardaespaldas armados que le niegan la entrada. Bonavena tiene una discusión con John Coletti, uno de los guardaespaldas, y medio que los amenaza, le dice: yo soy Ringo Bonavena, ustedes son unos giles, lo voy a entrar igual. Forcejea y entra en escena William Ross Brimer, que era el amante de Cheryl, la prostituta que se había casado con Ringo para que Ringo tenga la ciudadanía. Aparece el tipo con una escopeta Remington. Ahí Ringo lo pechea un poco para pasar, porque él quería entrar a ver al mafioso. Y Brimer, el guardaespaldas, le dispara 6 tiros. Uno de los tiros le da en el corazón, cae de espaldas al lado de su Chevrolet y muere en el acto. 33 años tenía Ringo. Su hermano Vicente Bonavena hizo las gestiones, se hizo un velorio multitudinario en el Luna Park, asistieron como 150.000 personas, y después lo enterraron en la Chacarita. Así que nada, besito al cielo para Ringo, y como diría el Diego, Ringo se equivocó y pagó, pero los guantes no se manchan. Elton John, Saturday Nights, All Right for Fighting, en Rock and Pop.

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2: 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Bienvenidos al Minionódromo del Trencito de la Alegría. Con todos los muñecos. Estamos acá. Le quiero mandar un abrazo muy grande a un amiguito que siempre me escucha y nos sigue, que se llama Lucas Cusato. Abrazo grande, Luquitas. Y vamos a... voy a presentar a la banda. Vamos a... se pueden tirar pedos porque es fin de semana largo y hacer quilombo, tranquilos, ¿eh? Vamos a presentar a la banda de Minions. Ese fui yo, perdón. El Minion en voz, que es, gracias, soy yo. Pluto en guitarra. Hoy tiene una tarea muy difícil, Pluto. Después tenemos a Bob Esponja en el bajo. El Pulpo Manotas en batería, único baterista a 6 palillos. Y en el saxofón, He-Man. Vamos a tocar un tema de los Redonditos de Ricota, que se llama Vencedores Vencidos. Pero nosotros yo le cambié la letra, me tomé el atrevimiento. Se llama Teletubbies Vencidos. Ahí le aviso a los músicos que arranquen. Josué, te pasaron un karaoke de YouTube. Ponelo, mandale. Arranca. Veamos, suena. Parece Los Redondos, Estuvimos ensayando toda la semana.

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10: Deep Purple, Deep Purple. Arrogant Boy. Camionero, botón de pánico. The Black Crowes con Whiskey Myers. Star, Star.

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2: Simple Minds, Don't You Forget About Me. A las 12:42. Tengo los ganadores de los regalos. A ver, el cuadro Roberto Núñez, Núñez.Roberti99. La Mila del Antojo, Leandro Samaniego, Samaniego Parquet. La confitería, La Nueva Muguet, Gabriela Domínguez, Gaby.D20. La cena en Sanguchito, Luciano Pace o Pache, Luciano Pache 83. La casa del Diego, Gustavo Sorrentino, Fabián Sorrentino 0833. Y Pablo González, Gonzi Pablo 77. Las entradas de cine, Manuel Guzmán, Manus Guzmán, el Instagram. Y Grisela, o Grisela es, Grisela Chitis. Grisi.chitis98. Y los fichines de Clark, Karina Malti, Cari-Malti y Facundo Suárez. Facundo Suárez y G. Todo entregado, todos felices. Y nos quedó pendiente, porque ya hablamos de fútbol, de la final de River con Belgrano. Hablamos de los Juegos Olímpicos, donde pueden ir los deportistas dopados en Las Vegas, que se están realizando este fin de semana. Y nos queda pendiente la Fórmula 1. Tenemos el Gran Premio de Canadá. Después del triunfo de Kimi Antonelli en Miami, se disputa la quinta fecha en el circuito Gilles Villeneuve. Colapinto hizo una buena clasificación para la carrera sprint. Quedó 13º. Su compañero quedó 19º. Había tenido algunos problemas en las prácticas libres, pero finalmente quedó arriba de Pierre Gasly, que está en el puesto 19. Mirando así rápidamente cómo quedaron clasificados para la sprint, el Checo Pérez 17, Fernando Alonso 16, bueno, Colapinto 13, ya lo dijimos. Ya entrando en los primeros 10, tenemos a Carlos Sainz 10º, Verstappen 7º, Leclerc 6º, Hamilton 5º, 4º Piastri, y los tres primeros, Lando Norris, Kimi Antonelli y George Russell. Dos Mercedes adelante, seguidos por dos McLaren. La carrera sprint es a las 13 horas, de 13 a 14, y hoy a las 5 de la tarde la clasificación para la carrera principal, que es mañana a las 5 de la tarde. Un datito más de Alpine, WT, que es el auspiciante del auto de Colapinto, podría dejar a fin de año el patrocinio y quizás entre Gucci, la empresa de ropa y artículos de lujo. Si Gucci auspicia el auto de Colapinto, sería un auto todo dorado, con algunos detalles en verde y rojo, pero más fachero que el que tiene hoy, que es celeste y rosa. Nada, por otro lado, y lo último, cierro con esto de Fórmula 1, hay rumores de que Ferrari el año que viene quiere tener como primer piloto nada más ni nada menos que a Verstappen. Si se da, va a ser un bombazo en la Fórmula 1, uno de los mejores pilotos y multicampeón en la escudería la más grande de la historia, ¿no? Ferrari, estamos todos de acuerdo. O se van a empezar a enojar y me van a venir a buscar a la salida ahora los fanáticos de otra. Tranquilos. Igual estamos a muerte con Alpine, ¿eh? Como siempre, con Colapinto y con cualquier argentino. Foo Fighters. Learn to Fly. 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
2: El aplauso llegó Eduardo de la Puente, señores.
3: Pero qué tal, Gaby, qué tal todos y todas.
2: ¿Cómo
3: y
2: todes
3: y pipis? Bien,
2: buen bien, chaleco bien. Tenés, National Geographic Channel.
3: Auténtico.
2: ¿Eso qué es? ¿Fuiste a cubrir algo a la África?
3: No, sí. En una época yo laburé un año, un poquito más de un año para National Geographic, haciendo un programita muy lindo, de documentales, obviamente.
2: Claro. Pero ibas a hacer alguna cosa medio riesgosa, ¿dónde te mandaban?
3: Al conurbano profundo.
2: Ah, que es pepa, puede ser peor que ir a...
3: Pero no salió nada al aire de todo eso.
2: Ah, ¿no salió?
3: No, y se comieron un camarógrafo. Así que no quedó de bien.
2: Rescatamos un zapato del camarógrafo.
3: No, lo mira, presentar en la seguridad de un estudio de televisión, muy bien armado, presentar los documentales que íbamos a pasar. Pero lindo, aprendí un montón de cosas.
2: Pasa cada tanto eso, viste, que siempre, una vez por año, sale una noticia que dice... El domador de dragones murió quemado. O el de los tiburones. Siempre hay uno que cada tanto cae.
3: Hace dos semanas, hubo uno que era como uno de los grandes cazadores del mundo. Así muy, muy, muy admirados por los cazadores, ¿no? Por estos hijos de puta. Que se metió no sé dónde y salieron cinco elefantas a defender un elefantito.
2: Sí.
3: Y lo cagaron pisoteando y lo mataron.
2: Lo mataron, vi el video. Sí, hace un par de semanas.
3: Ah, lo que aplaudí.
2: Pasa que ese ahí se festeja porque ese era mataba animales, era un cazador. Claro,
3: sí, era cazador de verdad. De hecho, era de estos que tienen en la casa las cabezas de los leones que mató, ¿viste? Y todo eso.
2: Aparte no tenés, porque vos decís, bueno, ves un oso... Y vos decís, por ahí corro y me salvo. Pero los elefantes fueron todos juntos y el elefante te pisa. Es una muerte terrible.
3: Te pisa. Lo pisotearon. Las cinco elefantas lo pisotearon, lo dejaron ploteado en la sabana africana.
2: Yo creo que ni hizo falta, quedó pegado.
3: No, creo que todavía está ahí. Si pasás con un avioncito lo ves.
2: Como en los dibujos animados, viste, que te pisa y queda el tipo pegado.
3: Pero no sabés lo contento que me puse. Me encantó.
2: Bueno, peor estos que cazaban.
3: Está mal ponerse contento por la muerte de nadie, ya lo sé.
2: Ah, bueno, pero un cazador.
3: Pero que haya habido esa justicia poética me parece fantástico.
2: Yo, por ejemplo, no es que festejo, pero... Digo, mirá vos, cuando veo hace poco, viste que cuando un toro se lleva puesto al torero.
3: También,
2: ¿no? Hace poco hay uno que el toro lo penetró con el cuerno en la cola, quedó ahí en el hospital.
3: Bueno, ahí tenés.
2: Bueno, macho. Ahí está. En algún momento tiene que pasar eso.
3: Claro, pues si vos me decís que vamos de igual a igual, ¿ok? O sea, yo voy a cazar un león.
2: Y te doy un arma al león.
3: Con una Victorinox. y vamos. O claro. Voy a matar un oso a las piñas.
2: Claro.
3: Bueno, voy a joder al toro sin espada, con la capita.
2: Capaz que un ruso...
3: Y no, con ocho más que entran no, y le clavan lanzas.
2: Aparte, viste que van esos cotos de casa que ya están los... Es como está todo cerrado y es como...
3: Sí.
2: Tirarle un patito en el Little Park.
3: Exactamente.
2: Con el rifle.
3: Así que, bueno, nada, está bien, me parece que está bien. Jodés y con cierta superioridad, bueno, ahí tenés. El de Ajoba te la puse y me encanta.
2: No sé si querría matar al elefantito. Peor, estos que en la década del 90 iban a la guerra en Bosnia y cazaban gente. Que salió hace un tiempo que se reabrió la causa ahí, que parece que hay muchos millonarios, italianos, yanquis, españoles, de muchos lugares, que lo llevaban un fin de semana. El viaje era ir a matar personas que andaban, encima estaban en guerra ya.
3: Sí, bueno, hay un montón de películas y series sobre eso, que uno dice, bueno, será verdad, será mentira, pero de golpe sale una noticia y decís, sabe la pucha, mira, pasaba en serio, viste, no sé, agarraban a dos inmigrantes ilegales, lo largaban en un coto de casa y ahí iba el millonario armado a cazarlos a los tipos. Bueno, qué sé yo, está bien, bueno, que el señor cazador esté flotando en el cielo.
2: Sí, no se metan con los elefantes.
3: No, ni con ninguno otro.
2: Porque creo que aparte los elefantes, creo que tienen, el otro día estaba leyendo, creo que tienen memoria.
3: Sí.
2: Y el elefante, si vos le haces algo a un elefante, te mira, te memoriza y durante años no se olvida más del vos, y si te cruza de nuevo te busca.
3: Bueno, eso es lo que sale, este tiene memoria de elefante. Que se dice por un tipo que tiene muy buena memoria. En realidad el elefante efectivamente tiene muy buena memoria, pero no es que se acuerda de todo. O sea, no es que se acuerda un día caminaste, o sea, pasaste por el lado y seguiste largo y se acuerda. No, pero si lo jodiste.
2: Se acuerda del que
3: no
2: hizo daño.
3: No se olvida más. Rencoroso,
2: te buscan, en esa nota que leí te buscaban hasta por el olor los tipos. podían estar años rastreándote y cuando te encontraba, entraba a tu casa.
3: Qué feo estar en tu cabañita ahí en África y que se escuche.
2: No, pero no, un elefante no, ni con una puerta pentágono lo paras. El elefante entra en cualquier lado, olvídate.
3: No, pero me lo imaginé con la trompita tocando la puerta, ¿sí? ¿Verdad?
2: Sí, otra que el cuento de los tres chanchitos. Héctor, hay un elefante afuera. Fíjate, hay un elefante que te pregunta por vos. A mí no, conmigo todo bien, pero...
3: Qué lindo, qué lindo.
2: Bueno, ¿qué tenemos hoy en la pila loca de vinilos?
3: ¿Qué tenemos? Tenemos una así, vamos a hacer un vuelo arrasante, vamos a tener a los Black Crowes, a los Ramones, a AC/DC, a Fricción, a los Ratones Paranoicos, a Whitesnake, a Clapton, McCartney, que Richards, un montón de cosas
2: y un montón de
3: cositas que no había pasado. El disco que grabó para la Unión Soviética. Hubo un disco que se llama Chova, no sé qué, es impronunciable, está en ruso, que es un disco que salió específicamente para la Unión Soviética, cuando todavía era Unión Soviética, y está lleno todo de clásicos de rock and roll tocados en vivo en un estudio.
2: Ah, mira.
3: Lindísimo.
2: ¿Solo salió en la Unión Soviética eso?
3: Se hizo para la Unión Soviética, después se largó por todo el mundo y qué sé yo, pero se hizo para el mercado soviético. Específicamente, después obviamente lo agarró la compañía y dijo, sí, venga.
2: Claro.
3: Y lo largó por todos lados. Pero es lindo escucharlo tocar temas de Little Richard, de Chuck Berry.
2: Porque yo tengo bueno. Eso, lo vi en un show, debe ser ese disco. Tocando, en la banda estaba Gilmour, lo vi tocando ese disco,
3: sí
2: es el que digo yo, con Gilmour, una banda muy armada, no con los músicos clásicos de él, sino con otros músicos.
3: Con otros músicos, y sí. Puede ser, la verdad no tengo registro.
2: Pero no sé
3: ser.
2: Si estamos hablando del mismo disco, eran todos clásicos del rock and roll, de los 50 y...
3: Sí, de los 50, sí, entonces debía venir por ahí, pero muy, muy lindo disco. McCartney, cuando se pone a rockearla así a lo básico,
2: Es
3: un animal.
2: Pero por supuesto. Bueno, ya está todo dicho. A mí me escuchan cuando quieran en la semana y se quedan con Edu. Chau.
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1: Minutos han pasado de la 1 de la tarde, 14 grados 2 la temperatura en la ciudad atómica de Buenos Aires, Amba y alrededores, y así como que no quiere la cosa, en este día hermoso que les preparé, porque es otoño, arrancamos el volumen 1 del clásico de clásicos, mientras hasta la gente de River y Belgrano va tratando de paliar su ansiedad, vaya uno con qué. Mientras la Ruta 9 es un quilombo de gente que se está desplazando allá, y menos mal que uno de Córdoba ya está allá, ¿no? Porque parece que es un quilombo en serio la 9. Nosotros vamos a acompañarlos toda la tarde, que es gran parte de nuestro objetivo en la vida, de nuestra misión en este paso efímero por la vida. Hacerles compañía y pasarles musiquita. Hay gente que está para joderlo, nosotros no. Nosotros estamos para estar con ustedes y atravesar esta hermosísima tarde de sábado hasta las 5 de la tarde. Aquí arranca el volumen 1 de Clásico de Clásicos, en cuya primera hora vamos a escuchar a una reconocida banda estadounidense y el día que casi pierde la vida arriba del escenario. Además, el grupo de rock argentino y una verdadera historia detrás de su nombre. Y por último, una banda de rock pero inglés. En este caso, un increíble artículo de lujo que acaban de sacar a la venta. Así que si tenés un dinero, no lo gastes, aguantá un rato. Quizás te puedas comprar algo muchísimo más lindo. Entérate de esto y de muchísimo más en este espacio llamado Clásico de Clásicos, que arranca a la 1 de la tarde y termina a las 10 de la noche. Toda la tarde acompañándote, sábados y domingos. Pero a mí me toca nada más el volumen 1, desde ahora y hasta las 5. Esto es la Rock and Pop 95.9 LRL 315. Una emisora que ya ha pasado largamente los 40 años y todavía nos gusta el rock.
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2: Y abrimos con Aerosmith desde su álbum Pump con Loving en Elevator. Y vos sabés que un día como hoy, 23 de mayo, pero de 1980, la adicción a la droga casi termina con Aerosmith en pleno concierto. Durante una gira destructiva en los Estados Unidos, Steven Tyler colapsó y se desmayó arriba del escenario a los pocos minutos de haber arrancado el show. La banda venía tan estallada internamente por los excesos que ese desmayo fue el punto de quiebre absoluto que decretó la separación temporal del grupo y la salida de sus guitarristas. Estuvieron al borde, ahí nomás, a dos pasitos del cementerio, pero por suerte el rock les dio revancha. Aerosmith es una de esas bandas como los Stones, por ahí también, que demuestran que uno puede volver, que uno se puede rescatar. Gracias, Aerosmith. Yo también me dejé drogar hace mucho tiempo.
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2: Oh yeah, gracias Motley Crue por vuestro paso por el volumen 1 de Clásicos de Clásicos. 20 minutos han pasado de la 1 de la tarde y voy a abrir el menú para el día de hoy. Abro la aplicación, escaneo QR, se abre el QR. Y bien, aquí dice que vamos a tener a las 14 y a las 16 dos vueltas en vinilo, como corresponde, dos horas de música en formato físico con todas las canciones que hacen de este espacio el espacio prestigioso que todos ustedes conocen. Nada más que en lugar de apelar a la música que tenemos en formato digital, cargadas en las máquinas y etcétera, no, responde a una pila de discos que me traje desde casa solo para compartirlos con todos ustedes. Esto será a las 14 y a las 16. Y mientras tanto, en el 11-70-82-0-95-9 voy a tirar un temita para que charlemos un rato y nos divirtamos. Ha sido esta semana público y notorio, lo hemos escuchado todos. ¿Cómo decirlo? La avanzada poética que tiene el erotismo libertario a través de audios íntimos que se filtraron del presidente Milei con una asesora, que son un poco fetes. Algunos yo creo que los habrán escuchado absolutamente todos. En realidad, en lo personal, a mí me importa muy poco lo que haga el presidente con su vida. Si pues, le gusta darle a todo lo que se mueve o no, le gustan los animalitos, no, qué sé, no me importa, realmente no me importa. Con tal de que el tipo nos saque de esto en lo que estamos, ya está, que es lo único que nos tiene que importar. Pero obviamente el morbo general se ha visto sacudido por estos audios que no se filtraron de casualidad. Esto responde a lo que es una interna política dentro de La Libertad de Avanza, y es por eso también que a mí la política no me gusta para nada, porque si no sos un tereso no podés tener éxito en la política. Pero bueno, se filtraron. Ahí se lo puede escuchar al presidente decir que en forma sutil y romántica, ¿no?, le dice a la chica: te voy a dar un paquetazo en la jeta y después te la reconstruyo pegándotela con toda la leche, la cosa, así que salga. El romanticismo de la escuela austríaca, que es una cosa hermosa. Te arregla la cara en modo la serenísima. La obsesión del león, en otro párrafo. El tipo cuenta cómo fue su día de reuniones. Dice: hoy me dieron tetazos por todos lados. Pareciera que supieran que me gustan las tetas. No sabíamos, estaba hablando de macroeconomía. Un boliche a las 4 de la mañana. Ella no se queda atrás. Dice que le encanta que use el boxer. Que creo que le regaló ella, si no me equivoco, todo el día para las reuniones, porque le trae abundancia. Y le agrega: voy a estar ahí pegada en tu paquete. Obviamente las palabras puta donorem, que me encantó, paquetazo, ya quedaron en lo que es el inconsciente colectivo, ¿no?, y en lo que es la cultura popular. No sabemos si cuando hablan de paquetazos, ahora las macanas, no sabemos si se refieren a un ajuste fiscal terrible o a que nos van a dar con una galomba en la cara. Pero bueno, la pregunta puntual, porque a mí me ha pasado de estar sosteniendo varias conversaciones al mismo tiempo por WhatsApp y por ahí estar hablando mal de una persona o criticando a cierta persona y enviarle ese mensaje a otra persona, ¿no?, diciéndole: no, porque este boludo, ponerle Mateo Rondinoni, vamos a poner nuestro productor, vamos a ponerle un nombre como cualquier otro, Josué Cejas, elija el que me gusta. No, porque este Josué es un pelotudo, porque, viste, pega todo mal y hace baches y qué sé yo, es un tarado. Y justo yo estaba hablando con Josué a la vez que hablaba con otra persona y le mando el mensaje a Josué en vez de mandárselo a la otra persona. Entonces, lo que quiero que me cuenten hoy en el 11-70-82-0-95-9 es si alguna vez tuvieron ese tipo de problema con WhatsApp. Es decir, que le mandaste un mensaje a alguien equivocado y cómo fue que evolucionó eso, porque por ahí llegás a avivarte a tiempo y llegás a borrarlo, pero a veces no llegás y te lo leen. Entonces, ¿alguna vez el WhatsApp te mandó al frente, te hizo quedar mal, te dejó mal parado con alguien en una conversación, le pifiaste al botoncito, problemas que tuviste con el WhatsApp? De eso vamos a estar hablando en el 11-70-82-0-95-9, entre un clásico como el que pasó, que fue el de Motley Crue, y un clásico como el que viene, que es Madonna. contento de que Madonna esté sonando de vuelta en Rock and Pop. Se la extrañaba. Esto es Papa Don't Preach. Algo así como, papá, no me sermones. Déjame hacer mi vida, viejo. No seas jede. Madonna, en el clásico.

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2: Vuelve a casa ese en los Ataques 77 y hay un mito gigante con el nombre Ataques 77. Mucha gente piensa que el 77 es un homenaje al año del estallido del punk en Inglaterra con los Sex Pistols, pero la realidad es mucho más rústica. Los pibes se pusieron ese número por el año de fabricación de una marca de Fernet barata que tomaban en Flores y por la línea de colectivo, el 77, que se tomaban para ir a ensayar. Con los años, la mística del rock transformó un viaje en bondi y un Fernet de estación de servicio en una bandera del punk argentino. Saludo grande para todos los Ataques 77, gente amorosa, esté donde esté.
3: Primeramente quisiera saludar.
2: Salude. ¿A quién?
3: Al vicerobado presente que será Carl.
2: Ok, perfecto. Dividido, sonando en el volumen 1 del clásico de clásicos. Desde su segundo álbum de estudio, Acariciando el Váspero. Esto es El Burrito y esta es la Rock and Pop. Hasta las 5, el volumen 1.

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1: Y mientras la temperatura se clava en un 14 grados 5 y aquí en la ciudad atómica de Buenos Aires y alrededores brilla el sol, hay un cielo con muy poquititas nubes, es un hermosísimo día de otoño, si me lo preguntan. Vamos a ir al 11-70-82-0-95-9 para poner la pelota en movimiento con los primeros mensajes que han llegado. Les recuerdo que hoy, a raíz de los audios que se filtraron de Milei, estuvimos preguntando, o estamos preguntando, si algún día tuviste algún problemita con WhatsApp. Que haya tenido que ver con eso, con mandar un mensaje equivocado, con que se haya filtrado algo que no querías. Esas cositas. A ver qué onda, vamos con un par.
2: Hola tío Edu, hola Rock and Pop, habla Vanina de Merlo. Y bueno, a mí lo que me pasó es que le mandé un audio muy enojada a una de mis hermanas, criticando a otra de mis hermanas. Y bueno, ella lo escuchó con el volumen alto y estaba mi otra hermana al lado, así que se armó la de San Quintín. Pero bueno, la boluda fue mi hermana y no yo.
1: Bueno, está bien. A veces no es uno el que se manda la macana, sino otro. Hay que tener cuidado con los volúmenes también del teléfono y esas cosas. Parece mentira, llevamos ya muchos años, ¿eh? Todavía seguimos cometiendo los mismos errores que al principio. Algo habla mal de nosotros. ¿Qué más?
3: Sí, cómo no, audio para mi amante, a mi novio, diciéndole, che, gordi, vení, estoy acá. Y yo supuestamente estaba en otro lugar. Qué mal. Por suerte, me creyó.
1: Errores que hemos cometido con el WhatsApp y que nos han mandado al frente, de eso estamos hablando en el 11-70-82-0-95-9. Ahora dejamos de lado a nuestra audiencia, nada más en lo que tiene que ver con los mensajes, ¿eh? Porque no los dejaremos de lado jamás, pero nos vamos a la música. ¡Qué lindo! ¡Cómo me gusta Joe Jackson!

0: punk de ese disco descomunal de 1986 que es Somewhere in Time. Pero el verdadero secreto de esta pieza de ingeniería rockera es que cuenta con una tecnología que hace que la esfera y los detalles del reloj cambien de color según cómo le pegue la luz y la temperatura, emulando los neones de la icónica portada donde aparece Eddie de la cabeza como un cyborg. Pasando todavía Iron Maiden con Can I Play With Madness en el volumen 1 del clásico de clásicos aquí en Rock and Pop.
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1: Nicolás Pinto, que largó 13º, terminó 9º en el sprint del Gran Premio de Canadá. Después se viene la clasificación para mañana. Y nosotros escuchamos a Soda Stereo desde nuestro imaginario F1.

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1: Cada 23 de mayo, Argentina celebra el Día del Cine Nacional,
0: recordando el estreno de nuestra primera película.
15: No es solo cine, es cine argentino.
1: Hablar de cine argentino es hablar de identidad, de barrios, de acentos,
0: de luchas y de sueños.
15: Tres empanadas que le sobraron de ayer para dos personas.
1: Es festejar con lágrimas el primer Oscar de nuestra historia.
16: And the winner is the official story.
1: Supimos retratar amores imposibles, crisis económicas, fútbol, amistad, memoria y gritos que repetimos cada día que una buena nos toca en la vida.
16: ¡La puta! ¡Que vale la pena estar vivo!
1: Historias pequeñas que terminaron diciendo cosas enormes y escenas que dijeron las cosas como son.
17: Gachi, Pachi, ella, el novio, el exnovio, yo y estos dos pelotudos, todo el Sagitario.
1: El cine argentino no necesita efectos gigantes para conmover, le alcanza con la verdad.
15: Cuida los ahorros, cuida el culo, porque están ahí y van a estar siempre.
1: Porque cuando una película nuestra pega de verdad, no se mira solamente con los ojos, se queda viviendo adentro. Rock and Pop saluda a los trabajadores de nuestro cine argentino. ¡Feliz día! 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
18: Y mientras saludamos a los trabajadores del cine argentino en su día, le vamos a dedicar estas vueltas en vinilo. Aquí arranca la primera. Yo ya estoy instalado en el estudio de Norberto Papo Napolitano, donde tenemos las dos bandejitas, el mezclador y todo listo para pasar algunos de los vinilos que traje de casa para compartir con todos ustedes. La música, ya saben, es más o menos la misma, pero en formato físico. Como cuando éramos chicos. Así que si estás escuchando esto por radio, lo vas a disfrutar mucho más. Por radio me refiero a disfrutando de recibir la transmisión por aire. Si no, si lo estás escuchando a través de una aplicación, igual la música te va a sonar un poquitito distinta porque su fuente de origen es total y absolutamente analógica. Vamos a abrir con un bloquecito triple, tres al hilo. Un poco de punk, un poco de mod y un poco de rock and roll de tres épocas completamente diferentes. El primero, a cargo de Los Violadores, de su álbum debut, editado en noviembre del año 1983, y el primer tema que los hizo ultra conocidos a una de las primeras bandas punk de la región. Abrimos entonces esta primera vuelta de vinilo con Los Violadores y Represión.

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1: Y así arrancó la primera vuelta en vinilo con un set que incluyó a Violadores, a The Who y a Jet. Tres agrupaciones de rock de tres lugares del mundo distintos, con lo cual se evidencia que el rock es el único género que hizo metástasis en todo el mundo, porque absolutamente todos los países del mundo hacen rock. Todos, absolutamente todos. Y no hay otro género que se practique en todos los países, me parece a mí, creo yo. Hacemos un vuelo rasante por el 1170-820-959. Ahí estamos hablando de errores que hemos cometido con el WhatsApp. Vamos con uno de ellos.
2: Hola, Edu. Hola. Yo una vez la llamé, no es que le mandé WhatsApp, a una prima mía, Mariana. Pero la llamé diciéndole, mirá, llego tarde al trabajo. Y resulta que no era la Mariana del trabajo. ¿Qué? No, no entiendo nada. Me decía, uy, perdón, dijo. Así que, bueno, eso. Ella no me tenía como contacto, sino que la tenía yo. Así que ni se debe haber dado cuenta quién era. Bueno, un abrazo.
1: Un abrazo grande. Estamos hablando de esto a raíz de los audios que se filtraron del presidente Milei, diciendo una serie de groserías reprobables, pero en una charla completamente íntima. Vamos a escuchar ahora un bloquecito de dos temas, arrancando con Van Halen, una canción que está incluida en su décimo álbum, llamado Balance, de 1995, y una canción premeditada. Fue una canción hecha a partir de una inquietud del productor Bruce Fairbairn, que es uno de estos productores como Bob Rock y este tipo de gentes, que son mega, mega estrellas, que le dijeron, che, necesitamos un sonido un poquitito más, más pop, más comercial, más centrador. Y así hicieron la canción que vamos a compartir, que está dedicada a Ray Charles, porque se llama exactamente igual que una canción de Ray Charles, Can't Stop Loving You, pero es un homenaje porque incluso en un momento de la letra Sammy Hagar lo menciona o le habla a Ray Charles. Ahí va entonces en vinilo, Van Halen, Can't Stop Loving You.

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2: Y lo que vamos a escuchar a continuación tiene que ver con Paul McCartney y un álbum conocido como The Russian Album, octavo álbum como solista de Paul McCartney, un disco que se grabó inicialmente en exclusiva para la Unión de Repúblicas Socialistas Soviéticas. Se publicó el 31 de octubre de 1988, después obviamente fue lanzado al mundo. Lo bueno de este disco, una de las características que tiene, es que se trata todo de covers o versiones de rock and roll clásico de los Estados Unidos. Así que vamos a escuchar a Paul McCartney haciendo la versión de una canción conocida o popularizada por Little Richard. Esto es Lucy.

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8: Y arrancamos la primera vuelta en vinilos, en su segunda parte, con un álbum de Eric Clapton que se llama Behind the Sun y que fue lanzado el 11 de marzo de 1985, siendo el noveno álbum de estudio de Eric Clapton. Así abría este álbum, que contó en gran parte con la producción de Phil Collins y que le dio un sonido un poquitito más pop al asunto y no tan bluesero como el que venía usando el tío Eric. Ahí vamos con She's Waiting, Eric Clapton en vinilo.

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2: Momento de agradecer a la gente que hace posible que yo tenga una cantidad considerable de disquitos en casa para traerlos aquí y compartirlos con ustedes. Son varios, ¿eh? Voy a arrancar con Javier Ciabatta, Javi-Ciabatta en Instagram, o 1974 Music and Friends, gran amigo, hermano de la casa. También musicó, ¿no? Es el mejor dealer de vinilos de la región, con los mejores precios, con el mejor catálogo. Vos elegiste, lo manda a tu casa, y si no, podés visitar su coqueto showroom en Álvarez Thomas 540, donde podrás revisar lo que es su stock permanente y llevarte algo para escuchar a casa tranquilamente, y si no, la casa de un amigo, y si no, lo traes acá y lo pasamos en Rock and Pop tranquilamente. Y en tercer lugar, pero no por ello menos importante, a Claudio Francioni, conocido como arroba Tano1970, hombre que vive por las Europas y que hurga mucho en vinilos de época y suele mandar unas cosas increíbles, así que gracias a ellos tres ustedes pueden disfrutar de todo esto y de mí, que no me lo encanuto para escuchar solo en casa y hacérselos escuchar a los vecinos, sino compartirlos con ustedes. Si ustedes están llamando también al 1170-820959, allí estamos hablando a partir de los audios que se filtraron de Milei. ¿Qué problema tuviste con el WhatsApp en algún momento? Me están llegando algunos mensajes por Instagram también. Me contaba una amiga de un vecino que le mandó una foto en bolas a ella, pero se equivocó y lo mandó al WhatsApp del barrio, de todos los vecinos. Llegó a borrarla a tiempo, pero ella llegó a verla. Muy bien, ¿y a vos qué te pasó? Contame.
3: Edu, feliz cumpleaños. Sí, preguntale a mi amigo el gallo. Una clienta. Clienta de él, clienta mía. No sé cómo se grabó el WhatsApp en el audio de esta vieja, no sé qué, bla, bla, bla, y se lo mandé a la doña. Mamita, no sabe lo que es. Dios te va a ayudar. Saludo para el gallo. Pinocho, Lucila del Mar.
2: Un saludo para vos, Pinocho, y también para el gallo, pobrecito. Vamos a escuchar ahora a Serú Girán, un poquitito de rock de acá, parte del tercer álbum de esta mega banda, editado en noviembre del año 1980, conocido como Bicicleta, que dejó unos cuantos clásicos, entre ellos uno que estamos hablando de plena dictadura militar en Argentina, pero García, gente como García y como Spinetta siempre tenían una poética que contenía la picardía necesaria como para decir algunas cosas que de decirlas abiertamente les hubiera traído mucho quilombo. Estos Serú Girán han sido Canción de Alicia en el País.

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1: Y hace un ratito agradecí, gente, que hace posible que yo tenga unos vinilos para compartir con ustedes. Y deja fuera a alguien muy importante, que es Estefanía, porque Estefanía es la mujer del Tano Francione. Así que sin ella, acá nada, amigos, es así de corta. Y sin ustedes tampoco, obviamente. Vamos al 1170-820959 antes de ir con los dos últimos temitas de esta primera vuelta en vinilos. Ahí me están contando ustedes macanas que se mandaron con el WhatsApp. Adelante.
2: Y hoy, feliz cumpleaños, Andrés de Chascomús. Yo estaba esperando una chica hace mucho. Era adolescente, tengo 40 años. Estaba esperando una chica en mi casa y le mandé, en ese momento era mensaje de texto. Le mandé a un amigo que estaba por ir a tomar mate, le digo, no, venga, que estaba poniendo la loquita, qué sé yo, se lo mandé a ella. Obviamente, nunca más fue. Cuando le pregunté, me dijo, vos me metés como una loca y qué sé yo. Un abrazo.
1: Y no, está bien, la guía no fue porque leyó, no vengas que va a venir una loquita. Entonces decidió quedarse. Bueno, dos temas más para cerrar esta primera vuelta en vinilo. Vamos a hacer una mezcla rara entre Ramones y Whitesnake. Primero vamos a escuchar a los Ramones haciendo un tema que hizo Sonny Bono, el de Bono and Cher, en el año 1963, y que tuvo unas cuantas versiones, pero nosotros nos vamos a quedar con esta, que la publicaron en el álbum Road to Ruin, su cuarto álbum de estudio del 78. Estos son los Ramones haciendo Needles and Pins.

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8: 2 minutos han pasado, las 3 de la tarde, casi 3 minutos, 14 grados 7 la temperatura, y estamos de vuelta en el estudio principal de Rock and Pop para seguir con el volumen 1 de Clásico de Clásicos en su tercera hora oficial, en la que vamos a escuchar un histórico grupo de rock norteamericano y te vamos a contar el día que lanzó el disco que los catapultó a la fama, también al mítico rey del pop y un dato que pocos conocen: estuvo cerca de comprar una de las empresas más importantes de los Estados Unidos. Por un pelito no pudo. Y para finalizar, al reconocido cantante de rock europeo y el pequeño altercado que tuvo hace unos días apenas con la policía. Seguiremos hablando además de tus errores en WhatsApp, de los pifes, de los audios que se filtraron, de esas cosas que mandaste por error a otro lado. Y obviamente nos vamos a pegar una pequeña vuelta por la patria futbolera, porque no todo tiene que ver con la liga profesional. Todo esto y muchísimo más en la tercera hora del volumen 1 de Clásico de Clásicos, aquí en Rock and Pop 95.9. No sé si te conté, pero nos gusta el rock.
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2: ¿Y qué día es hoy? 23 de mayo. ¿Y qué pasamos 23 de mayo? Pero en el 69, Led Zeppelin lanzaba en el Reino Unido su disco debut homónimo, el álbum que cambió la historia del rock para siempre. Lo curioso es que cuando salió, la crítica especializada de la revista Rolling Stone lo destrozó, diciendo que Jimmy Page era un productor aburrido y que la voz de Robert Plant era puro grito sin sentido. ¿Ven? Esas son las cositas que tiene Rolling Stone. Para mí, todavía, después de tantos años. La historia le dio flor de sopapo. El disco pasó 73 semanas en las listas y demostró que el público manda más que los críticos. De hecho, fue un álbum que inspiró a los mismísimos Deep Purple, que venían haciendo una cosa mucho más sinfónica. Todos dijeron, no, es por acá. Pero bueno, cualquiera puede equivocarse. El único tema es que cuando te equivocás, después un poquito de humildad, amigo. Con la vida no te enseño nada.
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1: Y cuando pasaron 20 minutos de las 3 de la tarde, vamos a hacer un pequeño ingreso a la patria futbolera, porque hay fútbol, amigos, ¿eh? Y no solamente me estoy refiriendo al día de mañana, que... Ahí está nuestro hincha caracterizado saliendo directamente desde Córdoba, porque ya tiene su palco privilegiado en el Mario Alberto Kempes para ver la final, que a las 3:30 de la tarde van a jugar River y Belgrano. Lindo partido mañana va a haber, ¿eh? Lindo partido, sobre todo si uno no es hincha de ninguno de los dos. Ahí estábamos escuchando al Fantasma del Descenso, y ahí concuerdo con mi compañero Ariel Elueni, con quien estoy todas las mañanas desde las 6 aquí en Rock and Pop, que se habla del partido del morbo, ¿por qué? Porque Belgrano fue el que mandó a la B a River. Bueno, no. Primero, River, Belgrano no lo mandó a la B. O sea, irte a la B porque venís ya con una campaña desastrosa. Y segundo, ese partido, que era el que si River perdía iba a la B, lo ganó Belgrano. También fenómeno. Pero el de mañana es por un campeonato, no es por un descenso, amigos. Entonces, no creo que haya morbo en el partido. Igual va a ser lindo verlos a los dos. Pero no solamente de Liga Profesional vive el hombre, porque la Primera Nacional sigue adelante. Y te cuento que hay 3 partidos que se están jugando en este momento. Están entre los 16 y 18 minutos del primer tiempo. Todos empatando 0-0, una decepción hasta el momento. Los Andes Racing de Córdoba, San Telmo, Ciudad de Bolívar, Tristán Suárez y Colegiales. La fecha de la Primera Nacional continúa dentro de 10 minutos, 15:30, con el partido entre San Miguel y Almirante Brown. A las 16, Nueva Chicago Temperley, 16:30, Atlético Rafaela Midland, y 16:30 también San Martín, San Juan, Deportivo Maipú. Sigue adelante la Primera Nacional. Y ya que estamos en el mundo del deporte, te recuerdo que Colapinto salió noveno, habiendo largado 13º en el sprint de Canadá, que mañana se correrá, no sé a qué hora. A ver si lo encuentro acá, ya te digo. No, te la debo, pero bueno, mañana corre Colapinto. La clasificación es dentro de un ratito. En la sprint salió noveno, así que desde aquí, felicitaciones, querido Franquito.

Versión en vivo del tema con el que se dieron a conocer y terminaron teloneando a Queen cuando vino acá. La única canción que se conocía de Sasse era este Va por vos, para vos. Esta es la versión grabada unos cuantos años más tarde para Rocas Vivas.

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1: Y mientras suena Michael Jackson con Human Nature, te voy a pedir atención para este delirio de culto que pocos conocen. A finales de los años 90, Marvel estaba en una crisis financiera absoluta, al borde de la quiebra. Michael Jackson, que era un fanático enfermo de los cómics, intentó comprar la empresa entera. El motivo real detrás de la oferta millonaria, ¿cuál era? Quería producir él mismo la película de Spider-Man y ser el protagonista. Quería calzarse el traje de Peter Parker a toda costa. El negocio finalmente se cayó, gracias a Dios. Aunque nos quedará para siempre la duda de cómo hubiera sido ese hombre araña tirando el moonwalking, ¿no? Tirando el pasito lunar, y ese Peter Parker iba a decir negro, pero no, a esa altura ya era gris, Michael Jackson. Una tarde hermosísima en la ciudad atómica de Buenos Aires. Si estás adentro, salí. Hay un sol maravilloso. Nosotros vamos a seguir ahí, ¿eh? Adentro y afuera. Acompañándote 24/7, como siempre. En este sábado en el que Colapinto no juntó puntos, lamentablemente, pero salió en obra, no le sprint. En un ratito tiene que venirse la clasificación. Por ahora, The Cure, Why Can't I Be You?

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2: Y si sos de los que están yendo hacia Córdoba y todavía no salió, o está a punto de salir, o salió hace un ratito, pues yo te cuento que hay desvíos importantes en la 9 entre Rosario y Buenos Aires, precisamente por un derrumbe que dentro de un ratito vamos a tener un poquito más de información y te lo voy a precisar. Pero ahora vamos a pasar por el 1170820959. Te recuerdo que comenzamos a hablar de errores que hemos cometido en el WhatsApp a raíz de los audios que se filtraron de Milei hablando cochinadas con una amiga, que está en todo su derecho, habla cochinadas con una amiga que fue asesora, creo, o algo por el estilo, no sé. Pero unas guasadas mandó el guía que fueron hermosísimas. Y esto obviamente se filtró no por error, sino porque alguien lo filtró por cuestiones de internas que tienen los partidos políticos habitualmente. Pero a todos nos ha pasado de mandar algo equivocado por WhatsApp. Y quiero que vos me cuentes tu historia. Adelante.
3: Buen día, Edu. Buen día, Rock and Pop.
2: Salute.
3: Me pasó una vez de mandar un audio textual diciendo, no, porque el abogado este es un pelotudo. Y se lo mandé al mismísimo abogado. No la pude remontar nunca. Abrazo grande.
2: Me pasó algo similar con el dentista. Pero bueno, hay que tener cuidado cuando uno se está peleando por WhatsApp con alguien. Tratar de contárselo a otra persona en otro momento. No en el mismo momento, porque en donde tenés el WhatsApp abierto y le pifiaste un escaloncito nada más, ese mensaje comentando lo que estabas hablando con el pelotudo, le llega al pelotudo precisamente. ¿Qué más? Uno más.
4: ¿Qué haces, tío Edu? ¿Cómo estás? ¿Todo bien?
2: Obvio. Escuchame,
4: a mí me pasó, pero al revés. Me pasó con mi pareja de ese momento, la madre de mi hijo. Se confundió y en vez de mandarle dos mensajes a otra persona, me las mandó a mí diciendo, no sabes cómo estaba, hecho un fuego, te quería comer vivo, te quería morder la cara, la pasé espectacular y bueno, todas las cosas que te imaginás. Que bueno, en vez de mandárselas a su amante, me las mandó a mí. ¿Qué pasa? Cosas que pasan, la perdoné con el tiempo, por supuesto.
2: Muy bien.
4: Y ya está, quedó para la historia. Un beso hoy.
2: Bueno, todos hemos aprendido algo de esa historia, ¿no? Digo yo, cada uno sabrá qué. Bueno, atención con esto, es lo que te decía, si tenés que salir o estás arriba del auto, caos absoluto en Panamericana, a la altura de Escobar, en el kilómetro 44, un camión cargado con arena perdió el control, chocó de lleno contra un puente peatonal y lo derribó por completo, ¿ok? Esto es en el kilómetro 44 de la Panamericana, a la altura de Escobar, la estructura de cemento cayó sobre la traza y aplastó a otro camión que pasaba por el lugar. Hay corte total en ambos sentidos y calculan que van a tardar un mínimo de 12 horas para poder remover los escombros y liberar la ruta. Así que eviten la zona porque estamos hablando de un embotellamiento histórico. Tienen tiempo de agarrar por otro lado, de desviar por otro lado. Usen el Waze, usen Google Maps o lo que usen para orientarse, que les dirá cómo desviar y por dónde. Bueno, igual todavía están con tiempo, porque el partido es mañana a las 3:30 de la tarde. Así que esto para la gente que está yendo, obviamente, a Córdoba a ver a River, ¿no? Y con Belgrano. Y si tenés que salir y si vas a pasear o algo por el estilo, bueno, andate por otro lado o no salgas. Guardate. Te recuerdo, Panamericana, altura Escobar, kilómetro 44, camión de arena para el control, chocó de lleno contra un puente peatonal, lo tiró por completo, está la circulación cortada en ambos sentidos, ¿ok? En general no es un buen momento para agarrar Panamericana nunca, pero hoy en especial. Estás avisado, Rock and Pop, como siempre, pensando en bom, bom, bom. Muy 80 todo con Alfonso Se Entrega.

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2: Tío Edu, ¿cómo te va? José María de Núñez. Para los que van a Córdoba, no se hagan problema. Agarran la 8, se van directo por la 8, Pergamino, Venado Tuerto, hasta que llegan a una ciudad que se llama La Carlota. En La Carlota desvían a la derecha hasta Villa María, que están a 100 kilómetros, y ahí se suben a la autopista que los lleva a Córdoba, que de ahí estás a 150 kilómetros. Así que pueden ir perfectamente.
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2: Y ya que escuchamos a Jagger, escúchate esto. La policía italiana tuvo que irrumpir y cortar de cuajo una fiesta que estaba armando el mismísimo Mick Jagger junto a varias estrellas de Hollywood en la isla de Stromboli. Parece que el líder de los Stones y sus invitados VIP se entusiasmaron de más con los decibeles en medio de la noche mediterránea y los vecinos, cansados del bardo, terminaron llamando a las autoridades. La policía llegó al lugar, les ordenó apagar los parlantes y le puso fin a una noche de puro descontrol de la vieja aristocracia del rock. Esta noticia me lleva a pensar, ¿qué estarían escuchando? ¿No? ¿Qué música escuchará Jagger y sus invitados VIP cuando hace una fiesta? ¿Escuchará Bad Bunny? ¿Escuchará reggaetón? ¿Escuchará cumbia? ¿Escuchará lo que sea? Cayó una cana y les apagó todo.
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11: Nunca tan puntuales, arrancamos la segunda vuelta en vinilo y la última hora completamente analógica del volumen 1 de Clásico de Clásicos, y lo vamos a hacer con el 14º álbum de estudio de Pink Floyd, ¿eh? Vamos a tirarle un poquitito de clima relajado a la tarde. Un álbum publicado el 28 de marzo de 1994 y segundo disco de Pink Floyd sin Roger Waters. Acá ya había agarrado la batuta David Gilmour. Lo compuso prácticamente entero él, junto con el tecladista Richard Wright, que en ese entonces ya estaba cobrando sueldo de músico. No iban las ganancias de la banda. No habla muy bien como persona esto de David Gilmour, pero no podemos decir nada de él como músico, y la música es lo que nos interesa. Desde Division Bell, esto es en vinilo, Take It Back.

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1: Claro, me había olvidado que esto es fin de semana largo para el común de los mortales. Qué bueno, buenísimo que estén disfrutando entonces, sabiendo que el lunes la mayor parte de ustedes se queda en casita o donde sea. Algunos se quedarán en Córdoba festejando o no, o lo que sea. Pero estamos atravesando el sábado, que es lo que más nos importa. 11 minutos pasaron de las 4 de la tarde. Estamos dando la segunda y última vuelta en vinilo en el volumen 1 de Clásico de Clásicos. Y en el 1170820959 estamos hablando de errores que hemos cometido con el WhatsApp. Adelante.
2: Edu, buenas tardes. Acá el chino Jaime, chofer de larga distancia. Hola, ruteando chino. Rock and Pop al máximo. Me hiciste acordar cuando yo trabajaba en un corralón. Mi cuñado me había mandado un video porno y sin querer, justo estaba en conversación con mi jefa, era un matrimonio ellos, los encargados. Y le contesto, ¡oh, qué lindo culito! Hace cuánto que no me como uno. ¡Qué hermosas gomas esa perra! Y se lo había mandado a mi jefa. Le quería matar, Edu. Ni cuenta me di.
1: Bueno, nuestro presidente ha tenido unos audios hermosos. Vamos a escuchar ahora un poco de rock de acá, año 1986. En ese año salía el primer álbum de Fricción. Un disco que duraba apenas 34 minutos y que estaba grabado increíblemente bien. Un disco que no ha tenido reedición todavía, por lo menos. Así que lo van a escuchar desde la edición original, la edición de época del año 86, que lo tengo acá en bastante buen estado. Desde Consumación o Consumo, tal el nombre, uno de los primeros clásicos que dejó la banda de Richard Coleman, Cristian Basso, Fernando Samalea y un montón de gente más. Gustavo Cerati, sin ir más lejos. Esto es A Veces Llamo.

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2: Y seguimos escuchando musiquita en vinilo, gracias a gente que lo hace posible, que hace posible que yo tenga una linda colección de vinilos para traerlos aquí a la radio y compartirlos con ustedes. Así que vamos a mencionarlos, arrancando con Javier Ciabatta, Javi-Ciabatta en Instagram y 1974 Music and Friends también. 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Y también un saludazo enorme desde acá al amigo Claudio Francioni, Tano 1970 en Instagram, un arjo viviendo allá en Tenerife, que gusta de enviar unos cuantos vinilos de época en muy buen estado y que yo comparto con todos ustedes. Lo que vamos a escuchar a continuación tiene que ver con una canción de los Kings publicada en el año 1964. Fue un single que llegó al puesto número uno, estuvo ahí durante dos semanas y se transformó en uno de sus grandes clásicos. Pero lo vamos a escuchar en versión de 1980 de un álbum en vivo de los Kings grabado entre el 79 y el 80 llamado One for the Road. Esta es la versión 16 años más tarde de You Really Got Me.

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3: Recta final de esta segunda y última vuelta en vinilo del volumen 1 de Clásico de Clásicos, y vamos a ir con una canción de New Order, bastante curiosa porque se editó el 5 de noviembre de 1986 como single, después apareció en el álbum Brotherhood, pero en el álbum Brotherhood le agregaron como otra instrumentación, qué sé yo, acá quedó más limpita, por así decir. Y digo, es curioso porque fue un single que no tuvo mucho éxito realmente. Apenas llegó al puesto número 56 en el Reino Unido. Sí tuvo mucho éxito en Australia, por ejemplo, que clavó un número 5. Pero con el tiempo se fue transformando en un verdadero clásico. Y en un verdadero clásico de clásicos. Esto es New Order haciendo Bizarre Love Triangle.

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2: Pasaban Philip Bailey junto a Phil Collins haciendo Easy Lover. Y por última vez vamos a pasar por el 11-70-82-0-95-9 a lo largo de toda la tarde y a raíz de los audios que se filtraron, entre comillas, del presidente Javier Milei diciendo cochinadas con una señorita. Estuvimos preguntando si alguna vez cometiste algún error de ese tipo en WhatsApp, es decir, si mandaste algo que no debería ser mandado, si se lo mandaste a otra persona, si se filtró, etcétera, etcétera. Vamos con los últimos dos mensajes. Hay un montón más que han quedado trabados en el embudo, obviamente, y desde ya les agradezco a todos los que se han comunicado con el 1170-820959 para participar de este clásico de clásicos. Vamos con los últimos dos, dale.
3: Hola, Edu, buenas tardes. Bueno, acá escuchando la radio mientras vamos arreglando el departamento donde me voy a mudar.
2: Muy bien.
3: Estaba escuchando un audio bueno, fue el de mi jefe. Nosotros hacemos iluminación y en un canal de aire donde estábamos trabajando había una persona que te facilitaba o no las cosas y nos manda un mensaje, él creyendo que nos manda a nosotros, nos dice: este Alberto es un boludo, siempre lo mismo. ¿A quién se lo mandó? Alberto. Obviamente ya no estamos trabajando en ese canal. Bueno, un saludo, buen fin de...
2: Un saludo grande, sí, el error que cometemos a veces, ¿no? De estar peleándonos con alguien y contándole a otra persona a la vez como nos peleamos con ese alguien y los tenemos a los dos ahí cerquitas el uno del otro. Y bueno, a veces va para el lugar donde no debería haber ido. El último.
4: Edu, ¿cómo estás? Buenas tardes. Me dicen Chucky, a mí me pasó, pero que estaba hablando con una amiga. Y bueno, conversación va, conversación bien, hasta que llegó el momento de la foto. Y bueno, ella me mandó una foto, yo le mandé otra, pensando que la había mandado a mi amiga. Y bueno, se la mandé a otra persona, que después me cortaron la cuenta. Pero me di cuenta a la hora. Suele pasar. Me pasó con una foto.
2: Ay, bueno. Todos hemos mandado fotitos que no deberíamos haber mandado. No me voy a hacer boludo tampoco, pero bueno, hace años ya que no practico ese tipo de cosas. Bueno, casi cerrando. Quedan cuatro canciones en realidad. Vamos con las dos últimas. Y la primera va a ser a cargo de Los Ratones Paranoicos, desde su tercer álbum llamado Furtivos, que se editó en el año 1989 y que dejó uno de los hiper recontra mega clásicos de Los Ratones Paranoicos, que es este Rock del Gato, sonando en vinilo.

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1: Muy bien, amigos, hemos llegado casi al final. Dejo dos canciones nada más para el estribo. One for the Road, como decía el disco de los Kings que escuchamos hace un rato. Y me tengo que despedir de todos ustedes hasta el lunes a la mañana tempranito o hasta el sábado que viene haciendo otro volumen uno de clásicos de clásicos. Los hemos acompañado hasta aquí los de siempre, la familia amorosa y disfuncional que hace este programa, arrancando por Julián Penta Chavarría y Marcelo Torabe Martínez en la musicalización en formato digital y también en otros menesteres que conllevan más responsabilidades. En la producción estuvo el gran Mateo Rondinoni. Y en la operación técnica y puesta en el aire, el incomparable, inconmensurable, increíble Josué Cejas. Mi nombre es Eduardo de la Puente, le pongo palabras a esto para que parezca un programa de radio y que nadie se entere. Y llevamos años, y muchos años sin que nadie se entere, así que parece que vamos bien. Y también me traigo unos cuantos disquitos desde casa para pasar música en formato analógico. Les deseo un muy buen fin de semana largo. Sabemos que hoy es sábado, que hoy van a salir, van a divertirse, algunos se la pondrán en la pera, otros no tanto. Lo único que les voy a pedir, yo sé que muchos no me dan bola, pero con que alguno me dé bola, yo ya me siento con la satisfacción del deber cumplido. Les voy a pedir, decía, que si van a escabiar, no manejen ningún tipo de vehículo, por favor. Hay un montón de opciones para poder volver a casa en el estado en el que sea. Y eso es todo, creo. Mañana recuerden la final entonces entre River y Belgrano por la Liga Profesional Argentina. Hoy ya hemos tenido seguramente la clasificación de Colapinto, y si no estamos a punto de tenerla, pero mañana tenemos carrera también, que creo que se va a encimar con el partido. El partido es a las 3:30 más o menos. Bueno, nada, se los quiere mucho. Muchas gracias por haber estado ahí, porque sin ustedes ahí, nosotros aquí, ¿para qué? Sería tan absurda la radio sin nadie que la escuche, no tendría razón de ser. Que tengan un hermosísimo fin de semana largo y los dejo con dos canciones que tienen que ver con el soul, una a cargo de los Black Crowes y la otra a cargo de un verdadero prócer del género llamado Wilson Pickett. Que tengan un hermosísimo fin de semana largo, disfrútenlo.

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14: Hola amigo, hola amiga, ¿cómo estás? Bienvenido, bienvenida a este clásico de clásicos cine y series. Como todos los sábados, vamos a estar haciendo una hora de recomendaciones, de estrenos, de cuestiones que tienen que ver con esto que nos gusta tanto, ¿no? Que es el cine, las series, lo que podés ver, lo que podés maratonear, en fin, cosas que tienen que ver con algo que nos apasiona y que te apasionan, y por eso nos acompañás cada sábado de 17 a 18. Esta semana hay varios estrenos, obviamente, pero me voy a detener en dos. Primero y principal, en una película de terror que me parece está dentro de lo que será de las más destacadas de este año 2026. Hablo de El pasajero del diablo, de André Oberdahl, que es un director muy interesante, que ya ha hecho varias películas, algunas de ellas muy pero muy originales, historias de miedo para contar en la oscuridad, La Morgue y sobre todo Drácula Mar de Sangre, que era una versión de uno de los capítulos de Drácula, no del libro completo de Bram Stoker, sino del viaje del barco del Demeter desde Rumania hasta Inglaterra. Ahora llega con esta película llamada El pasajero del diablo. Es una película de terror sobrenatural que tiene como escenario principal la carretera. Hay muchas películas de terror que se desarrollan en rutas, en carreteras. Puedo recordar Hitcher, que es una gran película con Rutger Hauer. O, más cercana en el tiempo, esa obra maestra que es Jeepers Creepers. Bueno, en este caso, la carretera como escenario particular y un pasajero que justamente da título a la película, que tiene un tono sobrenatural. La historia sigue a Tyler y Diana, que son una pareja acostumbrada a vivir viajando por distintas rutas. Ocurre que cuando empieza la película presencian un accidente fatal y lo que parecía ser un hecho aislado se transforma en una pesadilla. ¿Por qué? Porque descubren que después de haber presenciado este accidente truculento, hay algo que los persigue. Una presencia aterradora de la que no se puede escapar. Mientras intentan huir, tienen que comprender que no están siendo perseguidos por alguien en particular, sino por algo. Así que de eso va justamente El pasajero del diablo, filmada bajo el estilo de lo que se llama road movie, película de carretera, con muchas jornadas nocturnas, obviamente, y una muy buena fotografía. Una fotografía que aprovecha justamente la oscuridad y las luces de los autos y de la carretera. Es una película que además tiene una duración espectacular, 94 minutos. Duración óptima para cualquier película, mucho más si es de terror. Creo que El pasajero del diablo, junto a Obsesión, de la que hablamos la semana pasada, se transforman entre lo más interesante del terror de lo que va en este primer semestre. Todavía falta mucho, está claro. Van a venir más películas de aquí a que termine el año. Pero estas dos me parece que pican en punta. La otra película de la que voy a hablar, muy levemente, porque no la pude ver por una cuestión de viajes, les cuento. Estuve yendo a entrevistar a los protagonistas de He-Man y los Amos del Universo, que se estrena dentro muy poquito, así que prontito van a poder ver las entrevistas en las redes de la radio. No pude ver The Mandalorian, la película de Mandalorian y Grogu, que llegó a los cines también este jueves. Pero sí debo decir que el estreno de esta película es un poco el blanqueo del fracaso de lo que ha hecho Disney con Star Wars. Ya sabemos que los episodios nuevos de Star Wars, toda esta cuestión que Disney intentó cuando compró Lucasfilm, no funcionó. No funcionó. Los fanáticos de Star Wars odiaron a los personajes nuevos, a Kylo Ren, a Poe Dameron, a los Stone Troopers con cara del Pato Donald. En fin, estas cosas no funcionaron. Y Disney, que quería sacarse de encima a los fanáticos originales de Star Wars, y esto lo sé porque me lo contaron ellos mismos, no les interesaba cautivar a los que crecieron viendo Star Wars, sino que querían nuevo público, niños, sin saber que el consumo de los productos de Star Wars también está entre la gente adulta. Son los primeros fanáticos que compran cosas. No solamente los niños compran cosas. Pero bueno, Disney no lo entendió. Intentó una nueva generación de héroes, una nueva historia, y todo se fue al diablo. Porque las historias eran malas, porque los personajes nuevos no tenían carisma, no compraban a nadie, y sobre todo porque no respetaron la mitología de Lucas. Después, claro, se estrenó Rogue One, que es un spin-off, y la cosa fue distinta. Ahí funcionó, porque se volvieron a las fuentes, se volvieron a los Stone Troopers originales, se volvió al villano de todos los tiempos, a Darth Vader, y a personajes que tenían que ver con lo que Lucas había ideado. Rogue One fue un éxito y fue la película mejor recibida dentro de lo que fue todo este universo nuevo de Disney con Lucasfilm. Así que era lógico que cuando empezaron el programa de series de Star Wars, The Mandalorian iba a ser un éxito porque volvía a las fuentes. Así que el estreno de esta película es un poco tener que dar finalmente el brazo a torcer y darse cuenta que lo que quisieron hacer no funcionó. Y que hay que respetar a los fanáticos que hicieron grande Star Wars. Esos que le dijeron que sí a Lucasfilm, esos que sí se hicieron fanáticos del universo de George Lucas, y esos que, en definitiva, terminaron comprando los muñequitos, que es lo que le interesa a Disney, vender muñequitos, cascos y que la gente vaya a los parques a ver las atracciones. Kylo Ren no vendió nada. Poe Dameron no vendió nada. Rey no vendió nada. Sigue vendiendo Darth Vader, sigue vendiendo Boba Fett, sigue vendiendo los personajes clásicos. Así que voy a ver The Mandalorian esta semana, la semana que viene les cuento qué me pareció, pero lo siento como un triunfo personal esto, en el sentido de que finalmente se han dado cuenta que el universo de George Lucas no debe ser traicionado. No te muevas, tenemos más aquí en Clásico de Clásicos Cine y Series.
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8: Queen, Fat Bottom Girls.

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2: Seguimos haciendo Clásico de Clásicos, cine y series. Hay muchos estrenos esta semana en plataformas. Me voy a detener en una película que llegó a Prime Video, que tiene como protagonista, mira, hablábamos hoy del nuevo universo de Star Wars, tiene protagonista Daisy Ridley, la actriz que hizo de Rey en la trilogía final de Star Wars. Bueno, acá haciendo un papel que le queda muy bien. Es un poco una reivindicación de una muy buena actriz que pobre no tuvo suerte. En este caso, dirigida nada más ni nada menos que por Martin Campbell, que es un director de acción, sobre todo de los 90, que ha hecho muy buenas películas, ha hecho incluso algunas películas de James Bond, y la verdad que es uno de esos artesanos de los que ya no hay, ¿no? Principio de los 90, principio de los 2000, películas como Límite Vertical, en fin, es un director de oficio que en este caso, toma nuevamente una historia que tiene que ver con la acción. Rescate Vertical o Cleaner o Rescate en las Alturas es una película que está en Prime Video y que, si se quiere, podría ser una exploitation de Duro de Matar. ¿Por qué? Porque la acción se desarrolla en una gran torre, uno de esos grandes rascacielos, con terroristas tomando el lugar, teniendo a 300 asistentes como rehenes, y una mujer, que en este caso sería el papel que en ese momento tenía Bruce Willis, encarnada por Daisy Ridley, que es una limpiadora de vidrios, pero no una limpiadora de vidrios cualquiera. Ha sido una agente de fuerzas especiales del ejército, que ha sido dada de baja, y ahora, o casualidad, trabaja como limpiadora de vidrios en las alturas. Tiene sentido porque es una mujer que no teme el riesgo, y es una tarea muy riesgosa. Bueno, justamente esta mujer está limpiando los vidrios en este rascacielos cuando los terroristas toman el edificio, planean de alguna manera empezar a eliminar a los rehenes y bueno, se tiene que hacer cargo. Suspendida a 50 pisos de altura, se convierte en la solución justamente para que los rehenes salgan sanos y salvos. Es una película de acción bien pochoclera, no pasó por los cines, llegó directamente a Prime Video y me parece que es uno de esos films que está bien ejecutado desde lo técnico, con un argumento sencillito, que ya lo vimos, obviamente, porque además de Duro de Matar, ha sido replicado este tipo de argumentos en películas. Recuerdo una, por ejemplo, con Dwayne Johnson, que es bastante similar, y que tiene, entre otras cosas, algunos actores muy interesantes. Entre ellos, Clive Owen, que es el villano de la película. Para disfrutar, sin pensar mucho, para pochoclear sin culpa, en el Rescate en las Alturas, Cleaner, esta película que llegó a Prime Video y es la recomendación de hoy.
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3: Depeche Mode. 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
2: Hoy es el día del cine nacional y la culpa de todo la tiene un italiano. El 23 de mayo de 1909 se estrenó en el Teatro Ateneo de Buenos Aires La Revolución de Mayo, considerada la primera película argumental de nuestra historia. La dirigió Mario Gallo, un inmigrante que venía de ser director de orquesta y que filmó el nacimiento de la patria en 15 cuadros mudos y en blanco y negro. Pero lo fascinante es el detrás de la escena de esa filmación casi prehistórica para nosotros. No había presupuesto, así que los actores profesionales de teatro salían a filmar a las plazas públicas vestidos de época. La leyenda cuenta que en plena filmación de la jura de la primera junta en la Plaza de Mayo, la gente que pasaba caminando se quedaba mirando las cámaras tapadas con mantas negras y los caballos se asustaban con el ruido de las manivelas. Además, si mirás la película con atención hoy en día, se nota que algunos de los trajes coloniales les quedaban gigantescos a los actores porque eran alquilados y no hubo tiempo para ajustar los talles. Una patriada literal que inauguró nuestra pantalla grande a puro pulmón. Las primeras películas argentinas, por supuesto mudas, en blanco y negro, y con cámaras importadas a los hermanos Lumière, creadores justamente del cine, tenían siempre temas patrios. Así podías encontrarte con esta primera película, pero también con una sobre la creación de la bandera argentina. Un dato de color, porque también fuimos pioneros en muchas cosas. Fuimos uno de los primeros países que hizo una película animada, El Peludo, una película animada en donde se hablaba justamente, de forma paródica, de el presidente Hipólito Yrigoyen. Y también fuimos pioneros en el cine triple X. Las primeras películas pornográficas del mundo se filmaron aquí en la Argentina y algunas de ellas en la ciudad de Rosario. Como siempre, potencia dentro del séptimo arte.
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0: Iggy Pop. Last for Life.

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10: Seguimos haciendo Clásico de Clásicos, cine y series. Ahora te quiero recomendar una serie que viene desde Noruega. La vas a encontrar en Flow. Se llama Furia. Furia es una película, es una serie, perdón, miniserie, que tiene como protagonista a una mujer infiltrada en un grupo extremista, supremacista blanco, que quiere sembrar el caos en Europa. Esta mujer se ha infiltrado bajo justamente el seudónimo de Furia y está intentando desactivar lo que parece va a ser una acción a gran escala en Berlín. Para eso se va a ver ayudada por otro agente, un agente al que le salió mal una misión de infiltración en Rusia y que está de ahora de alguna manera escapando, tratando de pasar inadvertido en un pueblito de Noruega. Bueno, por una cuestión circunstancial, este agente y la mujer infiltrada van a tener que trabajar en conjunto para justamente tratar de lograr que estos racistas xenófobos no logren atacar en Berlín y terminar generando una situación que a través de unas elecciones puede convertir a Europa en un lugar en donde no se dé cabida a los inmigrantes y en donde el odio racial prime ante todo. Es una historia bastante, digamos, real con respecto a lo que pasa con las extremas derechas en Europa. Tiene un muy buen trabajo de realización. Por momentos, algunas cuestiones a mí me hicieron acordar incluso a Homeland, salvando la distancia, porque Homeland hablaba más del extremismo islámico. Pero en cuanto a lo que tiene que ver con las misiones, a cómo los personajes van metiéndose en las redes de los extremistas, todo eso me pareció súper interesante. Y además tiene esta cosa oscura del policial escandinavo que saben manejar muy bien la cuestión de los climas, de los paisajes, en este caso lo que tiene que ver con ese pueblito de Noruega en donde comienza todo, llegando hasta Berlín, en donde todo es más, por supuesto, más capitalino y en donde la acción se desarrolla ya no en lugares inhóspitos, sino en las calles pobladas de una de las ciudades más cosmopolitas de Europa. Interesante, desde los fiordos noruegos una de las capitales del mundo, con una historia que contiene espionaje, acción y por supuesto un tema muy pero muy cercano y muy actual. Se llama Furia, es una serie, miniserie de 8 capítulos y la puedes encontrar en Flow.
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1: Una curiosidad que te quiero contar que podés ver en Netflix porque está agregada recientemente. Estoy hablando de la película Alejandro Magno. Es una película del año 2004 dirigida por Oliver Stone con un super elenco. Imagínate, está Colin Farrell, Angelina Jolie, Anthony Hopkins, Val Kilmer, Jared Leto, Christopher Plummer. La verdad es un elencazo y un director muy pero muy cotizado. La historia, por supuesto, habla de Alejandro, rey de Macedonia, año 356 a.C. Cómo comenzó a reinar a los 20 años, cómo se apoderó primero de Grecia y después de conquistar el inmenso imperio persa hasta avanzar hacia la India. Un estratega que nunca perdió una batalla, un visionario cuyos sueños, hazañas y destinos dejaron huella en la historia. Cuando murió, a los 33 años, había forjado un imperio sin precedentes en la historia. Los personajes más influyentes en su vida fueron Flipo, su padre, Olimpia, su madre, Efesión, su gran amigo, Roxana, su ambiciosa mujer, y el general Ptolomeo, confidente y leal compañero de armas. Esta película, que así contada como te la cuento, parece un libro de historia, fue una de las más vilipendiadas de los últimos 20 años. ¿Por qué? Porque tenía muchas inconsistencias históricas, porque había anacronismos que la gente, sobre todo los puristas del cine histórico, no soportaron. La película fue un fracaso, sobre todo porque costó muchísimo dinero y poca gente la fue a ver y tuvo críticas realmente que la mataron. Pero, ¿por qué te cuento todo esto? Porque en Netflix subieron la versión final. Y la versión final es la versión del director Oliver Stone, que no es la versión que se estrenó en los cines. Tiene muchas mejores batallas, tiene un montaje más entendible y tiene la visión personal del director. La diferencia es muy grande. Si vos viste Alejandro Magno en su momento de estreno, te recomiendo que la vuelvas a ver, que vuelvas a ver esta película. Puede que no te guste tampoco, pero de todas maneras es muy distinta y es lo que Oliver Stone pensó que quería hacer. Siempre está bueno cuando se pueden encontrar los cortes definitivos, los cortes del director, que son muy distintos a los cortes que se estrenan en las salas comerciales, ¿eh? Si tenés ganas de ver una película épica y estás con mucha ansiedad por La Odisea de Christopher Nolan, que se estrena este año, bueno, salvando las distancias, obviamente, porque yo creo que esa va a ser una de las grandes películas del 2026, Alejandro Magno puede ser un buen aperitivo. La encontrás, como te dije, en Netflix.
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2: Luis Alberto Spinetta. Seguir viviendo sin tu amor.

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2: Quentin Tarantino es un genio, de eso no hay dudas. Diálogos filosos, música espectacular, violencia pop, todo eso podés encontrar en sus increíbles películas. Pero a veces esa obsesión por el realismo cruza una línea física bastante peligrosa. Quiero que viajen mentalmente a una escena clave de, para mí, una de sus mejores películas, Bastardos sin Gloria, un film ambientado en la Segunda Guerra Mundial con un grupo de soldados americanos cazando nazis. El cine, la trastienda y el coronel nazi Hans Landa, interpretado por el enorme Christoph Waltz, que ganaría un Oscar justamente por este papel, que descubre a la actriz y espía Brigitte von Hammersmark, interpretada por Diane Kruger. La escena termina de la peor manera. Él la tira al piso y la estrangula hasta matarla. Seguramente se acuerdan. Bueno, Tarantino odia cómo se ven los estrangulamientos en el cine. Dice que siempre se nota que es mentira, que las actrices ponen caras falsas y que no se transmite la desesperación real de quedarse sin aire. Entonces, ¿qué hizo? Fue al camarín de Diane Kruger y le hizo una propuesta tremenda. Quiero que me dejes ahorcarte de verdad. Solo unos segundos para filmar el primer plano de tu reacción real. Increíble, ¿no? Lo más loco de todo es que la actriz aceptó. Pero la locura no termina ahí. Si ponen pausa en esa escena y miran el plano detalle de las manos que aprietan el cuello de Diane Kruger, van a darse cuenta, o quizás no, que esas manos no son de Christoph Waltz. No son las del actor. Son las manos de Quentin Tarantino. Sí, sí. Así como lo escuchan, el director se metió físicamente en la toma, se puso encima de la actriz y él mismo la ahorcó. Él mismo, para poder controlar la presión, el plano y ver cómo se le ponía la cara roja en vivo a la actriz alemana. Esto es cine al hueso, literal, extremo. Diane Kruger obviamente sobrevivió para contarlo y la escena quedó en la historia. Es algo que muchos directores hacen, utilizar sus manos para algunos planos. Lo hacía Armando Bó cada vez que unas manos tocaban los pechos de Isabel Sarli. No eran las manos de los actores, eran sus propias manos. Y también lo hizo Dario Argento, el italiano rey del terror y del giallo. Cada vez que veías las manos del asesino, generalmente enguantadas, eran las manos del realizador italiano. Claro que ninguno llegó tan lejos como Tarantino, que casi casi estrangula a su protagonista.
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0: Bob Marley and the Wailers. Could You Be Loved?

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2: Hay muchas series y muchas películas que hablan justamente de asesinos seriales. El otro día estaba volviendo a ver, porque me gusta cada tanto rever alguna serie que estuvo buena, que me pareció impactante. Comencé a ver Dahmer nuevamente, la serie que abrió la saga de Monster, con una historia realmente impactante, la de el carnicero, el caníbal de Milwaukee, un asesino serial, Jeffrey Dahmer, que

0: piensa no existen, pero sí, sí existen, y muchas veces son más terroríficos que los propios monstruos clásicos de las novelas. Bueno, al ver esta serie Dahmer, que por supuesto, si no la viste, te la súper recomiendo, está en Netflix, me puse a pensar en cuántas películas y series tenemos con asesinos seriales como protagonistas, y hay algunas que son realmente muy buenas. Dentro de la saga de monstruos, que ya ha tocado a los hermanos Menéndez y a la historia de Ed Gein, el asesino serial que inspiró, entre otros, a Norman Bates de Psicosis o a Buffalo Bill, el asesino del silencio de los inocentes, creo que la de Dahmer está un paso por arriba de estas otras dos. Tenemos que ver qué pasará cuando vuelvan las siguientes. Otras que a mí me han gustado: la película Zodíaco, de David Fincher, sobre un asesino serial en San Francisco que nunca, nunca fue encontrado, y cuyas cartas muy, pero muy elípticas y escritas en códigos han desafiado a la prensa y a la policía. Zodíaco es para mí una de las mejores películas sobre asesinos seriales reales. Otra serie, en este caso, que me gustó muchísimo es Devil in Disguise, que es una serie que cuenta la historia de John Wayne Gacy, el payaso asesino, un serial killer temible que raptó y asesinó y abusó a cientos de adolescentes, y que por supuesto su historia inspiró, entre otras cosas, a Stephen King para hacer It. Bueno, Devil in Disguise es una serie que está disponible en Prime Video, y junto a Dahmer me parece que son de las mejores series que hay sobre asesinos reales, historias de asesinos reales, que como te dije antes, hay mucha. Una película que está muy, pero muy interesante también, es Henry, retrato de un asesino. Es una película ochentosa, con Michael Rooker como protagonista. La historia también de un asesino terrible. Esta la podés encontrar si la buscas en YouTube, o si buscas en algún foso oscuro, seguramente la vas a encontrar. Y prontamente tendremos más películas y series que tienen que ver con asesinos seriales. Pero quería dejarte estas y recomendártelas, porque están disponibles en plataformas. Y si te gustan los true crimes, cuando están bien hechas en formato de ficción, vale la pena verlas. Así que, asesinos seriales para todos los gustos.
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2: Los Piojos. Babilonia.

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2: Algunas películas que podés ver este fin de semana y que te quiero recomendar, que a lo mejor no tuviste chance de verlas. Martín Supremo está disponible en Prime Video. La película tuvo muchas nominaciones a pesar de que no ganó. Es la historia de Marty, un joven bastante desagradable que persigue su sueño, convertirse en un ícono del ping-pong, del tenis de mesa. Y mientras tanto, con un gran talento y una personalidad magnética, este hombre, en una búsqueda obsesiva, no le importa arrasar con lo que sea que se pone frente a él. Timothée Chalamet es el protagonista en una de sus mejores interpretaciones. La verdad, la recomiendo y mucho. Martin Supreme está disponible en Prime Video. Otra película que me gustó mucho y que te quiero recomendar está en HBO Max, es Guerra Civil. Esta es muy interesante, un super elenco. Está Wagner Moura entre los protagonistas. Es un futuro distópico en los Estados Unidos. Hay una guerra civil y hay un movimiento secesionista. Un equipo de periodistas lo acompaña a los militares a Washington, mientras las fuerzas californianas y las texanas intentan conquistar la capital. Es realmente una historia súper original que a mí me gustó mucho. Está muy bien filmada, tiene un poco de la estética de lo que sería el cine documental y vale la pena verla. Otra película que me gustó en Netflix, estreno directo ahí, es Apex. Ahí vemos a Charlize Theron como una mujer amante de las aventuras, de escalar montañas, de hacer triatlones y demás, que va a Australia justamente a navegar en rápidos y se encuentra con un psicópata que empieza a perseguirla, papel que encarna Taron Egerton. Es una película de supervivencia, sin mucho más argumento rebuscado que este que te conté, pero con buenas secuencias de acción. Está disponible en Netflix. Y por último, te vuelvo a recomendar una de las mejores series que estoy viendo en HBO. Se llama Hombre a Medias. Es una serie del creador de Bebé Reno. La historia de Neil y Ruben, dos hombres que crecieron como hermanos, sin compartir lazos de sangre, y que están unidos desde la infancia, pero con una relación que tiene mucho, mucho de abuso, de tragedia, de pérdidas, hasta que todo se desencadena en el casamiento de uno de ellos y la cosa termina de manera muy oscura. Hombre a Medias me parece una de las mejores series de este año. La tenés disponible en HBO Max. Bueno, estamos llegando al final del programa de hoy. Espero que lo hayas disfrutado. Si te quedaste con ganas de más recomendaciones, de más cuestiones que tienen que ver con el mundo del cine y las series, te invito a que me sigas en mi Instagram, @AlexisPuig. Ahí vas a encontrar en mis historias recomendaciones para todas las plataformas y para el cine. También buscá en mis historias destacadas, que tenés películas antiguas, videoclub, todo lo que tiene que ver con joyas del cine, cosas que a lo mejor no sabías que estaban disponibles en plataformas y que podés ver si querés armarte una lista para maratonear. Así que ahí te espero, @AlexisPuig. Por supuesto, también la cita es el próximo sábado, 17 horas, para seguir haciendo Clásico de Clásicos, cine y series. Que tengas una muy buena semana y que la fuerza te acompañe. Chau.
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1: 6 de la tarde, 3 minutos, la temperatura actual en la ciudad de Buenos Aires, 13 grados 8 décimas. Qué lindo sábado para hacer radio, para acompañarte después de las exquisitas y excelentes recomendaciones de cine y series en el clásico de clásicos que conduce nuestro amigo Alex Spuig, ¿eh? Muy buenas. Yo vengo como loco con Leyenda en Netflix. Uy, no la puedo dejar de ver. Qué lindo. Ayer vi uno de los capítulos, sonaron los Stone Roses, Depeche Mode, Happy Monday. Sigo pegado a esa serie. Bueno, y ahora vamos a pegarnos a muchísimas canciones para escuchar las mejores bandas, los mejores artistas hasta las 22 horas. Estamos con Josué Cejas en la operación técnica. En un rato pide cambio y entra Lucho Neve. En la producción, Mateo Rondinoni. Musicaliza Marcelo Torabi, Julián Pento Echavarría. Yo soy Pato Mingochea y hoy me acompaña París, mi hija, que no va a decir nada, pero sí me va a acompañar de alguna forma u otra. 6 de la tarde, 4 minutos. Bienvenidos. Este es el volumen 2 de Clásico de Clásicos y en la primera hora vamos a escuchar a una gran banda originaria de Inglaterra y su aparición durante la convocatoria del seleccionado inglés para la Copa del Mundo y también a un grupo de rock norteamericano en su encuentro con una gran estrella musical de Europa.
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1: Pasemos la tarde juntos. Ellos dicen pasemos la noche juntos. Yo te invito a pasarla conmigo aquí en Rock and Pop. The Rolling Stones. Let's spend the night together.

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1: Hay canciones que te atrapan, un sentimiento, ese sentimiento quizás se vuelva eterno. En 1987, Robert Smith escribió el que muchos consideran el himno definitivo al amor verdadero. Ese que te hace sentir, ese que te hace sentir que flotás, que el mundo se detiene y que nada más importa. Después, claro, se le agrega una melodía brillante, una batería inolvidable y la nostalgia más pura del pop alternativo dark gótico, como le decían en aquella época. Aquí en Rock and Pop, Just Like Heaven, una canción preciosa de amor. ¿Existe el amor verdadero a primera vista? Musicalmente sí, y suena exactamente como esto, The Cure.

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1: Y en estos primeros 13 minutos sonaron los Stones, The Cure y ahora The Beatles. Clásico de Clásicos, volumen 2. ¿Alguna duda? Si te gusta el fútbol y el buen rock, ponete de pie. La selección de Inglaterra presentó su lista de 26 convocados para el Mundial con un video espectacular al ritmo de Come Together de los Beatles. Una producción tremenda, llena de mística, estética y psicodelia, y el peso de la cultura británica para anunciar el equipo. Pero ojo que la música tapó un escándalo. El DT Thomas Tuchel pateó el tablero y dejó afuera de la Copa del Mundo estrellas absolutas como Phil Foden y Cole Palmer. No, ¿en serio? ¿No están? Ni Foden ni Palmer. Fútbol y rock al palo. En el estreno mundialista escuchábamos a The Beatles haciendo Let Me Do. Ratones paranoicos. De este lado, rock del pedazo. 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
1: Estás escuchando a Peel. La canción es Seattle. Seattle es una ciudad rodeada de agua, montañas y bosques. Es la ciudad más grande del estado de Washington y alberga una gran industria tecnológica con las sedes centrales de Microsoft y Amazon establecidas en su área metropolitana. Johnny Rotten, cantante de Peel, hizo esta canción, la escribió tras una desastrosa visita en esa ciudad, años antes de que esa ciudad se convirtiera en la cuna, en la meca del movimiento grunge. 18 horas, 22 minutos. ¿Tenemos WhatsApp? Sí. 11-70-82-0-95-9. En un rato abrimos el audio para que ustedes nos cuenten por esa vía qué están haciendo en este sábado. Yo aquí presentándote canciones, las mejores, ¿eh? Red Hot Chili Peppers. En el volumen 2 del clásico de clásicos por Rock and Pop, The Suffer Zone.

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1: Aquí producción me acerca mientras suenan los Peppers con este temazo. Una noticia que tiene que ver con las colaboraciones que no veíamos venir, ¿no? Paul McCartney unió fuerzas con Chad Smith, el emblemático baterista de los Red Hot Chili Peppers. Sir Paul se metió en el estudio para empezar a crear su próximo material discográfico y decidió sumar el grupo demoledor y la potencia de Chad para los parches. Una alianza inesperada entre la realeza de Liverpool y el funk de California, que promete patear el tablero este año. Hola, Buenos Aires, ¿por dónde andás? ¿Yendo a festejar los 90 años del obelisco? ¿O te metiste en La Boca? ¿Estás en Núñez o en Saavedra? ¿Por dónde andás? Paradise City, Guns N' Roses en Rock and Pop.

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6: No falta nada para la Copa Mundial de la FIFA. Estamos listos para festejo con bocinazos, los que mufan rivales, ¡quiricocho! 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
7: Fito Páez, las fuerzas armadas del amor.

Muse, Hexagons. 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
1: Chalamanta acompaña, siempre, Los Abuelos de la Nada, una eterna canción, incombustible, sin fecha de vencimiento. ¿Cómo estás? Me voy rápidamente al 1170-820-959 para decirte hola.
2: Pato, qué felicidad escucharte, bueno, como todos los sábados, dispuesta a escuchar la mejor música y con la mejor compañía que sos vos.
1: Gracias.
2: Soy Ana de Parque Avellaneda y mi perro Tano que está durmiendo la siesta.
1: Tano, perro, Tano. Beso grande. Lo desperté. Disculpa. Volvé, Tano, ahí. Un beso grande.
3: Hola, Patito querido, la familia Rock and Pop. Te habla Omar Riff de Morón.
1: Hoy.
3: La semana pasada estaba incomunicado, no tenía celular.
1: ¿Qué pasó?
3: Me quería morir.
1: Ah.
3: Es Bochifa la Macoy. Saben suados, los musicalizadores. Qué buena música pasaste el sábado pasado.
1: Oh.
3: El domingo también, pero el sábado ya po. Y hoy arrancaste de prima, como siempre. Bueno, un abrazo enorme y un aguante, che, para los hermanos chilenos que cómo te nos escuchan, impresionante. Abrazo, mi hermano.
1: Abrazo. ¿Y para cuándo el tonito chileno, eh? ¿Para cuándo? Sí, sí, ahora en un ratito ya llegan los mensajes de Trasandinos. 1170-820-959. ¿Vos dónde estás? ¿Qué haces en este sábado? Bueno, un placer escucharte como siempre, conectándonos a través de la radio. Ahora viajamos en Buenos Aires, la ciudad de la furia, ¿no? 10 grados 6 décimas la actual. Ya el sol se fue a otro lado. Nos dejó un sábado lindo, armonioso, en esta ciudad que mete una pausa, pero se transforma en esa pausa de fin de semana, linda, bonita, con ganas de encuentros, con ganas de charla, de amigos, de salidas, con ganas de signos.

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2: Al comienzo de los años 90, esta banda, Primal Scream, con un disco llamado Screamadelica, había tocado el cielo. Un álbum revolucionario que fusionó el rock, la psicodelia y la cultura del house y la música bailable. Pero bueno, dijeron, hasta acá llegamos. Hagamos otro álbum donde tengamos más raíces Stone, más que nos parezcamos a los Faces. Ah, y hablando de Faces, mira. Escuchamos a Rocks de los Primal Scream. 10 minutos para las 7 de la tarde. Qué canción, Ponete la peluca. Grande, Rod Stewart. Y este gran sencillo. Inolvidable. Vamos, vamos, los redondos. Vamos, vamos, los redondos. 11 70 82 0 95 9.

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1: Sábado de fin de semana largo y el frío se hace sentir un poquito en Buenos Aires, ¿no? Imagino ahí en Saavedra las cafeterías de especialidad de García del Río. Estaban llenando de vecinos, buscando refugio y algo calentito. Los parques ya se vaciaron rápido, pero la ciudad no se duerme. Apenas está arrancando el mini turismo de invierno, ¿no? Somos Rock and Pop y le ponemos rock a Buenos Aires. Como siempre. Abrigadito, abrigadito, si salís, ¿eh? Abrigadita, bienvenido, bienvenida. Si recién entras, estás en el volumen 2 del clásico de clásicos por Rock and Pop. Y como siempre, vamos a buscar lo esencial. El primate. Lo ancestral, lo artesanal. Viejas locas. Ahí veo que River ya está viajando a Córdoba para disfrutar la final de mañana. En el Mario Alberto Kempes, ex Chateau Carrera, frente a Belgrano de Córdoba.

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9: Siete de la tarde, 3 minutos, en la ciudad de Buenos Aires. Hay un último momento con respecto al fútbol. Racing Club de Avellaneda acaba de despedir a Gustavo Costa en su cargo de técnico. Reiteramos, algunos portales están diciendo que el presidente de Racing, Diego Milito, dio por finalizada el trabajo después de haber tenido un ciclo muy exitoso, Gustavo Costa, en el equipo de Avellaneda. Racing entonces buscará nuevo técnico. Ahora, en la siguiente hora del volumen 2, vamos a escuchar a una histórica banda estadounidense y una anécdota que muy pocos recuerdan. Y para cerrar, al grupo de rock argentino con un show a lo grande en la provincia de Tucumán.
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9: No sé si se enteraron de esta noticia, por las dudas se las cuento. Resulta que uno de los astronautas que estuvo hace poquito en el espacio, sobrevolando la luna al lado oscuro, en una conferencia de prensa, mientras charlaba, alguien le gritó: no seas mentiroso, nunca fuiste a la luna, nunca estuviste en el espacio. Y bueno, una cosa llevó a la otra y el evento se suspendió. Walking on the Moon, The Police en Rock and Pop.

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1: Desde London Calling, qué discazo. Training Vain de los Clash, escrita por Mick Jones, es sobre una ruptura con su novia Bibb Albertine, y él recuerda en esta canción todos esos viajes que él hacía en tren a visitar a su novia. London Calling sonaba aquí. Qué discazo. Bueno, vamos a pegarnos una vueltita por algunos conciertos que están por acontecer en la ciudad de Buenos Aires. En esta noche, tardecita noche de sábado, 23 de mayo del 2026. Autos Robados. Esta noche, 20 horas, abren las puertas ahí en Niceto Vega. Niceto Vega 5510 estará tocando. También está hoy en Buenos Aires Chico César, el cantautor, periodista y poeta brasileño, considerado un referente de la música popular de su país. Va a presentarse esta noche allí, en San Telmo, en otras tiendas, a partir de las 9 de la noche. Airbag va en busca de un Vélez. Mañana seguirá a las 21 horas en el José Amalfitani, avenida Juan B. Justo, 9199. La banda de Los Hermanos estará presentándose sobre el escenario de Vélez. Camionero, como siempre, es una banda que recomendamos ver en vivo. Hoy está tocando en el Teatro de Flores. En breve, las puertas abrían 7:30 de la tarde, así que tempranito el show de Camionero. Y el Obelisco, nuestro Obelisco, cumple 90 años en esta noche. Este sábado, el ícono más importante de nuestra ciudad aquí en Buenos Aires y el epicentro de los festejos quizás más importantes de nuestro país, cumple sus primeros 90 años y la ciudad lo está celebrando. Los festejos comenzaban ahora, es un ratito, a las 7 de la tarde. Quienes se acerquen van a poder disfrutar de un mapping 3D sobre el obelisco, una edición especial de Corrientes en las 24 horas, música en vivo y muchas propuestas culturales para toda la familia en la que nunca duerme. Hoy se celebran los 90 años del obelisco. Si estás por ahí, eso me queda cerca, esto recién arranca, me pego una vueltita. Otro de los que van a venir e invita a Rock and Pop son los The Purple. 10 de diciembre. ¿Estás agendando ya? En el Movistar Arena. No me digas que hay sábado. Yo no me lo quiero perder. Por ahí me pide el día, ¿no? Bueno, ¿qué onda? ¿Cómo lo venimos llevando? Qué lindo acompañarte. ¿Por qué barrio estás? ¿Por qué ciudad andas? ¿Cómo está tu sábado por la noche? ¿Comienza a moverse o no? Dale, dale. Roman from Tokyo. Deep Purple.
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1: Hacemos un Pac-Man en el Savoy. ¿Por qué no? Ahí en la calle Callabra, ¿no? Patricio Rey y sus redonditos de ricota en Rock and Pop. No. Pam, pam, pam. Divididos. Con este cartel hermoso que tiene la planadora. Y este sábado con ganas de salir a comprar. Ni que lo digas.

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1: Vamos a abrir el álbum debut, el glorioso álbum debut solista de Morrissey, tras la amarga separación de los Smiths. El cantante volvió a demostrar su intacta genialidad para hacer este Sweathead, un himno con guitarras brillantes. Morrissey, crack absoluto, fue el cumpleaños ayer, y lo suspendió.

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1: Ah, es Fórmula 1, claro que sí, en Canadá. Y Colapinto, Franquito, metió un gran sábado en el Gran Premio de Canadá. En el sprint de la mañana anduvo picante y arañó los puntos, terminando 9. Pero lo que hizo hace un rato en la clasificación fue una verdadera locura. Con el Alpine, el pilarense voló en el exigente circuito Gilles Villeneuve, ahí en Montreal. Le volvió a ganar el duelo interno a su compañero Gasly por cuarta vez consecutiva y se metió dentro de la Quali 3. Mañana, domingo, en la séptima final del año de Fórmula 1, Franco va a estar largando desde la posición número 10 en la quinta fila de la parrilla, compartiendo el lote de los de adelante con monstruos como Verstappen, Norris y Russell, que clavó la pole position sobre el final.
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6: Estreno The Strokes, Falling Out of Love.

0: The Strokes, Falling Out of Love, estreno.
1: Este fue el tema rock and pop de la semana.
2: Me encantó la canción de los Strokes con este autotune exagerado. Regresamos hacia las guitarras y el brillo y la autopista del rock and roll de la mano de AC/DC. Hoy, pessoas, ¿todo bom? Qué placer acompañarte. 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
1: Heaven's on Fire. En el momento de compartir, ¿no?, ese momento de pasión, como dice Simmons. Heaven's on Fire. Es así. Si sos fanático de esta banda, presta atención a esta confesión cruda y sin cassette de Bruce Kulick, el histórico guitarrista de Kiss. Durante toda la era de los 80 y 90, el tipo rompió el silencio y admitió que desde el primer día que pisó la banda sabía perfectamente que su tiempo ahí iba a terminar tarde o temprano. Lejos de resentimiento, Kulick explicó que siempre entendió el negocio de Gene Simmons y Paul Stanley. Eran ellos dos, los demás estábamos ahí, acompañando. Me voy a conectar ya directamente al 1170-820-959. ¡Aló!
2: Hola, Rock and Pop. Acá Elsa de Paternal.
1: Hola, Elsa.
2: Escuchando la radio con buena compañía de mi marido y mis perritos.
1: Vamos.
2: Todos en la cama y los perritos en su camita. Un beso.
1: Qué grande. Imagino la escena, ¿eh? Todos en la cama escuchando la radio. Un abrazo muy grande. Hay que abrigarse, taparse. Hola.
3: Hola, Pato, hola a todos ahí. Soy Andy, acá laburando en las aplicaciones. Qué buena música, espectacular. Espero que sepan la compañía que son para todos nosotros. Espero los fines de semana para escucharlos. Gracias por tan buenos momentos. Les mando un besote enorme.
1: Otro beso, Andy, que ande bien ese trabajo. Para nosotros es un placer acompañarte en este sábado y todos los sábados, todos los fines de semana en el volumen 2 del Clásico del Clásico. Hola, vos, ¿por dónde andás?
4: En Mar del Plata, metiéndole roca a Mar del Plata, Rock and Pop siempre, laburando en el taxi, metiéndole horas.
1: Vamos.
4: Pero siempre con la buena compañía de la Rock and Pop. Aguantemos Rock and Pop en Mar del Plata.
1: Vamos, un abrazo a todos, Mar del Plata, por allí. En un rato volvemos a conectar con el 1170-820-959 para que este sábado sea nuestro. ¡Wow! ¿A dónde vamos ahora? Ataque 77. Éramos tan jóvenes. Y donde las águilas se atreven, ¿viste? ¡Uy, Dios! Me acordé de una novia. ¿Viste estas cosas? Pasan. Ataque 7-7 en el volumen 2 del Clásico de Clásicos por Rock and Pop.

Qué buena canción. Twister Sister. When I gonna take it. Che, se define el primer campeón del año. Mañana domingo, River y Belgrano. Belgrano River se juegan la vida en la gran final del torneo Apertura 2026. Olvídense de Núñez, olvídense de Alberdi. La cita es en territorio neutral, en el estadio Mario Alberto Kempes de Córdoba, a partir de las 3:30 de la tarde. Dato clave para el búnker y la timba, hay alargue, ¿eh? Si empatan en los 90, va a haber tiempo suplementario, y si persiste la igualdad, se define por penales. El que gane se mete directo en el Libertadores 2027 y saca pasaje para el trofeo de campeones a fin de año. Las probables formaciones: Beltrán, Fabricio Bustos, Lucas Martínez Cuarta, Lautaro Rivero, Marcos Acuña, Lucas Silva, Fausto Vera, Juan Cruz Mesa, Tomás Galván, Facundo Colidio y Joaquín Freitas en River. Thiago Cardoso, Leonardo Morales, Alexis Maldonado, Lisandro López, Adrián Esporles, Santiago Longo, Adrián Sánchez, Emiliano Rigoni, Lucas Larrayán, Francisco González Metilli y Lucas Pacerini en el Belgrano Celeste de Córdoba. Final domingo. A mí me agarra viniendo para acá. Lo voy a escuchar en la radio como en los 80. El satánico Dr. Kailak, fabuloso Skylax en Rock and Pop.

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3: de luchas y de sueños.
5: Tres empanadas que le sobraron de ayer para dos personas.
2: Es festejar con lágrimas el primer Oscar de nuestra historia.
6: And the winner is the official story.
2: Supimos retratar amores imposibles, crisis económicas, fútbol, amistad, memoria y gritos que repetimos cada día que una buena nos toca en la vida.
7: ¡La puta! ¡Que vale la pena estar vivo!
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10: 8:06 en la ciudad de Buenos Aires. Soy Pato Mengochea y en los próximos 60 minutos del volumen 2 vamos a escuchar a artistas que tuvieron que ver esta semana. Por un lado, un argentino cerrando una publicidad del Mundial y también a un gran cantante británico celebrando un gran video hecho en San Lorenzo, Santa Fe.
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10: Live Forever, para arrancar esta hora en Buenos Aires, con ustedes en el Clásico de Clásicos volumen 2, Oasis.

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1: Radiohead, Karma Police. 8 de la noche, 15 minutos. Y la mejor opción contra el frío, quizás sea el calor de la cultura porteña. La avenida Corrientes se explota de gente buscando su lugar en los teatros, en los cines. Por ejemplo, en Chacarita y Palermo, las vinerías, los imagino. Ahí en los bares escondidos se vuelven un búnker perfecto para zafar del viento, del frío y arrancar la previa del sábado largo. Somos Rock and Pop. Y musicalizamos este sábado de la mejor manera. Esto es The Verb, Bittersweet Symphony, a las 8:15 de la noche.

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1: Hablando a tu corazón, una canción que originalmente iba a formar parte del repertorio solista de Pedro Aznar, pero finalmente Charlie la incluyó en el disco a dúo, aquel tango. Hablando tu corazón, Charlie García, Pedro Aznar, Aznar García, año 1985. ¿Cómo suenan estas canciones? Se ponen su mejor picha y se hacen, como siempre, verdaderas estrellas en el aire de Rock and Pop. El Flock of Seagulls, vamos a Liverpool para escuchar una banda que viene a tocar a Buenos Aires. Sí, señor. Muy poquito tiempo, ¿eh? Del 9 de octubre. Estarán tocando en el Teatrito, en Sarmiento 1752. Sorpresa, ¿eh? Flock of Seagulls. 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

trepando dos lugares y por primera vez desde su ingreso, el puesto número uno del ranking Rock and Pop es para Ramones, Poison Heart.

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1: B-52's Love Shack. Recuerden que mañana Franco Colapinto larga la carrera principal del Gran Premio Canadá de Fórmula 1. Este domingo 24 de mayo, 17 horas, cuando se va a conocer ya por ahí el campeón del fútbol argentino, ¿no? Después tenemos el automovilismo. La competencia se llevará a cabo en el circuito Gilles Villeneuve en Montreal. Y el piloto de la escudería Alpine comenzará la prueba desde la posición número 10 en la grilla de partida. Y dale, Franco, total, no hay nada que perder. Abrimos el ritual de la banana. Y yo me siento en Bariloche, degresado, hace mucho tiempo. Clásicos son clásicos. Y siempre tienen una nueva forma aquí. Los Pericos, nada que perder. En Rock and Pop.

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1: Compañero de la Rock and Pop, le mandamos un abrazo acá desde Aria, haciendo aeromodelismo acá con Marcelo y el Tarrian. Hey. Haciendo toda la onda, escuchando la alegría que nos dan ustedes.
2: Gracias.
1: Abrazo, loco.
2: Aeromodelismo presente también en esta jornada de sabatina nocturna en Rock and Pop.
3: De Resistencia, Chaco, saliendo del laburo, increíble la música que pasan. La verdad es que me siento recontra acompañado con ustedes. Son unos grosos mal, che, gracias.
2: Alimenta mi ego. Gracias, gracias, qué lindo. Muy buenas canciones. Y esa es la onda, acompañarte.
4: Pato, Pato, el Gonce Tucumán aquí haciendo ejercicio de rehabilitación. Que sea rock.
2: Gracias, Gonzo, querido. Ya te habíamos escuchado hace algunas semanas. Espero que todo siga bien por ahí. Abrazo grande.
5: Turri, querido, aguante la Rock and Pop. Hoy Pinocho Pelotari acá desde la cancha de Boca.
6: Perdimos por 2 puntos. Pero bueno, aguante los pibitos de Boca, ¿eh?
2: Ah, bien.
6: Al básquetbol. Dios te va a ayudar. Saludos para todos los pibes de Fomento San Bernardo.
2: Abrazo para la costa desde La Boca. Y mañana hay un Fugaceta Fest en la República de La Boca, ¿eh? Se va a celebrar una jornada que arranca a las 18 horas, que ya tuvo su primera edición hoy y mañana la segunda, en vísperas del feriado, y donde se va a celebrar en diferentes pizzerías de La Boca, bueno, la tradicional pizza de ese barrio, y además habrá, entre degustaciones y otras historias, bandas en vivo y muchas cosas más. Hola.
7: Querido Pato, acá Gustavo Highlander, te tenía medio abandonado, pero compromisos de ver a mi nieto jugar al fútbol me lo han impedido. Pero bueno, hoy estoy y la alegría de escucharte es un muy buen momento. Un abrazo grande y gran vida.
2: Gracias, Gustavito, querido. Qué bueno. Actividades de fin de semana. El abuelo a ver el nieto al fuchibol. A vos también, gracias por manejar y llevar esta unidad musicalizada con Rock and Pop. Los pasajeros felices, ya sea Uber, aplicación, taxis, remises. A todos ustedes los invito a nuestra casa. Porque esta es nuestra casa. Desde hace 41 años. Our House. Madness.

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1: Suicide Blonde, In Excess. Para mañana domingo tenemos una mínima, según el Servicio Meteorológico Nacional, de 10 grados, una máxima de 16. Y para el día feriado, en este fin de semana extra large, una mínima de 12 grados y una máxima de 18 grados. Superstition. Para meternos con este grupo bien pistero a esta hora de la noche, Buenos Aires. ¿No lo creen? Démosle la bienvenida a Stevie Wonder en Rock and Pop.

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2: I would die for you, Prince. Desde esa obra maestra llamada Purple Rain. Siempre quise tener una moto esa, de la tapa, del disco y de la película. No llegué. ¿Cómo venís? ¿Cómo estás? Qué bueno acompañarte en esta noche de sábado. Buscamos a esos amantes sobre el muro de Berlín, de un lado y del otro, en esta historia que escribió Bowie y que reversiona Coleman con fricción.
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